0: ¿Ya tomaste café?
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2: Muy bien, amigos y amigas de La Comadre, son las 7 de la noche y oficialmente iniciamos nuestra última hora juntos de grandes clásicos y éxitos, así que vamos a iniciarlo con todo el punch que necesitamos para cerrar nuestra noche de la mejor manera. Así que a continuación te voy a dejar con algo de Hugo Ruiz, esto se titula El Pasito del Bebé y por supuesto es parte de nuestros clásicos favoritos, así que espero que lo disfruten muchísimo y que estén teniendo una noche maravillosa.

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13: Son las 7:18.
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Muy bien, comadre, son las 7 de la noche ya con 33 minutos y para continuar este bloque musical nos vamos a ir con una de las voces más románticas que tenemos en el regional mexicano. Estaremos disfrutando la voz de Yuridia y Alejandro Fernández, o sea, solo imagínense esa combinación maravillosa, que justo de hecho por allá hay rumores que Yuridia estará próximamente en la Blanca Mérida, entonces igual por ahí si hay algunos fans de esta artista maravillosa, bueno, pues ahí hay que estar más que pendientes para ver si próximamente se confirma o quizás si ya se confirmó y aquí tu servilleta no está informada del todo. Pero lo que sí les puedo decir es que Yuridia da unos conciertos increíbles, ya tuve la oportunidad de ir y sientes tanto sus rolas que hasta de repente se te puede caer una lagrimita, de verdad, muy muy muy buena intérprete. Y pues ahora sí que ahora imagínate esta dupla con Alejandro Fernández, una cosa maravillosa. Así que vamos a disfrutar este tema titulado Un Bendito Día, algo bonito, algo romántico, aquí a través de La Comadre.

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sí, comadre, compadre, son las 7 de la noche con 54 minutos. Nos vamos con el último tema de este bloque musical. Yo me despido, ya lo sabes, soy tu amiga La Muñe, como siempre feliz y contenta de haberte acompañado. El día de mañana tenemos una cita de nueva cuenta en punto de las 4 de la tarde. Donde sea que te encuentres y hacia donde sea que te dirijas, espero que toda la buena vibra te acompañe y por supuesto que tengas una noche maravillosa. Te voy a dejar con este tema de Junior Clan, esto se titula Cancionero. Buenas noches.

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Buenas noches, compadrito. Muy buenas noches, comadrita. Son exactamente las 8 de la noche con un minuto y estás disfrutando de la mejor programación, la programación del 98.5 FM, la comadre que sí la mueve. Yo soy Betty Puga y te voy a estar acompañando a partir de este momento hasta la medianoche. ¿Cómo lo escuchas? Mira, va a haber de todo. Vamos a escuchar cumbia, salsa, urbano, mariachi. Ahora sí que la programación diversa del 98.5 durante las próximas 4 horas. ¿Y qué necesitamos hacer? Nada más que te comuniques conmigo al 99 92 39 95 26. Me andas comentando qué andas haciendo, dónde te agarró la lluvia, cómo vas, ya llegaste, te estás trasladando. Coméntalo al 99 92 39 95 26. Si te quieres declarar a alguien, mandar un saludo, pedir una rola, también lo puedes hacer al 99 92 39 95 26, porque la vamos a pasar fenomenal en esta noche de martes. Así que yo te aconsejo eso, que te prepares, te pongas listo y que le subas el volumen a la radio, que escuchas La Comadre que sí la mueve.

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1: Son las 8:15.
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1: Son las 8:30.
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8:32 PM. Continuamos con más de la mejor programación. Así es, la programación del 98.5 FM, La Comadre, que sí la mueve. Y oye, coméntame qué andas haciendo. 9992-3995-26 es nuestro WhatsApp para que te comuniques con nosotros. Y oigan, felicidades a todos los fisioterapeutas, que hoy es el día de la fisioterapia, del fisioterapeuta. Así que un saludo y una felicitación muy grata a todos aquellos que se dedican día con día a dar la terapia física, que de repente un esguince, que de repente tuviste un accidente y después de que ya te rehabilitaste como tal del yeso o algo por el estilo, llega pues ya el rehabilitador a darte tu terapia para recuperar la movilidad. Si de repente dormiste chueco y te pasaron mil cosas, ahí está el rehabilitador para ayudarte y para regresarnos la movilidad lo mayor posible. Así que muchas felicidades y muchas gracias por también estar al servicio de todos nosotros para ayudarnos con nuestra salud física. Así que un saludo enorme. Si tú conoces a un rehabilitador, felicítalo al 9992-3995-26. Y ahora llegó el momento de ir con más música. ¿Y sabes qué? Nos vamos a poner románticos. Así que, ya sabes, una canción que habla, a ver si te suena un poco. Cuando un joven le pide a una mujer que, pues a una mujer que le gusta claramente, pues ya que se decida, ¿no? Ya si ambos quieren estar juntos, pues no, ¿para qué uno espera? ¿Para qué? ¿Para qué? El tiempo es oro, entonces ya que se decida, que le haga caso, que no se desperdice el tiempo y pues que puedan disfrutar juntos, que pues ya algo merecen estar pues juntos ya bien y en forma. De eso trata esta canción que vamos a disfrutar en este momento, ¿no? En ritmo norteño y romántico con Los Rojos y Oscar Iván Treviño. Algo bien, súbele el volumen, que estás escuchando a La Comadre, que sí la mueve.

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1: Son las 8:43.
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Son 48 minutos. Continuamos con más de los éxitos a través del 98.5 FM. La comadre que sí la mueve. Y oye, quiero mandar un saludo muy especial a los vecinos de la colonia, bueno, fraccionamiento, Juan Pablo II. Muchas gracias por estar en sintonía, por comunicarse y por reportarse a través de nuestro WhatsApp 9992-399526, que por segunda ocasión, por segundo día consecutivo, ya están disfrutando de su café y su pan. Oye, qué buena onda, porque la verdad es que aquí el yucateco cae una gota de lluvia y nosotros salimos corriendo a buscar el pan a la panadería más cercana, o ya estamos esperando junto a la puerta el momento preciso en el que pase el panadero, porque la verdad es que sí, esos panaderos en días como hoy, en días como ayer, el pan se les acaba de volada porque todos ya estamos esperando ansiosos. Y pues sí, se hace un debate entre los que comen pan dulce el día de hoy o los que se comen sus galletitas con su café. El café es seguro, así que si tú ya comiste tu pancito o tu cafecito, también lo puedes hacer al 9992-3995-26. Saludos a la colonia Miraflores también, que ya se reportaron desde ahí, y también ya se reportaron desde Chuburná, y también ya se reportaron de la Bojorques. Muchas gracias, compadritos, comadritas. Ahorita les vamos a poner los temitas que nos fueron indicando. Y pues sí, si tú te quieres unir a esta lluvia de ideas para armar la programación, lo puedes hacer al 9992-399526. Mientras tanto, nos vamos con más música, y llega esta agrupación que acaba justamente de presentarse en nuestra ciudad hace unos días, el día sábado. La verdad, fue una locura. Este grupo tiene un espectáculo, es un espectáculo, digamos, como de antaño, por así decirlo, con canciones que todos conocemos, que ellos utilizan canciones de artistas de trayectoria y pues música popular más que nada es la que integra su show. Ellos como tal son artistas o son músicos que también tienen trayectoria. De hecho, hay uno de los miembros fundadores de Grupo Límite. La vocalista Julie Flores fue participante de La Voz México, me parece hija de uno de los integrantes de Los Mier. Entonces es un derroche de talentos esta agrupación llamada La Casetera. ¿Y qué te parece? Vamos a disfrutar una de sus colaboraciones, porque esta es una colaboración que tienen como tal con la Sonora Dinamita. Así que nos vamos a poner a bailar, a gozar y a disfrutar con La Casetera a través del 98.5. Así que tú súbele el volumen. Esto es La Casetera, Sonora Dinamita, con Sonorama Midley.

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3: Son las 9.
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Ya son las 9:11. Gracias por estar en sintonía de La Comadre 98.5 FM y acabamos de escuchar a los Reyes del Camino con este tema llamado Piel. Oye, qué bien nos la estamos pasando en esta noche fresca de septiembre, 8 de septiembre, como ya te dije, hoy es el día mundial de la fisioterapia. Si tienes a un fisioterapeuta favorito, este es el momento de felicitarlo, saludarlo, reconocerle su labor diaria. Ya sabes, yo, mi hermana es fisioterapeuta, así que vamos a celebrarle. Creo que ya no se pudo, pero le celebraremos en algún momento, yo creo. Y si tú quieres celebrarle a alguien más, felicitarlo, mandarle algún recado, mensaje de amor, 99 92 39 95 26. Tengo mensaje pendiente. Aquí dice: saludos para los gasolineros de Mashcanú, de una gasolinera muy importante de Mashcanú, el señor Alonso, señor Luis y señor Roger. ¿Nos puede poner una canción de He Llegado al Límite? Sí podemos. Saludos a los tres, gracias por estar en sintonía hasta Mashcanú, tanto para los gasolineros como para toda la gente que nos escuche en cualquier municipio, en cualquiera de los 106 municipios del estado de Yucatán. Muchas gracias por estar en sintonía de La Comadre 98.5. y sí, tú repórtate desde donde quiera que me estés escuchando. Tú dinos desde dónde, porque a veces yo me quedo corta. Mando saludos a las colonias o los fraccionamientos donde se comunican, pero pues a veces alguien se queda fuera. Y también recuerda que no solo nos puedes escuchar solo en el estado de Yucatán, puedes escucharnos en donde quiera que estés si entras a la señal de cipseplay.com, el sitio internet de radio y televisión de Grupo Cipse, porque ahí sí, te vas de viaje, pero no importa, puedes escuchar cualquiera de las estaciones de Grupo Cipse a través de internet, ya sea en la aplicación Cipseplay o en 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Oye, vámonos con más música. Entonces llega esta petición especial para los gasolineros de Mashcanú. Súbanle el volumen porque vamos a escuchar al señor Nelson Cancela. Esto es La Comadre, que sí la mueve.

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2: Son las 9:17.
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1: Son las 9:29.
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9 de la noche, ya con 33 minutos. Oye, acabamos de escuchar una versión muy especial de Flor Pálida, que originalmente la conocemos en su versión salsa con el señor Marc Anthony. Ahorita la escuchamos en una versión diferente con Alta Potencia y la verdad me gustó mucho y espero que a ti también. Oye, tengo saludos pendientes. Dice, buenas noches, comadre Betty Puga. ¿Será que me pueda poner la canción Mi Vecinita? Con Moreno Show, José Francisco de Chocholá. Gracias por complacerme. Dios te bendiga. Muchas gracias, José Francisco. Gracias por tu mensaje, como siempre, oportuno y diario. Saludos hasta Chocholá, a toda aquella gente que nos está escuchando. Muchas gracias por estar en sintonía, por estar pendiente de la programación del 98.5. Y bueno, sí, en un momento más te ponemos tu canción sin ningún problema. También aquí se reportaron de 5 colonias. Muchas gracias por estar en sintonía y también de Villa Magna. Así que hoy sí, hoy se están reportando de todos lados. Así que muchas gracias por estar en sintonía. Ahorita les ponemos sus canciones pendientes. Mientras tanto, vámonos con más música. Recuerda que te puedes comunicar 99 92 39 95 26 para contarme el chismecito, para mandar saludos, para pedir una rola, ahora sí que lo que tú quieras. Mientras tanto, vamos a escuchar a Raymix con Gritaría. Sube el volumen, que escuchas La Comadre que sí la mueve.

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1: Son las 9:45.
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9 de la noche con 50 minutos. Llega el JM y su norteño banda, Morenita. Súbele el volumen, que escuchas La Comadre, que sí la mueve.

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1: Son las 9:59.
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10 de la noche ya con 8 minutos. Continúas disfrutando de los grandes éxitos que la comadre tiene para ti. Y acabamos de escuchar con los Super Caracoles un popurrí de Emmanuel, que espero que hayas disfrutado, hayas gozado como yo lo hice, cantado a todo pulmón. Y oye, antes de esto escuchamos una colaboración entre los Super Lamas y Tatiana. ¿Cómo lo ves? ¿Cómo lo ves? La verdad es que en los últimos años los artistas no han dejado, que como en los últimos 10, 12 años, no han dejado de sorprendernos de las colaboraciones que hacen, porque antes era como tal vez entre artistas del mismo género, y ahora ya se avientan a, no importa, o sea, no tiene nada que ver una cosa con la otra, disque, ¿no? Entre lo que cantan, son géneros completamente diferentes y se avientan a hacer una colaboración, y está buenísimo porque son cosas que no te esperas y luego pueden resultar muy buenas de ellas. Por ejemplo, ahorita pues no nos hubiéramos imaginado a Tatiana con los Super Lamas, o hace unos días platicábamos de la colaboración de Bad Bunny con Grupo Frontera. Entonces, la verdad es que los artistas no dejan de sorprendernos con las colaboraciones y nosotros felices de que nos sigan dando opciones y más música para disfrutar, cantar y rumbear a través del 98.5. Mientras tanto, mira, fíjate, vamos justo con una colaboración de esas que tú dices como que, ¿cómo puede ser esto posible? Y sí, es posible. Llega la Sonora Dinamita en una colaboración con Panteón Rococó. ¿Cómo la ves? ¿Te lo habías esperado? Yo no me lo hubiera esperado hasta que la escuché, así que vamos a escuchar esto que es Hechicería. Por cierto, antes, saludos a la Castilla Cámara, se reportó don Jorge, muchas gracias. Él, ¿saben qué? Dijo, no se me antoja el pancito, no se me antoja el café, se le antojó un tamalito. Y pues sí, con el poco fresco que de repente cayó con la noche, se comió unos tamalitos bien calientitos y pues sí. ¡Qué envidia, qué envidia! Ahora sí, habiendo mandado estos saludos a la Castilla Cámara, sí, vámonos con esta colaboración. Sonora Dinamita, Panteón Rococó, esto es Hechicería. ¡Súbele el volumen, que escuchas la comadre que sí la mueve! ¡Sí!

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2: Son las 10, 14.
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1: Son las 10, 29.
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1: Son las 10:45.
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1: Son las 11. 1.
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1: De la noche ya con 5 minutos. Oye, ya pasaron las primeras 3 horas de este club nocturno, club de los nocturnos, a través del 98.5 FM. Oye, qué rápido está pasando el tiempo, qué rápido están pasando los días, qué rápido están pasando las semanas. ¿Cómo que ya estamos finalizando el 8 de septiembre si ayer todavía era primero? ¿Qué onda? La verdad, ¿alguien más siente que está así de rápido el tiempo? Porque yo siento que ya, o sea, el tiempo va volando. Cuando nos demos cuenta, ya estamos con los pibes y un suspiro después vamos a estar celebrando la Navidad. Y oigan, tengo saludos pendientes hasta el rumbo de la avenida Canek. Ahí en un lugar donde están vendiendo taquitos. Gracias por estar en sintonía. Saludos a todos aquellos que están en la venta de alimentos y bebidas. Ya saben, siempre mis respetos y la mejor de las suertes. Que todo en la venta salga como ustedes lo desean. Y bueno, ya saben, si se quieren comunicar al 9992-3995-26. Gracias y bueno, que se acaben todos los taquitos. Oigan, también a los que venden lo que sea, salbutes, panuchos, hot dogs, hamburguesas, pizzas, o sea, hay mucho compadrito que trabaja vendiendo alimentos y bebidas, también a ellos, aquellos de la maquinaria pesada, a todos aquellos de plataforma que siempre están pendientes, muchas gracias por estar en sintonía del 98.5. Y mientras tanto nos vamos a ir con más música. Llega una agrupación con uno de sus grandes éxitos, bueno, creo que es uno de sus éxitos más grandes, y fíjate que esta agrupación va a tocar en el Zócalo de la Ciudad de México el día 15 de septiembre, justamente 10 años después de la última vez. Esta es la segunda vez que se van a presentar en el Zócalo de la Ciudad de México. Su primera actuación fue en el año 2016 y reunieron a más de 140 mil asistentes. Y pues dicen que es uno de los conciertos más recordados en las celebraciones patrias. Y pues a ver cómo les va en esta segunda presentación 10 años después. Y justamente esta agrupación también este año, en el mes pasado, recibió su estrella en el Paseo de la Fama de Hollywood en Los Ángeles, California. Y bueno, pues también están ganando nuevas certificaciones y premios por su exitosa trayectoria musical. Y se trata nada más que nada menos de el grupo mexicano Intocable. Y nos vamos a ir a disfrutarlo con este tema, con su grande éxito llamado Fuerte No Soy. Súbele el volumen que escuchas La Comadre que Sí La Mueve.

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1: Son las 11:15.
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1: Son las 11, 28.
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1: Son las 11:45.
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4: ¿Cuántos frascos tienes en tu baño que compraste porque a alguien te los recomendó, porque salían en un video o porque la etiqueta prometía milagros? Cremas, sueros, ácidos, jabones con nombres que suenan a clase de química, pero ¿alguna vez te has preguntado qué hay realmente dentro de esos frascos y si de verdad le sirven a tu piel? Hoy vamos a hablar de la ciencia que está detrás de tus cosméticos. Lo primero que hay que saber es que los cosméticos no son exclusivos para mujeres. Hoy existen productos para todo mundo. Shampoos especiales para hombres. Gel de limpieza para bebés. Desodorantes para piel sensible. Esmaltes de uñas. Cremas antiarrugas. Y detrás de cada uno hay una disciplina científica llamada química cosmética. Que se encarga de formular productos para limpiar, proteger y mejorar el aspecto de la piel, el cabello, las uñas y los labios. Para formular un cosmético se necesita saber de anatomía, fisiología, química y hasta microbiología, porque hay que garantizar que el producto no se contamine con bacterias, mohos o levaduras. Un cosmético mal formulado no solo no funciona, puede dañarte la piel. Y aquí es donde entra la parte que todos quieren saber, los famosos ácidos. Pero antes, un dato clave. A partir de los 25 años, tu piel empieza a producir menos colágeno, la proteína que le da firmeza y elasticidad. Por eso, aparecen las arrugas. La piel pierde su capacidad de retener agua. Saber esto te ayuda a entender para qué sirve cada producto. El ácido salicílico se usa para tratar el acné. Reduce los poros y tiene efecto antiinflamatorio, pero puede irritar y aumenta la sensibilidad al sol. Así que si lo usas, bloqueador obligatorio al día siguiente. El ácido glicólico exfolia. Ayuda a retirar células muertas, aclara manchas y suaviza arrugas. Pero en exceso o en piel sensible, puede causar irritación. Y el ácido hialurónico, ese que está de moda, es un polisacárido que evita que la piel pierda humedad, mejora su elasticidad y disminuye líneas de expresión. Pero ojo, en exceso puede provocar el efecto contrario. Entonces, ¿cómo elegir bien? Primero, conoce tu tipo de piel o cabello. No te guíes solo por recomendaciones, porque si no tienes la misma dermis o el mismo sistema capilar que quien te invitó a probarlo, puedes llevarte una mala experiencia. Segundo, lee la etiqueta. Busca que diga dermatológicamente probado y libre de crueldad animal. Además, revisa que no contenga algún ingrediente al que seas alérgico. Y tercero, evita productos importados de manera ilegal, porque no cuentan con garantías sobre sus ingredientes. No tienen estudios que avalen su calidad y podrían ser dañinos para tu salud. Que sea bonito y barato no significa que sea seguro. Tu piel es el órgano más grande de tu cuerpo y el primero que da la cara por ti todos los días. Merece que lo que le pongas encima tenga ciencia, no solo mercadotecnia. Así que la próxima vez que estés frente al espejo con un frasco en la mano, hazte la pregunta que importa. ¿Esto de verdad es para mí? Con información de la doctora María Guadalupe Nava Arzaluz, de la FES Cuautitlán de la UNAM. Un guión de Leonardo Santiago, con información del portal Ciencia UNAM. Les saluda Mónica Genis.
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98.5. Y bueno, la invitación es que nos escuchemos mañana de nueva cuenta a partir de las 8 de la noche. Se apertura este club de los nocturnos y deseamos que les guste lo que se está haciendo, lo que les estamos poniendo, lo que se está proponiendo con la mejor programación en el 98.5. Yo me despido, mi nombre es Betty Puga. Que tengan una bonita noche y un bonito día de ya mañana, miércoles. Nos escuchamos mañana a partir de las 8 de la noche. Bye, bye.

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2: Son las 12, 3.
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1: Muy bien, amigos y amigas, bienvenidos una vez más. Hoy el estudio se llena de talento, de buena vibra y de canciones que nos llegan al corazón. Estoy muy emocionada porque vamos a recibir a un artista que ha marcado una nueva etapa en la música del regional mexicano y que además nos ha visto aquí en la Blanca Mérida. Así que vamos a darle la más cordial bienvenida a Luis Ángel el Flaco. ¿Cómo estás?
2: Saludos, hermosa. Te mando un saludo a toda mi gente de Mérida. De la Blanca Mérida, bien como le dijiste, les mando un saludo con cariño. Nos vemos bien pronto, este viernes más bien.
1: Sí, qué emoción. Y bueno, también hoy nos vas a platicar sobre este nuevo tema. Bueno, un tema, un gran clásico de clásicos, pero ahora con el sello de Luis Ángel el Flaco. Este tema que, ahora sí, como lo dice, nos llega directo al corazón. Así que se explica un poquito más.
2: Así es, mira, decidimos hacer directo al corazón. Yo soy fanatiquísimo de la buena música. Esta canción es una canción que compuso Fato, que pues ya sabemos quién es Fato, es uno de los grandes, grandes compositores de México. Y la interpretó por primera vez el señor Aguilar, Pepe Aguilar. La interpretó Pepe Aguilar. Yo la hice banda, la hice música sinaloense. Le dimos un toque distinto, le dimos un ritmo diferente. Y esperamos que a la gente le guste cuando la escuche por primera vez, pero hemos tenido muy buen resultado. La gente le ha gustado mucho los eventos. Y la vamos a cantar este viernes, claro que sí la vamos a cantar, ahí la vamos a interpretar para todo nuestro público.
1: Y ahora, bueno, estamos hablando de un tema que conecta mucho con la gente. Y justo por allá me estaban platicando que, bueno, Luis Ángel el Flaco es un artista que es considerado como aquellos que conectan más con su público. Yo creo que va mucho porque los temas que nos trae siempre son muy emocional, muy sentimentales. Uno anda con el corazón roto y pone tus canciones y dice, ay, sí me llega, sí soy.
2: Pues interpretamos la música lo mejor que podamos. Es no solamente las cantamos, las sentimos. Exacto. Y creo que eso es importante porque el sentirte una canción, la gente cuando la está escuchando se le mete por los ojos y por los oídos y por todo y hace, mueve los sentimientos, ¿no? Que lo importante, somos un paseo por todos los sentimientos.
1: Claro. Tour,
2: por el amor, desamor, por la alegría, por la nostalgia, por todos los sentimientos que nos puede arrojar una canción, que es algo muy bonito. Entonces tratamos de hacer eso y la gente le gusta, la gente le pega en el corazón y es lo que yo busco.
1: Y justo este viernes que nos vas a estar acompañando aquí en Mérida, bueno, pues me imagino que todos vamos a ir a cantar tus canciones a todo pulmón. Dime, cuéntame, ¿qué vamos a esperar de este show? Porque además no vienes solo, vienes
2: así
1: con tus
2: es.
1: Amigos.
2: Se llama El Flaco de sus Amigos, es la cuarta fecha. Uh-huh. Y es la última ya. Ojo, okay. Esto ya no va a suceder. No sé en cuánto tiempo se me ocurrió hacer esto. Lo iniciamos en la Arena Ciudad de México con un lleno total. Después lo hicimos en Monterrey. Después lo hicimos en Puebla. Y ya el último evento es allá con ustedes en la Blanca Mérida. Si es que se va a poner bien bueno, viene Saúl el Jaguar, que es uno de mis amigos. Y también viene Samuel Sarmiento, que es otro de mis amigos, así es que la vamos a pasar muy bien.
1: Sí, claro, vamos a cerrar ahora sí que el mes del amor y la amistad, pero también conocido como el mes del desamor, con ustedes en este increíble concierto.
2: ¡Hijo de su máquina! Se va a poner bien bueno. Bueno, aprovechando el mes del amor y la amistad, vamos a cantar algunas canciones bien románticas también ahí para que se abracen, se apapachen.
1: Claro,
2: se besen,
1: para aquellos que vayan con la pareja, ¿no?
2: Se miren bonito.
1: Ándale.
2: Y para los que vayan, pues, con el corazón roto, va a haber mucha música de esa, no se preocupen. Ahí va a ser una buena terapia.
1: Para cerrar ciclos ya, de plano.
2: Así es, cerrar ciclos y seguirle.
1: Perfecto. Oye, bueno, pues ya casi para terminar, platícanos qué viene nuevo para Luis Ángel el Flaco. Este año vemos nueva música, nuevo videoclip.
2: Pero yo lo llamo como un disco híbrido porque estamos pensando en abrir mercados distintos, aparte de los grandes mercados que son México y Estados Unidos. Abrir mercados para Sudamérica y para Europa. Primeramente Dios, tenemos un sueño que tenemos que cumplir, de ir a España, y eso, andamos trabajando en eso. Entonces,
1: wow.
2: Empezamos por Colombia, estamos ya echándole ganas, una canción que se llama El Rencoroso. Ya la gente está viendo qué onda con El Rencoroso. Y grabamos música más popular colombiano. La mitad del disco es popular colombiano, literal. Y la mitad de, la otra mitad del disco es este, lo que hacemos originalmente México y Estados Unidos.
1: Mira, padrísimo. Bueno, pues me parece algo sensacional. Estoy segurísima que te va a ir increíble todo el éxito del mundo. Y bueno, pues nosotros también estamos muy emocionados de recibirte este próximo viernes por acá. Esperamos que pues, la pases increíble. Y pues ya, para cerrar la invitación, para que la gente no se pierda este increíble concierto.
2: Claro que sí, nos vemos este viernes. No se lo pueden perder. El Flaco y sus amigos llega a la Blanca Mérida en el Auditorio GNP, en escenarios GNP, para que se la pasen súper, pero súper bien. El Flaco y sus amigos, Saúl el Jaguar y también su, mi amigo Samuel Sarmiento. Ahí le mandamos un saludote y la vamos a pasar muy bien.
1: Eso, con todo. Muchísimas gracias, Luis. Espero que la pase increíble. Bueno, pues amigos y amigas que nos están escuchando en estos momentos, ya lo saben, este próximo viernes Luis Ángel el Flaco y sus amigos nos traen esta increíble concierto, esta increíble gira. Y pues nos toca ir a romantear y a unos cuantos a cerrar. Claro que sí. Muchas gracias. Ten un maravilloso día.
2: Igualmente, maravilloso.

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1: 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No se equivoquen. ¡Ja!

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2: Hola, compadres y comadres. Yo soy Ruido y escuchas La Comadre 98.5. Te dejo mi track, Arenas Movedizas. Espero les guste. Así suena el hip hop. Soul bap es lo que hago yo. Desde el corazón.

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4: ¿Qué dirías si te cuento que una mujer murió hace más de 70 años, pero sus células siguen vivas? No en sentido poético, literalmente vivas. Multiplicándose en laboratorios de todo el mundo, ayudando a crear vacunas, combatir el cáncer y salvar millones de vidas. Se llamaba Henrietta Lacks. Era una mujer afroamericana, madre de 5 hijos, y nunca supo que su cuerpo cambiaría la historia de la medicina para siempre. En 1951, Henrietta llegó al hospital Johns Hopkins, en Baltimore, Estados Unidos. El único de la zona que atendía a personas afroamericanas, con un dolor terrible.
5: Le diagnosticaron cáncer de cuello uterino.
4: Antes de iniciar el tratamiento, un médico le extrajo células de su tumor sin que ella lo supiera y sin pedirle permiso. Esas células llegaron al laboratorio del doctor George Gay y ahí ocurrió algo que nadie había visto antes. En lugar de morir a los pocos días, como todas las células humanas cultivadas hasta entonces, las de Henrietta seguían vivas y se multiplicaban sin parar. Las células ELA son inmortales porque provienen de un tumor de cáncer de cuello uterino muy agresivo que sufrió una combinación de mutaciones genéticas. Estas células superan el límite de envejecimiento biológico y se multiplican infinitamente en condiciones de laboratorio. Las llamaron

0: células HeLa por las dos primeras letras de su nombre y su apellido.
1: Son las primeras células humanas consideradas inmortales.
0: Se calcula que se han producido más de 50 toneladas de células HeLa y han sido utilizadas en más de 100.000 estudios científicos en todo el planeta. Gracias a esas células, se desarrolló la vacuna contra la poliomielitis, se investigó el VIH,
1: se avanzó en tratamientos contra el cáncer de mama
0: y se probaron terapias durante la pandemia de COVID-19. También fueron clave para la vacuna contra el virus del papiloma humano. Pero esta historia tiene una sombra. Henrietta murió en octubre de 1951. A los 31 años. Nunca supo que le habían extraído células. Su familia vivió décadas en la pobreza, sin seguro médico, sin enterarse de que el legado biológico de su madre circulaba por laboratorios de todo el mundo,
1: generando descubrimientos, premios y ganancias millonarias de las que ellos nunca vieron un centavo.
0: Su caso, atravesado por el racismo y la desigualdad de la época, abrió uno de los debates éticos más importantes de la medicina moderna. ¿A quién pertenecen las células de tu cuerpo una vez que salen de ti?
1: ¿Puede la ciencia avanzar a costa de la dignidad de una persona?
0: En 2021, la Organización Mundial de la Salud le otorgó a Henrietta un reconocimiento póstumo. Su hijo Lawrence, de 87 años, lo recibió rodeado de nietos y bisnietos. Henrietta no eligió ser inmortal, pero sus células, sin pedirle permiso, decidieron no morir. Y al hacerlo, le regalaron al mundo una herramienta que ha salvado millones de vidas. Su historia nos recuerda que detrás de cada gran avance científico siempre hay una persona y que la ciencia sin ética es una ciencia incompleta. Guión de Leonardo Santiago con información del portal Ciencia UNAM. Les saluda Mónica Genis.
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4: Muy buenos días, compadres, comadres, ¿cómo están? Bienvenidos a este despertador de miércoles. Vámonos directamente con la información. Te recuerdo, nuestro número de WhatsApp es el 9992-3995-26 para poder estar en contacto. Y bueno, pues ya saben que aquí estamos dispuestos a llevarte no solamente la información, sino también algunos que otros detalles. Oigan, resulta ser que en Motul hubo alarma y asombro entre algunos comerciantes y compradores del mercado Felipe Carrillo Puerto, porque ¿qué creen? Había una víbora de considerable tamaño que quedó atrapada entre los barrotes de una reja ubicada en uno de los principales pasillos de este mercado. Este reptil fue descubierto durante las primeras horas de ayer cuando algunos locatarios estaban preparando sus puestos y empezaron a ver que había movimientos algo inusuales muy cerca de uno de los accesos. Cuando se fueron acercando, vaya que descubren que la serpiente estaba intentando atravesar la estructura metálica, pero había quedado atorada y no podía ni avanzar ni retroceder. Así que ante el temor de que pudiera representar algún riesgo, decidieron no acercarse más y solicitaron el apoyo de las autoridades. Así que llegaron elementos de la policía municipal, acordonaron preventivamente el área y realizaron las maniobras necesarias para liberar al ejemplar sin causarle lesiones ni poner en riesgo a las personas presentes. Una vez que fue rescatada esta víbora, fue colocada en un contenedor seguro y posteriormente trasladada a una zona de reserva bastante alejada de la mancha urbana, donde fue liberada y, bueno, para que pueda continuar, ¿no? Tras la intervención, el mercado ya retomó sus actividades con bastante normalidad y el incidente concluyó sin personas lesionadas. 6:18 a.m, vámonos con Elidian. Soy Juanelo, muy buenos días.
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2: 6:21, 6:21 aquí en la Comadre 98.5. Bueno, pues una fuerte movilización de policía se registró ayer martes por la mañana en la comisaría de Tamanché, al norte de Mérida, luego de que una pareja de adultos mayores fuera localizada sin vida dentro de un predio. Este hallazgo generó la movilización de elementos de las corporaciones de seguridad, quienes acordonaron el lugar para preservar la escena y permitir el desarrollo de las primeras diligencias. De manera preliminar, las autoridades investigan ya el caso como un posible doble homicidio, aunque será la Fiscalía General del Estado la que determine, mediante todas estas investigaciones obviamente y los peritajes correspondientes, cuáles fueron las circunstancias en las que ocurrieron estas muertes. De manera extraoficial, trascendió que uno de los hijos de las víctimas estaría siendo considerado dentro de las líneas de investigación como posible involucrado en los hechos. Sin embargo, no existe información oficial que confirme realmente la responsabilidad de este hijo. Agentes de investigación y personal de la fiscalía permanecen en el predio, ¿no?, recabando evidencias, realizando entrevistas, llevando también todas estas diligencias necesarias para establecer realmente qué ocurrió y determinar quién o quiénes estarían relacionados con el caso. Por su parte, la Secretaría de Seguridad Pública informó que se mantienen las diligencias relacionadas con estos hechos en Tamanché, donde fueron localizadas sin vida dos personas adulto mayor. Declararon que tras recibir el reporte, agentes de la policía llegaron al lugar y se activaron todos los protocolos. Agentes de investigación, en coordinación con la Fiscalía General del Estado, quedaron a cargo de las actuaciones para poder esclarecer este caso. De acuerdo con toda la información recabada, las líneas de investigación se mantienen en el ámbito de una situación entre particulares, sin que existan datos que permitan establecer una relación distinta. El caso presenta, pues, ya avances significativos que permiten continuar con su esclarecimiento, pero sobre todo, como es una investigación que aún está en curso, no es posible brindar más información ahora. Pero se rumora, se dice, ¿no?, que hay una situación por un dinero de un predio que estos adultos vendieron, y parte de ese dinero fue el que sustrajo uno de sus hijos. Y bueno, pues están en las investigaciones, obviamente. Vamos a determinar qué es lo que ocurre. 6:24 exactamente, amigo. Muchas gracias. Muchas gracias. Vámonos con música. Te voy a dejar con Banda La Absoluta. Soy Juanelo. Muy buenos días.
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1: Son las 6 de la mañana con 27 minutos, 6 con 27 aquí en La Comadre 98.5. Vámonos con más. Resulta que el Sistema Municipal de Agua Potable de Progreso informó que el suministro de agua potable será suspendido temporalmente en Chuburná, Chelem y Yucalpetén durante el día de hoy, mañana jueves y el viernes 11 de septiembre. Esto se debe a los trabajos que se estarán realizando en la zona de Sierra Papacal. Tiene que ver con el Tren Maya, según sabemos. Así que se prevén afectaciones en el suministro para habitantes de estas comunidades. Para atender todas las necesidades de la población durante esta interrupción del suministro de agua, el Sistema Municipal de Agua Potable del Puerto de Progreso señaló que va a mantener apoyo mediante servicio de pipas en las zonas afectadas. Este organismo también pidió a los habitantes mantenerse atentos a todos los avisos oficiales, donde se dará a conocer cualquier actualización relacionada con los trabajos y la prestación del servicio. La suspensión, como ya dijimos, será temporal, abarcará 3 días consecutivos, así que se recomienda a todas las familias de Chuburná, Chelem y Yucalpetén tomar las debidas precauciones con anticipación para evitar complicaciones por la falta de agua potable. 6 de la mañana, 29 minutos, momento del corte comercial. Y ahora regreso, no le cambien. Muy, pero muy buenos días.
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3: Son las 6, 29.
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1: Ya son las 6 de la mañana con 33 minutos, 6 con 33 minutos aquí en La Comadre 98.5. Te recuerdo nuestro número de WhatsApp 9992-399526. Durante el día de hoy, miércoles, va a predominar el ambiente caluroso, muy caluroso incluso durante el día. Pese a la probabilidad de lluvias que hay en el estado durante el transcurso de esta jornada, esto lo informó el Centro Hidrometeorológico Regional Mérida. Predominará el ambiente caluroso durante el día, cálido en la noche, con probabilidad de lluvias puntuales fuertes en el estado. Además, se van a registrar vientos dominantes que pueden llegar a alcanzar rachas mayores a los 40 kilómetros por hora en la costa, mientras que en el resto del estado los vientos llegarán a más de 25 kilómetros por hora. Hoy miércoles, Mérida tendrá como temperatura máxima 39 grados Celsius. Progreso llegará a los 35, Tecash 34, lo mismo que Tizimín, y Valladolid también será calurosa, pues sus temperaturas oscilarán entre los 38 grados Celsius. 6 de la mañana con 34 minutos llega Pilón y su grupo espectáculo. Esto se llama La Medida. Buenos días.
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1: Ya son las 6:38, 6:38, vámonos con más información. Personal de la Secretaría de Marina a través de la Armada de México desplegó un operativo de rescate marítimo para poder auxiliar a dos tripulantes cuya embarcación menor quedó a la deriva debido a una falla en el sistema de propulsión, esto en las inmediaciones de Chelem. De acuerdo con el reporte de la novena zona naval, el incidente ocurrió más o menos a 4 millas náuticas, poco más de 4 kilómetros al noroeste del puerto de Progreso. Después de recibir la alerta de auxilio, la comandancia ordenó que zarpara de inmediato una unidad tipo Defender adscrita a la Estación Naval de Búsqueda, Rescate y Vigilancia Marítima del Estado. Al llegar a las coordenadas indicadas, los elementos navales localizaron e interceptaron la embarcación, que no contaba con nombre visible en el casco, y verificaron el estado de salud de sus dos ocupantes. Luego de comprobar que ambos se encontraban en buen estado físico, el personal de la Armada aseguró la nave, que estaba inhabilitada, y procedió a remolcarla hasta el muelle del puerto de abrigo de Yucalpetén. Estas maniobras de apoyo y resguardo concluyeron de manera satisfactoria, sin que se reportaran afectaciones a estos dos tripulantes de la embarcación. 6:40, vámonos con más música, llega Rapech. Soy Juanelo, buenos días.
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2: Son las 6:43, 6:43. Oigan, fíjense que vecinos de la colonia Leona Vicario tomaron la avenida 42 Sur ayer por la tarde. Esto como medida de protesta ante la falta de energía eléctrica en la zona. El cierre vial provocó tráfico pesado y complicaciones para los automovilistas que estaban transitando por allá. De acuerdo con el reporte de los colonos, el corte del servicio ocurrió desde horas atrás debido a las intensas lluvias que se registraron en la ciudad el lunes pasado, sumando ya cerca de 24 horas a la obscura. Tras no obtener una respuesta rápida para poder reparar esta falla, las familias entonces decidieron bloquear el paso vehicular para poder presionar y que se pueda atender el problema de inmediato, ya que la falta de luz comenzó a afectar no solamente los alimentos y el bienestar de los hogares, sino también pues el día a día. Así que si pasaste por allá, por la 42 Sur o zonas aledañas, pues te habrás dado cuenta y seguramente habrás pasado bastantes minutos en lo que lograbas cruzar o encontrar una ruta alterna para llegar a tu destino. 6:45, 6:45, vámonos con más música, señores. ¿Qué pasó, amigo? Sí, la verdad es que estamos tranquilos, ¿eh? O sea, está leve el día hoy, así que ustedes leves, yo calmado. Al ratito el café, ya cuando salgamos de cabina, ahorita no, amigo, muchas gracias. Vámonos al corte y regreso, muy buenos días.
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4: Son las 6:45.
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1: Saludos a mi querido amigo Chucho Ortiz. Este sábado nos podrán ver juntos en La Palangana. Así que bueno, Chuchito, aquí nos vemos el sábado en vivo. Oigan, vámonos con más información. Es que sí, está llevando a Megan, a su hija, a la escuela. Entonces, como ya es un señor respetable, trabajador. Bueno, trabajador siempre ha sido, respetable no tanto, pero trabajador sí ha sido, responsable sí ha sido, cariñoso sí ha sido. Les voy a decir una cosa. Ya, ahí lo voy a decir, Chucho, y perdónenme, pero de verdad es que yo a Chucho lo conozco hace muchísimos años, cuando trabajaba como animador en una empresa cervecera. Chucho. Yo era locutor ya en otra estación de radio. Y desde entonces lo conozco. Pero de verdad, es de esas personas que los ves y te transmite buena energía, buena vibra. Eso sí lo tengo que reconocer. Y la verdad es que no habíamos podido coincidir nunca en el escenario. Me refiero trabajando en un mismo proyecto. Hasta hace cerca de 2 años, cuando se integra a La Palangana. Y la verdad es que se ha convertido en una persona súper importante. No solamente para el programa de televisión, sino para mí, porque incluso antes que cualquier otras personas, recientemente, ¿no? Le digo, le aviso, oye, va a pasar esto, sucede esto, ¿no? Y la verdad es que es un hombre muy trabajador, hace unos shows impresionantes, de verdad no tienen idea de la calidad que tienen sus shows, de las imitaciones que hace, de las voces, cómo canta además. Lo verán todo fregadito. Pero mi querido Chucho es una persona demasiado talentosa. Que aunque tiene miedo de algunas cosas, como dar menciones, lo hace y lo hace muy bien. Te mando un abrazo, amigo. Sabes que te quiero mucho, mucho. Y aquí estamos, siempre. Oigan, bueno. Vámonos con información, Sí. Pues a ver cuándo viene, ¿no? Igual y igual y el próximo mes, Chucho. No voy a decir más, pero igual y en octubre. Oigan, vámonos mejor con información. Fíjense que ayer por la mañana, 7 familias de la comisaría de Chichí Suárez aquí en Mérida fueron desalojadas. Más o menos esto ocurrió a las 7 de la mañana. Se hizo mediante una diligencia judicial con auxilio incluso de la fuerza pública. Más allá de conocer a detalle cada expediente, pues sí, hubo una deuda no atendida a tiempo que avanzó judicialmente hasta generar consecuencias graves sobre pues esta situación. ¿Qué fue lo que ocurrió? Vamos a ir por partes, ¿no? El artículo 1392 del Código de Comercio Federal, por cierto, establece que cuando una demanda se sustenta en un documento que trae aparejada ejecución, el juez puede ordenar que primero se requiera el pago demandado, y si este no ocurre, si esto no ocurre, se embargan los bienes suficientes para cubrir la deuda, los gastos y los costos. Bueno, hay que aclarar algo. Tener una deuda no significa que alguien pueda llegar simplemente a sacarte de tu casa. No. Para afectar la posesión de un inmueble deben existir procedimientos, resoluciones judiciales, las formalidades legales correspondientes. Incluso la legislación procesal del Estado de Yucatán contempla que un lanzamiento o desalojo se realice en ejecución de una resolución y cuando legalmente corresponda puede intervenir la fuerza pública. Así que bueno, por una deuda, pues ahora sí que estas familias de Chichí Suárez, pues al parecer fueron desalojadas. Entonces hay que tener, sí, nada de deudas, no, nada con las deudas. Oiga, vámonos con música, ahora regreso ya para despedir, buenos días.
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1: Son las 6:59.
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12: Buenos días, Juanelo. ¿Podrías complacerme con la canción de Pie Plano con el Super Show de los Vázquez? Desde la colonia Pacatún te escucho. Saludos.
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Buenos días, Juanero. A ver si nos puedes poner a tu salud de los siete latinos, por favor. Gracias.

0: 7 de la mañana con 15 minutos, compadres, comadres, momento de irnos al corte comercial y ahora regreso porque todavía nos queda mucho más aquí en La Comadre 98.5. Ya sabes, nuestro número de WhatsApp es el 9992-3995-26. Dime qué canción quieres escuchar, qué artista la interpreta. Y de verdad con eso es suficiente, el equipo de producción está súper listo para poder programar tus canciones. Así que de 7 a 9 de la mañana tenemos estas complacencias en el código, comadre. Muy pero muy buenos días, vámonos al corte y regresamos, buenos días.
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2: Son las 7. 16.
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17: Siete de la mañana con 21 minutos, 7:21, momento de llamar a cabina. Recuerda el número 9999-2372-22. En momentos como este, cuando estoy al aire, vas a poder reportarte con nosotros. Si de pronto ya enviaste tu mensaje y no has escuchado hasta ahora tu canción, no te estreses, no te preocupes, que nosotros estamos para ayudarte. Así que te invito a reportarte llamando, recuerda muy bien, al número 9999-2372-22. Te lo voy a repetir, 9999-2372-22. Vas a llamar ahora a cabina, vas a pedir tu canción y de verdad con eso, mira, platicamos así una nadita en lo que nos apoyamos encontrando el tema que quieres escuchar y activas tecleando el código 985. Tenemos llamada, nos dicen por acá, muy buenos días, ¿quién habla?
18: Buenos días, Juanelo, Yair.
17: ¿Qué pasó, Yair? ¿Cómo estás? ¿Todo bien?
18: Bien, bien.
17: Qué bueno, amigo. ¿Yendo al trabajo o ya estás en la chamba?
18: Yo estoy en la chamba.
17: Muy bien, amigo. ¿Qué canción quieres escuchar, Yair?
18: Es un danzón, teléfono descompuesto.
17: Ok, teléfono descompuesto. ¿Con quién?
18: Pues no sé, mi abuela me lo pidió.
17: Ok, es que necesitamos así como que el nombre. Es que no tenemos clasificado si es cumbia, si es danzón, si es nada.
18: Es danzón.
17: Sí, pero no lo tenemos clasificado, eso me refiero. No más no. No, es que no nos aparece. No nos aparece.
18: O de la Sonora Santanera, Paleto.
17: Ok. La Sonora. A ver, vamos por partes. La Sonora Santanera y Paleto.
18: Es un homenaje a la Sonora Santanera.
17: O sea, ajá, con Paleto, a eso me refiero. Ok, vamos a localizarla. Muy bien. ¿A quién se la vas a dedicar?
18: Para mi abuela.
17: ¿Cómo se llama tu abuelita?
18: Doña Guadalupe.
17: Muy bien, pues para Doña Guadalupe va esta canción. Vamos a teclear en el teléfono el código comadre Yair 985, por favor. Muy bien.
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17: Ahora volvemos, ¿eh? Muy buenos días.

0: muchísimas gracias.
1: Ya son las 7 de la mañana, 28 minutos. Momento de irnos al siguiente corte comercial y ahora regreso. No le cambien. Recuerda muy bien nuestro número de WhatsApp. Es el 9992-399526 para que nos envíes ese mensaje de audio donde nos indiques el nombre de la canción que quieres escuchar, el nombre del artista que la interprete y con eso es suficiente. Corte y regreso. Muy, pero muy buenos días.
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3: Son las 7:29.
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7: Buenos días, tocayo, Juanelo. Saludos de la taquería Mari. ¿Será que me pueda poner la de los pica pica? Una sirena marina. Gracias.
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0: Buen día, Juanelo. ¿Me puedes poner de paleto La Promesa? Gracias.
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0: Buenos días, Juanelo. ¿Podrías complacerme con las 7 cumbias de los 7 latinos?
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0: 7 de la mañana, 7:48, 7:48 aquí en La Comadre 98.5. Momento de irnos con más música, pero antes del corte comercial, ya saben, nuestro número de WhatsApp es el 9992-3995-26. Dime el nombre de la canción que quieres escuchar, el nombre del artista y ya con eso es suficiente. También aguanta tantito porque en cualquier momento volvemos a salir al aire para solicitar llamadas y vas a poder programar tu canción en ese mismo momento. No le cambien, regreso, buenos días.
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2: Son las 7:49.
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0: No. 7:51, 7:51 aquí en La Comadre 98.5. Vámonos ahora con la siguiente llamada. Ya se los dije antes del corte comercial, muy pendientes porque en cualquier momento me daban la indicación y bueno, pues ahora ha llegado la hora, valga la expresión. Ya saben, nuestro número telefónico para que puedas llamar aquí a cabina es el 9999-2372-22. Llama ahora mismo y ahora mismo vas a escuchar tu canción. Así que no lo pienses más. ¿Tenemos llamada? Muy bien, perfecto, gracias. Muy buenos días, ¿quién habla? Bueno. Bueno, bueno, ¿quién habla?
9: Hola, hola, Antonio.
0: ¿Qué pasó, Antonio? ¿Qué canción te gustaría escuchar?
9: Pues con placer con la de Se Baila Se Goza de Steven y los Reyes del Sabor, por favor.
0: Se Baila Se Goza con Steven y los Reyes del Sabor. Claro que sí, ¿a quién se la quieres dedicar?
9: Sí, para mí, para empezar con la actitud del día.
0: Perfecto, muy bien, pues vamos a teclear en tu teléfono el código comadre, por favor, 985. Muy bien.
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0: Ahora regreso, buenos días.

0: Buenos días, Juanelo, escuchándote desde el mototaxi. Quisiera que me complacieras con la canción Recuerdos Andinos de los Pica Pica. Buenos días.
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0: Dime qué canción quieres escuchar, qué artista la interpreta y con eso de verdad es suficiente para ir con toda la programación aquí en La Comadre 98.5. Corte y regreso, buenos días.
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2: Son las 8.
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11: Buen día, Juanelo. ¿Me puedes poner el carro de Federico en vivo? De Paleto, la voz de la cumbia.
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0: Buenos días, Juanelo. Puedes mandar un saludo allá a mi marido Jordi Cámara. Puedes poner la canción de Hoy No Voy a Trabajar de Grupo Bermuda con Super Lamas, dedicada para mi amigo Monkey.
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2: Pasó, Sebastián, vámonos a trabajar, no, levántate.
3: No,
2: vámonos. Ahí nos vemos.
3: Déjame dormir.

0: 8 de la mañana con 12 minutos, 8 con 12, tenemos espacio para una canción más, así que repórtate con nosotros ahora mismo allá, llamando a cabina al número 9999-2372-22. Repito, 9999-2372-22. Dime qué canción quieres escuchar, qué artista la interprete y con eso es suficiente. Tenemos la siguiente llamada, nos indica producción. Buenos días, ¿quién habla?
1: Bueno. Juanelo.
0: Sí, bueno, bueno, bueno.
1: Voy a poner la...
0: ¿Qué
1: canción? De Manuel.
0: ¿Cuál? ¿Cuál canción? ¿Qué canción es la que quieres?
1: Sí, de Manuel con los caracoles.
0: Ok, perfecto. Los
1: aquí te estamos escuchando desde San Pedro, ¿no? Con las masas.
0: Ok, perfecto. Bueno, pues ya sabes lo que hay que hacer, a teclear en tu teléfono el código comadre, por favor, 985. ¡No! ¿Cómo va a ser? Si ya habías llamado, colgaste, no. Bueno, vamos a esperar si vuelve a llamar o si hay otra llamada. Así que bueno, pues ya lo saben. ¡Buenos días! ¿Quién habla? Bueno, ¿quién habla? ¿Quién eres?
2: Bueno,
0: ¿quién habla?
2: ¿Me escuchas?
0: Sí, sí te escucho. ¿Cómo te llamas?
2: Carlos.
0: ¿Qué pasó, Carlos? ¿Qué canción te gustaría escuchar?
2: Agüita de Coco de los Méndez, por favor.
0: Ok, perfecto. ¿Y a quién se la quieres dedicar?
2: A todos, para que tengan un buen miércoles, ya casi viernes, sí.
0: Ok, perfecto. Bueno, pues ya sabes lo que hay que hacer, a teclear en tu teléfono el código comadre 985, por favor. No más, no, 985.
2: Es que está
0: fallando la red. Ok, ahora sí. Gracias, vámonos con lo que sigue. Soy Juanelo, muy buenos días.

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1: Son las 8:19.
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23: Buen día, Manelo, buen día. Puedes poner ahí, Te quisiera ver, de Kleiber, gracias.
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0: reportándonos rumbo al trabajo. Un saludo para la banda de Cepeda y un saludo para la banda de Chocholá y Cancapchen. Ponme ya una canción de la Sonora Santanera, La Boa. Y un saludo para Francisco Novelo y su viejo, el famoso Guzmán.
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0: Vámonos al corte comercial y ahora regresamos. No le cambien. Soy Juanelo. Muy buenos días. Ya saben, nuestro número de WhatsApp es el 9992-399526. Dime qué canción quieres escuchar, qué artista la interpreta, para que entonces vayamos programando tus canciones poco a poco a lo largo del programa. Corte y regreso. Buenos días.
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2: Son las 8:30.
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0: Buenos días, Juanelo. Un saludo para Arsenio Paz de parte de La Zurda. Quisiera que me complacieran la canción del Chile Verde de Los Audaces de Ritmo.
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0: Momento del último corte comercial del programa el día de hoy. Quédense con nosotros porque la vamos a seguir pasando fenomenal. 15 minutos ya para despedir el programa. Tiempo para que nos den más complacencias. Así que te invito a reportarte con nosotros. 9992-399526. Nuestro número de WhatsApp. Solo mensajes de audio. Corte y regreso. Buenos días.
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2: Son las 8:45.
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9: Juanelo, buenos días. ¿Ahora puedes poner la canción de Busco un Amor de los Méndez? Saludos.

Hola, buen día, Juanelo, bendiciones, excelente programación, amigo. Bendecido touch de semana. ¿Podrías complacerme, por favor, con la canción del grupo Audaz? Convéncete. Saludos, gracias.

Compadres, comadres, ha llegado el momento de despedirnos, no sin antes recordarles que mañana tenemos una cita a las 6 de la mañana en El Despertador y a las 7 con las complacencias en el Código Comadre. Ya saben, nuestro Facebook, La Comadre Meet, nuestro Instagram, @lacomadre985, y si quieren seguirme en redes sociales, Juanelo Sánchez Locutor. Que estén muy bien, buenos días.

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1: Son las 8:57.
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0: Señoras y señores, muy buenos días. Ya 5 minutos tarde, pero ya estamos acá, ya estamos acá. Hay mucho tráfico, pero pues no están ustedes para saberlo, ¿verdad? Ni nosotros para contarlo, pero ya estamos en este miércoles de recuerdo. Miércoles de recuerdo, pero también ya empezaron a mandar sus mensajes de que ya viste lo de Gala Montes, lo de Gala Montes. Gala Montes es tendencia el día de hoy, por todo lo que sucedió el día de ayer en la casa, que estaba media, según comentarios, que estaba media, como algunas compañeritas que conocemos, que estaba medio pachequina, y pues resulta que, ¿qué pasó?
1: ¿Qué te digo?

0: Alguien tenía hambre en su pirish, porque mira. Cuarta silla se llevó.
1: Sí, para eso estaba la otra silla.
0: No, pero... Pero no, es necio.
2: Tiene que ser esta. Muy buenos días.
1: Mi querida Purushona, ¿cómo estás?
0: ¿Qué pasó? Buenos días, Davidcito. Buenos días, mi amor, que aquí ya te estamos escuchando. Es que tiene que
1: ¿Eres
0: estar...
1: Eres carpintero.
2: ¿Por qué?
1: Por nada.
0: No entró el chiste.
1: No entró.
0: No, es que tiene que estar en alto, como es ave. Entonces tiene que estar así.
2: No, a mí, ¿no sabes qué pasa por mis piernas? Como mis piernas son muy largas, me gusta estirarlas.
1: Ay, yo pensé que...
2: Yo pensé
1: que porque se abren.
2: Oye, no me escucho.
0: No te oyes. Ay, no.
1: Ni te vas a escuchar.
0: Ay, ya te has viado la silla. Estás...
1: Ajá.
0: No, hombre.
2: Chiste local.
1: ¿Cómo estás, Push?
0: Muy bien, aquí contenta.
1: Recién bajada de la playa.
0: Ojalá. No, ya tiene una... Ay, qué rápido se está yendo los días. Ay, no, cuando... Ya estoy oliendo la hoja de plátano de los tamales y de los pibes. Y ya voy a empezar a oler el pavo asado de diciembre. Y luego ya oler a rosca de reyes. No, ya... Ay, no. Y luego cumpleaños. Ay, no, qué horror. Qué horror, no.
1: Tu cumpleaños en abril, ¿verdad?
0: El de mi patrón es en abril. El mío de Purushona es el 2 de noviembre.
2: Ay, ¿en serio?
0: Sí.
2: Mi cumpleaños es el 4 de noviembre, Purushona,
0: ¿En serio? Hagamos el amor para celebrarlo.
2: Dale. ¿Cumpleaños
0: qué?
2: ¿Cómo?
1: Que se entierren el pip.
0: Ándale, ¿verdad?
1: Que se entierren el pip.
0: Ándale. Oigan, tengo el hueco, tú pones el tamalón.
1: Ay. Dice Sam, ¿por qué el viernes te oías más hochis? Saludos, frutos, ¿qué vamos a hablar hoy?
0: Es que esa es tu voz de levantarse, ¿verdad?
2: Oigan, una disculpita por no haber venido el viernes y muchas gracias a Julián Núñez, gran actor.
1: Te veías más hochis. Ya entendí por qué dice más hochis. No es cierto. Y vino en su papel de heteronormado.
2: Ah, claro. Entonces, lo que pasa es que tuvimos podcast el viernes a una hora que coincidía con Frutería. Una disculpita. No, pues me fui a la playa.
1: La próxima vez cancelas ese podcast.
2: Yo lo sé. La próxima vez no va a volver
1: público,
2: a pasar.
1: A nadie le dijo Sam.
2: Perdónenme, no va a volver a pasar.
1: A nadie le dijo tu cama ese día.
2: Pero les prometo que fue bien justificado. Va a salir un bonito podcast ese día. Y hay muchas cosas que contar hoy, David Barrera. ¿Cómo estás?
0: No vino el tucán, pero vino la guacamaya.
1: Ándale, exacto. Un saludo a Julián Núñez, que el viernes estuvo dando la vuelta. Gracias, por Julián. Acá. Y nos
0: que los
1: platicó,
0: vayan a ver al teatro también.
1: Y nos platicó de la obra. Ya, de hecho, este viernes y este sábado creo son las dos últimas
0: funciones.
1: Son las
0: dos últimas. ¡Ay, qué rápido! Sí. Pero que los vayan a ver allá en el Acereto.
1: Yo iba a ir el viernes y ya no pude.
2: ¿Tú tienes oportunidad?
1: Sábado. Sábado. De hecho, hasta Kushur me escribió, oye, vas ahí para que yo te dé tu... No.
0: Ay, es que el sábado tuvimos día maratónico.
1: Ah, maratónico.
0: Maratónico. El sábado acabamos tardísimo. Pero, pues, todo sea por la gente, ¿verdad?
2: Y lo
0: por
2: que grabar les falta.
1: El contenido. Que por cierto, el viernes sale porque estuvimos muy atareados el sábado.
0: Ajá.
1: Y y pues que no se pierdan, Doña Señora, el podcast ahí en el canal de la tía Chayo, porque hay una invitadaza que ahora sí que, si son de los asustados y de los persignados, que no vean el
0: podcast. No lo vean,
1: no vean el podcast.
0: Porque va a ser un podcast sin pelos en el truco.
1: Ándale, sí. Con jugos Maribel.
0: Con jugos Maribel.
2: ¿Todavía se oscila usar pelos?
0: Y mucha fruta.
1: Sí, hay algunos que sí.
0: Ay, sí, más, menos, más, un poco... Largos o más cortos, pero
2: recortados,
0: todavía,
2: digamos.
0: Todavía hay.
2: Oiga,
0: hay,
2: por cierto, muchas felicidades a ustedes como concepto de Doña Señora del Podcast, porque ya vi que la tía Chayo está nominada.
0: Es correcto.
2: Para la premiación de la revista Two Awards.
0: Es correcto, está nominada de mejor artista comediante regional. Comediante regional, entonces a votar todos por la tía y pues exclusiva va a llevar su séquito la tía.
2: Claro, por supuesto.
0: Va a estar la legión de doñas señoras en
1: la entrega de premios.
0: Entonces ahí vamos a andar desfilando en la alfombra roja. Entonces, para que estén pendientes, ahí estamos ahorita.
2: Y apenas ya sepamos dónde votar, se los vamos a compartir para que entren y voten, porque...
1: Ya, de hecho, el link está fuerte. Ya está, ¿no?
0: Ya mandó el link la tía.
2: Ah, pues hay que compartirlo.
1: Oye, y en este evento, como el año pasado... Llegan un montón de influencers de los que ustedes conocen, hay mucha gente invitada. El año pasado por acá creo fue cuando estuvo Aarón Mercury, ¿no? Aarón Mercury, sí, Yair Sánchez.
0: Sí, todos.
1: Este año igual hay personajes muy conocidos que van a estar, uno siendo conductores, otros invitados, y pues ahí van a estar las doñas señoras caminando por la alfombra.
0: Ahí van a estar las señoras allá saludando a todos los sobrinos, porque como ya tan grandes.
2: Ah. Oye, yo tengo una duda, la invitadaza de esta semana, ¿puedo intentar adivinar quién es?
1: Inténtalo.
2: Ok, a ver, no es mexicana.
1: No, sí.
2: ¿Sí es mexicana? Sí, sí. Ah, no, mexicana. Ya, por default, ya fue. Pensé que empezaba con N.
1: No.
2: ¿No? No.
0: No.
2: Pues a votar, señores, a votar por la tía Chayo, porque la terna está interesante. Está Tila María, está Tila Ruperta. María,
0: está Ruperta y está la tía Chayo. Y está Chayo. La tía Chayo,
2: entonces...
0: De mejor comediante regional.
2: Efectivamente, entonces al ratito les vamos a compartir historias y todo para que ustedes voten.
1: Y obviamente va a haber gente que va a decir, no, pero es que ellos no sean que me...
2: Ay, David... Tú siempre viéndole el lado pues no malo a las cosas.
0: La gente.
1: No, la gente.
2: Eso sí, te adelantas, y la yo verdad.
1: Es que no, se llama ser realista.
2: Sí.
1: Que otros vivan en su mundo imaginario es muy diferente.
2: De caramelo,
1: que crean que todo decir, es bonito.
0: Don Héctor, pues si Don Héctor no puede ir a recibir.
1: Ajá, exacto.
0: Ay, sí, también.
1: Él ya, él ya. Ya no está,
2: ¿y ustedes
1: ya
2: qué opinan de esa nueva categoría que abrió la revista Tú? Porque antes no lo tenía.
1: La verdad, yo no ni lo he visto.
2: Ok.
0: Pues está padre.
2: Sí, ¿no?
0: Que está padre porque al final de cuentas, digo, creo que a nivel...
1: A nivel
0: nacional, Yucatán y creo que nada más Monterrey son los pocos que conservan muchas veces de su teatro cómico regional. Uh-huh. Antes había otro, pero creo que ahorita nada más... Es Monterrey y Yucatán los que todavía conservan la tradición de un teatro cómico regional.
2: Okay.
0: O sea, entonces, pues es muy padre, ¿no? Que se reconozca la comedia regional, porque pues Yucatán es cuna de grandes humoristas, de grandes comediantes. Te guste o no te guste, claro. El comediante, para gusto los colores, pero hay muchísimo comediante y mucha comedia, mucho artista que está en las tablas y en los espectáculos. Entonces creo que pues que es bonito, ¿no? Que se reconozca con esta categoría el gran trabajo de muchos compañeros.
2: Y también me encantó que hicieron la categoría de creador de contenido local, muy diferente, porque está como creador de contenido local está Juan Amaro nominado, uh-huh. Está Mau López y uh-huh. Está Big Wolf. Entonces uh-huh. Me gustó que hicieron las ternas separadas, porque como que yucatecos influencer y yucatecos comediantes.
0: Sí, claro, porque nada tiene que ver el loco con la llovizna, ¿no? Entonces cada uno en su sí. En su área, ¿no? Entonces, que al final de cuentas todos ahora actualmente tenemos que crear contenido, pero hay contenido enfocado en lo que es la comedia, en el caso de la terna de comediantes regionales, y otros que es contenido para redes.
1: Oye. Como dice por acá, David Purushona, ya vimos que tienes enamorado.
0: Ay, madre.
1: Claro que no es Alvin. ¿Acaso será Robert? Buenísimo el video.
0: No, Robert. Es el bebé Alex Gómez, que le mando un saludote a Alex Gómez si nos está escuchando. Es que grabé un video con Alex Gómez, entonces donde sale que está Purushona noviando con alguien y lo descubre su hijo Brian.
2: Tómalo.
1: Será Robert, dice. Ah, pero que pensaron que era Robert, creo, el que te escribe acá, ¿no? Dice, del podcast, pensamos que era Niurka, que se iba a dar un mano a mano con la tía Cookie. Que den pistas para ver quién es. A votar, dice, por la tía Chayo, voto por voto, casilla por casilla para que gane.
0: Frutzi. Una pista. Frutzis.
1: Ok.
0: ¿No te acuerdas que dijo, ay, a mis amigos las Frutzis?
1: Ah, sí, Frutzis. Sí, no igual otra chistes. Pista, Jugos Maribel.
0: Jugos Maribel.
1: Los que siguen redes sociales y dicen Jugos Maribel y dicen Frutzi seguramente van a saber quién.
0: De quién estamos.
1: Jugos hablando. Maribel, ¿qué otra cosa? Es que no hay que decir lo que es.
0: Jugos Maribel de mujer.
2: Me encanta porque deberían ver sus caras entre ellos.
0: No, porque no saben. Si no sabes. Uh-huh. Velo, Charlie lo sabe.
2: Yo no sé. Digo, pero también, oye, la referencia mía es muy mala. Yo soy muy tonto y lento y torpe, entonces no le agarro a las cosas. No, discúlpame.
0: No, pues si puedes empezar a agarrar, no problema. Digo, ¿para qué está una si no para
2: ayudar, ¿no?
0: Para ayudar a los demás. Una es que es altruista.
2: Yo te tengo una pregunta, pero fuera del aire.
0: Ay, madre.
1: Sí. Vámonos a un corte comercial.
0: Acepto.
1: Regresamos. No tardamos. Miércoles de recuerdos. ¿Qué vamos a recordar? Ahorita está en tendencia lo de los 80s. Se está volviendo.
2: Sí.
1: Se está volviendo. Si te tocó vivir, Shishito, de los ochentas, algo de los ochentas, algo que tengas en tu casa de los ochentas, algún recuerdo que tengas de la época de los ochentas, yo me atrevo a decir algo. Mira, los noventas fueron muy padres, sí, pero yo no sé qué tienen los años ochentas en particular, que tanto es así que es ochentero el asunto y que a mucha gente le gusta, que hay muchas series, muchas películas, muchas modas, todo basado en los ochentas. Y bueno, yéndonos cerca, Stranger Things, que es ochentera 100% la temática. Si alguien tiene algún recuerdo ochentero, que nos diga, ya que está muy de moda ahorita los ochentas. Regresamos.

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15: Continuamos con más en este miércoles. Ya hicieron su foto ochentera.
16: Ya.
17: Ay, yo iba a poner la mía, pero iba a hacer un ultrasonido.
15: ¿Por qué?
17: Porque en los ochentas, en el 80. Unos gumaros de mi papá nada más iba a ponerlo.
15: Ahora mi resulta que es del 2015.
17: No, mi patrón con orgullo lo dice que es del 85.
15: Es del 80. Bueno, te tocó 80 pues sí, y tantos. 80.
17: Ah, finales, pero pues no tenía fotos porque eran pobres.
15: No
17: fuera, son muy contadas las fotos que tiene mi patrón.
15: Dice que pasó con Gala, nada, está en su casa descansando.
17: Bien,
15: ya.
17: Gracias,
15: bien, ya fue a lo que tenía
17: comiendo
15: que hacer.
17: Jamón.
15: Hacer escándalo comiendo kilos y kilos de jamón.
18: Oye, ¿y escucharon la teoría de que supuestamente Yair y otras dos personas se quejaron con la producción?
15: Sí, que no es descabellada porque en la edición pasada de Telemundo Lupita Jones, Laura Zapata y Sergio Mayer se quejaron porque iban a meter a esta chica colombiana Gina Calderón. Mm. Y dijeron sí. De hecho, ya Gina Calderón, Telemundo ya la había anunciado como participante, o sea, como un habitante más. Y a la hora de la hora no la dejaron entrar.
17: Siempre.
15: La dejaron de panelista, ganando el mismo sueldo que iba a tener adentro, pero como panelista. Y y no la dejaron entrar a la casa.
17: La juegale, ni un paquete la Riviera hizo, ni 3 días, 2 noches.
15: Nada.
17: Sí, no, mínimo hizo.
15: Lo que vi que compartió mi patrona en su Facebook, tardó más Abelito en su entrada dentro de la esfera de la bola disco que lo mandaron. Tardó más tiempo adentro que Gala Montes es que en esta olvidaron. Segunda entrega. La neta. Pero bueno. Hay muchas versiones, ella ya salió, ya le está echando tierra a Cynthia Clitbo, que era su amiga la que apoyaba. Versión extraoficial, presunta y alegadamente, sí tenía ahí sus sustancias, aunque dicen todos que no, que porque en la casa no te permiten y bueno. La cosa es que cuando subió esas imágenes con un vestido blanco, que es cuando ya no regresó, que sube al Zoom, dicen que ahí que la quisieron calmar. Y estaba muy, muy alterada. Unos dicen que por abstinencia y otros dicen que porque estaba muy colocada. Y al momento que la estaban calmando, que se puso bien agresiva.
17: Bien chuki.
15: Y que se mameyó a uno de producción.
17: Ay, madre.
15: A uno de producción y que incluso le llamaron a gente de que la conoce, o sea, la gente que la maneja, sus amigos sí. Y todo.
17: Ven, se alteró tu tía. Ven.
15: Para que fueran por ella. A recogerla porque pues estaba fuera de control y la sacaron, se la llevaron y ya, 2 días, déjame citar, 2 días, 2 días de
18: duro,
15: o sea, ni dos días, día,
18: ¿sí?
15: Se iban a cumplir los 2 días cuando, porque ayer salió, ¿no? Ayer fue martes,
17: guay.
15: Salió en la tarde y ella entró el domingo.
17: Y se le sigue cayendo el evento a la casa.
18: Sí. Y ahí viene la granja VIP, y eso
15: ya, ya empezó.
18: Sí, el domingo empezó
15: ya,
18: por eso.
15: Ya están peleando ya todo.
17: Digo, cada vez por casa, ¿verdad? Porque está como con sus patadas de ahogado que
15: pero yo no siento más, que no. La culpa es de ellos por meter a puro miedoso a la funa.
17: Osito cariñosito.
15: Ajá, a su casa.
18: Es que pero, están cuidando su carrera.
17: Pues que como lo platicamos.
15: Pero no entras entonces si la quieres cuidar.
17: Lo que platicábamos el otro día. De que el gran acierto de TV Azteca con la granja es que metió a puro funado. O sea, ya fueron funados. Ajá. Ya que van a perder.
18: Exacto. No tienen nada que perder.
17: ¡Claro! Y de hecho viven de la funa. Uh-huh. Entonces, no pierden absolutamente nada, no ponen en jaque nada porque viven de eso, de ser funados. Y ya han sido funados. Si no es que todos, casi todos.
15: Casi todos. Por ejemplo, Azalia. La conocemos funada. Desde Big Brother y es la Lady de Polanco.
17: Lady de Polanco.
15: Sí. Ajá. Funada. Niurka, ¿qué puedes decir de Niurka?
17: Funada.
15: Ajá.
17: Carlos Trejo, funadísimo. Funadísimo.
15: Ivonne Montero, Ivonne funada. Montero,
17: funada. Manelik, refunada. Y le vale y ella factura con la ajá. Fundación.
18: Oye, y que supuestamente está Ivonne Montero, ¿no?
15: Sí.
18: Que no se lleva con Niurka.
15: Sí. De hecho, ni se hablan. Pasan así como que...
18: Pero ¿sabes qué es lo que no me gusta del concepto de Casa de los Famosos? Que hay gente alrededor que les ayuda, les acomoda todo para las actividades. Yo digo que los deben meter hacia una casa y solo ellos. O sea, que cuando digan, oigan, se gastó el gas. ¿Quién sabe cambiar gas? Que entre ellos lo hagan y no la producción, ¿me explico? Eso es lo que daría más realismo. Porque ya está sí. Todo listo sí. Y colocado.
17: Están cuidados de alguna u otra forma.
18: Sí. Mira tu foto.
15: Pero bueno, 80, la cosa es que consiguieron por lo menos unos días... Levantar el rating, hay esas versiones, uno que fue por abstinencia, otro que porque estaba bien colocada, otro que porque Cynthia Clitbo, Memo Schutz y Yair pidieron su salida, o si no, ellos se salían del proyecto porque temían por su seguridad. Pero lo que sí es un hecho es que los videitos de los fragmentitos que han estado recolectando en redes sociales de todo lo que hizo en este día y medio... Ya se volvieron virales. Hay una parte donde están sentados en la sala y está Karina con el S. Pérez y se levanta ella. Ahorita regreso, voy al Oxxo, ¿quieren algo? Y dice Karina, se le queda viendo, sí, un agua. Ok, ahorita regreso. Y se va. Está caminando de repente sola así por los pasillos. ¡Apaga la vela! ¡Apaga la vela! O sea, y te da mucha risa. Obviamente, si es que sí estaba pasando por un problema, pues qué mal, pero el video está allá y la gente lo está tomando como que Gala fue la única que puede salir al Oxxo mientras está en la casa de los famosos. O sea, pobre, ojalá y no esté mal, como dicen. Y ayer salió un supuesto comunicado de que ya le habían quitado el protagónico de La Malinche.
17: Que sí.
15: Pero ya salió ella, como que reposteó una imagen del comunicado y dice, fake, eso es mentira. Y salió alguien de la producción a decir, eso es mentira, ella mentira. Sigue con nosotros.
17: Apaguen la vela.
15: ¡Apaguen la vela! Sí. Solo fue al Oxxo. Pero bueno. Oigan, ¿ya hicieron su foto ochentera?
17: Ya.
15: Mira, dice, hay un video donde ella se está peinando con un cepillo de dientes.
18: Mató a Ida, tu amiga, ¿eh?
15: Y le prestó su secadora a Cynthia Clitbo, y Cynthia Clitbo se la prestó una vez, pero dice Cynthia Clitbo que la dejó tirada, ni siquiera la guardó ni nada, y se la fue a prestar por segunda vez, y le dice, no, mija, no, ya no te la puedo prestar. ¿Pero por qué? Porque ni siquiera la guardaste. Oye, que no, aparte es una secadora mía, no es mía, cuesta 17,000 pesos, que porque se la prestaron a ella por su stylist. Dice, y empezó Gala, pues te pago una de 50 si quieres, que no sé qué, que no. Entonces ahorita que ya salió, ya le está diciendo, ya manden a ALB, a Cynthia Clitbo, malagradecida. Que
18: ¿no que era su amiga? ¿Ah? Cuando ya entró, ella fue la primera que la abrazó.
15: Ella la apoyaba, de hecho.
17: Yo también vieron que está adentro, querida.
15: Ajá. Y apaga la vela.
17: Apagar velas que no hay.
18: Bueno, desde la forma en cómo entró vestida, a mí sí me llamó la atención. Porque
15: ¿Marilyn Manson?
18: ¿Cómo es que lo permitió Televisa a Televisión Nacional? ¿Estás de acuerdo?
15: Pero...
18: disculpa, amigo, pero se le veía la chichi. Y digo, no es que esté
17: ¿a
18: malo.
17: ¿A quién se le veía su chichi?
18: A Gala Montes.
15: ¿Cuándo entró?
18: Cuando entró, amigo, su blusa era toda transparente.
17: Ay.
18: ¿No lo has visto? Sí, no, sí, sí.
17: ¿Y qué haces viendo chichis?
18: No, pues es que... No, espérate. Ajá. Yo no fui a la chichi fue a mí. Vista, ah, ok. Entonces sí, es muy bueno. Distinto, claro.
17: Está bien.
18: ¿Me querés, verdad? Es más, ni siquiera yo lo noté. Mi esposa lo notó. Y me dijo, ¿ya viste? Yo, no.
17: No, pero gracias por el comentario. Siempre preocupándote por mí.
15: Sí. Y cuando estaba sola con las cámaras decía, no sé qué. Voy a hacer no sé qué cosa, porque yo sí vine a trabajar. O sea, tirando factos, sí, sí. Ya sabes, porque la neta, el mal rating de esta casa ha sido porque todos los que están adentro, nadie chambea. Se levantan tarde, 8, 9 de la mañana, se están levantando apenas. Y en la granja a las 6 de la mañana ya están trabajando, ya están dando contenido. Ayer hubo la primera pelea de Azalia contra Rafa Mercadante.
18: ¿Y ahora?
15: Porque los mandó a Salia, porque preguntó algo así de que iban a comer, a desayunar, y el Rafa dice, por mí no hay problema, total ya sabemos quiénes son los que arman pecs, ¿no? O sea, peos, y se sintió aludida la otra, y ¿por qué lo dices? ¿Por qué lo dices? Que no sé qué, que no les vuelvo a preguntar, así que el que no le guste lo que yo vaya a hacer, que vaya y que tu rep, madre, no sé qué, que no, así.
17: Ay, pip, pip, pip. Grandes. Programas culturales.
15: Sí, está divertido. La neta, está más divertida la granja ahorita que la casa, con la pena. Frutitos, ayer estaba escuchando en el Spotify el podcast de La Noche es Nuestra.
17: ¡Madre!
15: Con Felicia Cookie Purushon en el capítulo de la tía Cookie que dice, feliz año nuevo 2020. Sorpréndeme.
17: 2020.
15: Y dije, por eso hubo cobicho, saludos, jejeje.
18: Entonces es tu culpa, David.
15: O sea, si dijimos 2020, sorpréndeme, fue en el 2019 que se grabó.
17: Sí, claro. Sí, me acuerdo. Sí me acuerdo de haber ido a grabar ese programa.
15: Wow.
18: ¿Cuántos añitos de diferencia, no? ¿Cuántos kilitos de diferencia?
17: Varios kilos.
18: Ay, pero wow. Tú vas bien, Puru. Ya vi que estás haciendo dieta, ya vi que fuiste nutrólogo.
15: Que
18: bien.
15: Digan dónde para verlo. No, no, no está en videos, está en Spotify nada más.
17: En Spotify.
18: Así lo encontramos, La Noche es Nuestra, así.
15: Era el programa que tenía la tía Cookie Felicia.
18: ¿Y ustedes
15: Felicia
18: hicieron su foto de los 80?
15: Yo ya, ya hice la mía, pero salió normal, como que si estuviera yo en mi casa.
17: No, que desde los 80 ya es viejo.
18: No le di la diferencia, dice.
15: Ajá. No, pues es que te pone ahí según lo que pongas, la temática. A mí me sorprendió porque la neta sí salió como foto ochentera. Pero vámonos a un corte comercial y que nos digan ustedes. El día de hoy es de recuerdos ochenteros. Cuéntanos, volvemos, no tardamos.
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0: Continuamos, continuamos. Dice por acá, dice, literal, yo oía de estreno todas las rolas clásicas de los ochentas. Tarzan Boy, Square Rums, Maniac, para ver la carabina, Maniac, para ver la carabina de Ambrosio y demás cosas en los ochentas, las teles de color en su caja de madera, qué viejo ya estoy. Yo creo que todos en nuestras casas en algún momento, si no en tu casa, tu abuela, tu tía o algún lugar que te llevaban de chamaco, tenían esas teles todavía, ¿no?
1: ¿De madera?
0: De esas, no de, o sea, la caja era como de madera, pero pues el la cosa de la tele es de cristal.
2: Que era integrado, estaba integrada la
0: como tele. Como un mueble.
2: En un modular estaba integrada la tele y el mueble, y algunos venía integrada la tele. Y aparte creo que tenían también, ¿no? Era como una consola, también tenían para reproducir, o era aparte.
0: No, de las teles.
2: Sí, sí, sí.
1: Sí, pero es que tienes razón, creo que había modelos, modelos también que
2: venían
1: había...
2: la tele y con tenía música. También para reproducir para CD, la música.
1: Acetato.
2: Acetato y cassette.
0: Acetato que salió acetato. Eso. Acetato.
2: O los modulares de tu abuela, que era un mueble que levantaba la tapita y era la consola, le decían que ahí tenías el... Para los LP, los discos de acetato y radio también, pero era un mueble sote.
0: Porque lo que sí recuerdo que llegó a tener mi abuelita eran la... Pues es, ella le decía la consola.
2: Sí.
0: Que era el mueble ese que era...
2: Eso acabo de decir.
0: Sí, pero ese yo entendí que están diciendo que el de la tele lo traía.
2: La consola, pero creo que había uno que era un modelo con tele.
0: Ah, ese no lo conozco. Yo lo conocí la tele sola y el la consola sola. Que de hecho, ya ves que venía, que se le alzaba la tapa y traía como este tipo de material, no sé cómo se llame esto, que simulaba como madera.
1: Es triple A, sí, es madera prensada.
0: No, pero no es triple A.
2: Era como una, como formica.
0: Formica, ándale, esa palabra
1: no decían. Esa palabra, al aire.
0: Formica.
1: Es mala palabra.
2: No, no for, con N.
0: Ah, formica. Perdón. Formica, casi brillosita. Y me acuerdo que tu abuela ponía, cuando estaba cerrada, le ponían su carpetita y ponían un adorno encima. Cuando le iban a utilizar, quitaban el adorno, abrían eso para que pusieran el disco de acetato.
2: O también sintonizaba radio y también tenía algunos para cassette.
0: Para cassette. Creo que ya les he contado acá, ¿no? De que a mí una vez una tía me regaló haz de cuenta, como que si fuera del tamaño de un portafolio. ¿Te acuerdas del portafolio de estos Samsonite que llevabas a la escuela de plástico duro? Bueno. Que se abrían así y tú te sentías ejecutivo. Haz de cuenta que mi tía... Hace añísimos, creo que ella lo dejó de usar, no me acuerdo. Me regaló uno que venía como en forma de portafolio. De hecho, tú lo agarrabas y parecía que un portafolio Samsung ahí estabas llevando. Pero era un tocadiscos.
2: ¡Wow!
0: Entonces, la tapa, no solo era abrir, sino era quitar. Era un plástico de tapa, se quitaba y lo que quedaba así asentado el cuadrado en la mesa... Era el tornamesas para que pusieras el disco, podías ponerle disco del chico o disco del grande, a un lado tenía una casetera y tenía así en la parte de abajito las estaciones de radio, los volúmenes se los manejabas así de adelante como con unos circulitos, así los subías y todo, le podías sacar su antena como para que agarrara mejor la señal. Cuando terminabas de usar, volvías a meter la antena, agarrabas, ponías y quedaba como un portafolio.
1: Era de bulbos, creo, ¿se acuerdan? Sí.
2: No, ese no era de bulbos. Había de bulbos, pero ya más antiguos, pero ese no era.
0: ¿Pero qué? ¿Los tocadiscos? Sí, había de bulbos.
2: Había de bulbos, hace muchísimo tiempo que tenían sus bulbos.
0: Sí, ¿te acuerdas? Ah, no, ese ya no
2: era más moderno. Nada. Si tenía bulbos, si tenía bulbos era tocadisca.
0: Tocadisca. Pues tenía su bulbos. Dice foto por acá.
1: Muy chocojoto
2: ustedes. Un poco.
0: Ah, mira, ahí nos, gracias. Ahí nos están mandando la foto de la consola. Mira, así era como la que tenía mi abuela, más o menos.
2: Sí, mi bisabuela igual tuvo.
0: Y es, mira, ahí está la de la tele, ¿qué dices?
2: Te digo.
1: Es que ese
0: esto era no, obviamente, vida. Esta no, nunca la vi.
2: Había varios modelos, o sea, y estaba padre.
0: Esta con tele nunca la vi. Pero esta que no tiene tele, sí la llegué a ver.
1: ¿Ya cuánto valdrían ahorita funcionales? Yo creo que
0: sí. Güey, yo en mi casa hasta hace 15, 16 años, 18 años, no sé. Más, como 20 años creo. Había una tele que venía en su caja así como que si fuera de madera. era tele así de esas de perilla para cambiar el canal, blanco y negro. Blanco y negro.
2: Y negro. Era china la...
0: Disculpa.
2: Era china la
0: disculpa, tele. Que estoy de Puerto Rico.
1: No era Sony, era Sunny.
2: Era Sunny.
0: No, era... No recuerdo qué marca era. Una vez, no sé qué le falló y se la dieron a un técnico para que reparara y jamás regresó la tele.
2: No la devolvió.
0: Pero hoy día me pongo a pensar y digo, si tuviera esa tele, hoy día sería... O para tenerla como colección o para venderla.
2: Para coleccionista lo puedes...
0: Ajá. Muy bien, exactamente.
2: Por eso no se las devolvió el técnico.
1: Ajá. Llegas a casa del técnico y su mueble, ¿no?
0: Sí, y venía así en el mueble y todo, y traía hasta como un mueblecito de metal como para que la sentaras. Sí. Y hoy día esas cosas son clásicas y, bueno, y te las
2: había,
0: venden.
2: Ahorita que dices mueblecito, había carritos que era donde sentaba en la tele, que era para que la pudieran mover de la sala o a la cocina en esos años, ¿no? Entonces tenía su carrito la tele, entonces así lo empujaban para acomodarla donde la quisieran poner para ver algo.
1: Guay, si antes solo tenías una tele en toda la casa, ahorita puedes tener una tele en cada cuarto.
2: En cada cuarto.
0: En la cocina.
2: Ya está en la cocina.
1: ¿En el baño, muchacho? ¿Tú no podrías hacer una foto en el baño?
2: Una tele en el baño.
1: ¿Por qué no?
0: Si tu baño fuera grande, grande, igual y sí. Ajá. Pero pues si es baño pequeño, ¿para qué?
1: Bueno, si es de Infonavit, no pasa nada, ¿no?
2: Ya, mientras menos tiempo hagas dentro, mejor.
0: Yo, por ejemplo, soy muy muy fan de estar viendo series o películas que normalmente es la hora donde veo un ratito más de película o de serie, cuando estoy almorzando o cenando.
2: Pensé que no estabas ensuciando.
0: No, cuando estás ensuciando, pues todos llevan su celular el día de hoy. Y el que diga que no mete su celular a la hora que está haciendo su cake, mentira.
1: Te lo juro que no. Te juro que yo no me tomé. ¿Sabes qué pasa? Que ya
0: no
1: ya...
0: eres diferente a los demás, Charlie, entiéndelo. Dale. No eres diferente.
1: Es que yo voy, hago ¡puff! Y ya me voy. Ya está. Fibra, pura fibra, muchacho.
2: Ya. O sea, no tarda.
1: No tarda, o sea.
2: Va a tardar más en checar sus redes.
1: Amigo, por eso luego dan hemorroides.
0: Por eso. Sí, eso es real,
1: claro,
0: también.
1: Claro, por estar mucho tiempo sentado.
0: ¿Sí? No, y aparte es malo quedarse mucho tiempo sentado a la hora de estar haciendo. Eso, claro. Eso sí es neta y no lo estamos inventando, es cuestión médica, pero... Pues es que te entretienes. Eso antes sí. Que existieran los celulares, ¿qué leías? ¿El shampoo?
1: ¿Revistas?
2: Bueno, yo meto libro o revista.
0: Libro, shampoo, periódico, uh-huh. Tu TV y novelas, era lo que antes de los teléfonos. Pero hoy día todos meten su teléfono. Hay algunos que meten su teléfono y están editando sus videos.
2: Cuando vean un video de David, quiero que lo imaginen.
0: Ajá, exacto, en el trono. Exacto. ¿Qué otra cosa recuerdan ustedes si les tocó el Shishito o de los 80s? Algo ochentero que recuerdes.
1: Yo amé la música de los 80, los sintetizadores, las canciones. Meña, que es una gran canción del 83, de hecho hace poquito lo vi. Fab de las canciones de los 80. Stranger Things está inspirado en los 80. Y los colores igual funcionan, ¿no? Como que las chamarras tenían ese fuchsia, ese azul eléctrico.
2: Yo creo que, o sea, digo, mi patrón y yo nacimos en el 85. Así que los 80 nos tocó el final y conciencia de los 80, pues así que digas, gran conciencia, uh-huh. ¿No? Porque pues...
0: Pero ya cuando fuiste creciendo, habían cosas que habían adquirido tus familiares en los 80.
2: Pero igual cosas que luego tú ves gracias a series o a programas que fueron de la época que se hicieron en los 80, ¿no? No solamente los que se inspiran y recrean los 80, sino programas ochenteros.
1: Claro.
2: Yo creo que ese estilo de vida que había en los 80, en el que creo que son muy famosos porque fue una época en la que todos decían que había muchas posibilidades para todos, ¿no? En el sentido de que la vida en general no... O sea, problemas siempre, pero creo que fue una época muy... Como que muy esperanzadora en la que todos podían estar muy bien, aspirar a muchas cosas. O sea, esa esperanza de salir de los años 60 que fueron complicados, ¿no?
1: Sí, guerra mundial.
2: Política, todo, económicamente... Claro. En México, por ejemplo, ya estábamos bastante alejados de la Revolución de 1910 y la Segunda Guerra Mundial, ¿no? Entonces, en los 80s, o sea, que fue como... Y yo creo que empezaba con una parte con los 70s en las que económicamente incluso en el país fue para arriba. O sea, había una gran...
1: Como bogancia, promesa, sí.
2: Y bogancia económica en todos los sentidos, ¿no? Y creo que eso es lo bonito. Y hubieron muchas cosas padres, muchas cosas propositivas en cuanto a moda, en cuanto a
0: música. Bogancia es cuando se echa a perder una comida, que dices, ah, es bogancia, ¿no? Ok, yeah. Vámonos a un corte comercial, regresamos, no tardamos.
2: ¡Rancias!
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0: Continuamos en esta frutería espectacular, ya exactamente a las 10 de la mañana con 45 minutos. Dice por acá, buen día mis estimados fruits. Y de los 80s recuerdo que los muebles de la casa de mi abuelita tenían una base como de vidrio en las patas.
1: Era, sí, las bases, eso te iba a decir ahorita con los modulares, con las consolas. Parecían gelatinas.
0: Gelatineros, ¿verdad?
1: Ajá, parecían gelatineros. Yo decía, ay, es gelatina. No, eran sus bases para que no.
0: De vidrio, tienes toda la razón. Eso lo ponían como para que cuando trapearan y todo no se mojaran las patas o algo así, ¿no?
1: Para que quede en altito.
2: Sí. ¿No se acuerdan que hubo una época en la que igual en los 80 mucha arquitectura era muy futurista? De hecho, en los 80 se crearon los supersónicos.
1: Sí.
2: Y a veces muchas casas de esa época tenían ese estilo futurista de platillo.
1: Bueno, la estética del futurismo en la arquitectura desde los 60 se empezaron con estas líneas curvas,
2: los autos,
1: círculos,
2: también.
1: Todo era así como que muy futurista desde los 60 y en los 80 yo creo que era la experimentación del color. El color en los 80 es maravilloso y creo que muchos nos vamos con
2: como psicodélicos, ¿no?
1: ¿Cómo te vas a los 80s? Lo primero que tienes es una idea muy clara de visualmente cómo se ven los 80s. Y es el tipo de ropa, el tipo de peinado, pero sobre todo los tipos de colores que decían, oye, pero...
0: Por ejemplo, en los 80s, esta imagen que tenemos de fondo de pantalla en la computadora.
2: Ah, claro.
0: Como que era muy emblemático y así eran lo utilizaban mucho como para publicidad eso en los 80s.
1: Otra cosa, no había, sin temor al éxito, de combinar rayas con triángulos y círculos.
2: Es verdad.
1: Sí. O sea, era el estampado, era como de que, Dios mío, creo que fue...
0: De caja fuerte, diría tu tía, ¿verdad?
1: Sí, de caja fuerte, y veías que tu tía salía para bailar en Bim Bombao, se ponía su blusa amarillo canario, con su saco azul eléctrico y sus mallas fuchsias y un cinturón rojo.
0: Real.
1: Y sus aretes de plástico amarillos y mucho crepe.
2: ¿Me recordaste el intro de Salvados por la Campana?
1: Claro,
2: ¿te acuerdas?
1: Claro.
2: Sí, todo era triángulos, grecas, círculos,
1: exactamente. Por ejemplo, ese estampado de los esos como chetos rosas con ¿cuántos shorts no hubieron de ese tipo de estampados y las playeras? O sea, padrísimo, porque era como, "Ora, ahorita
2: como
1: dices,
2: ¿cómo lo
1: voy a no, es que si ya te pusiste algo liso, no te vas a poner rayas con círculos, ¿no?
0: Las chamarras así como tipo de plástico.
1: De lona,
0: así muy...
1: ¿Sí?
0: Como, ¿qué será? Como un rompeviento o algo así, ¿no?
1: Rompeviento.
2: Y usabas mucho plástico, ¿no? Faldas de plástico, pantalones de plástico.
1: Pero el plástico a todo lo que da.
0: Sí. O
1: sea, empezando por los accesorios. Tu mamá
2: los
1: tenía
2: aretes,
1: de esos aretes redondos de plástico, como de puntita así.
0: De colores.
1: De colores. Tenía en azul, tenía en amarillo, tenía en rojo.
0: Dice, regresando a esto de la base de vidrio en las patas, que ya explicó Purushona, porque esta persona dice, hasta la fecha no entiendo para qué eran esas cositas de las patas. Era lo que decíamos, para que cuando barrieran o trapearan, pues no se fuera el agua directo a la pata del mueble. Dice, también recuerdo que los niños con money tenían sus bicicletas vagabundo y en su casa tenían videocasetera beta. Y sí había más varo, el plato gigante en el techo para la antena parabólica. Eso de la antena parabólica es muy real. Antes de que existieran los servicios de cable y que existieran las plataformas como hoy las conocemos, el que era pudiente mandaba poner su antena parabólica. Nunca se fueron a pasear a Progreso y en la carretera Progreso de repente encontrabas alguna casa que tenía su antena parabólica y tú decías, wow,
1: bueno,
0: son ricos.
1: Acá en Circuito Colonia, si no me equivoco, por donde estaba creo que ahorita este restaurante de carne al pastor en sobre Circuito antes de llegar a los balcones, había una casa en la esquina que tenía una antena parabólica inmensa. Así en su jardín, no sé si recuerdan esa casa. Yo siempre que pasaba por allá cuando estaba chica, veía esa antena parabólica que estaba.
2: ¿Qué habrán visto? ¿Comerciales hindú de la India?
1: De todo captaban, imagínate, veían pues tele obviamente de Estados Unidos, de otras partes del mundo. Porque acá, ¿cuántos más canales veías? Pues sí.
2: O sea, era para ver de aquí en el 2 en HD.
1: Ándale.
2: Pero en ese entonces no había HD, amigo.
1: No, no. De hecho, pues, bueno, siempre ha habido estas dos televisoras, la de acá, la de casa, la de CIPSE, y ajá, la del gobierno, que es Tele Yucatán.
2: Oye, y los patines igual, ¿te acuerdas? Los patines de cuatro ruedas.
1: Yo con ellos aprendí a patinar.
2: ¿Alguna vez fueron a un bar de patines? O sea, ya ves que en las caricaturas, en Stranger Things salió mucho de que sí, era un antro y patinabas.
1: ¿Qué era para patinar? Sonido.
0: Bueno, aquí existió.
2: ¿Hubo aquí?
0: El speed roll detrás del Monumento a la Patria, pero no era en los 80s, fue más en los 90s, pero no era como, era básicamente como para patinar.
1: Ah, sí, que está la música y estás patinando como loquita ya.
0: De donde está el Monumento a la Patria, en la callecita de atrás, donde está la panadería en la mera esquina, estaba casi al ladito de la panadería esta que sigue existiendo hasta el día de hoy.
2: Nunca lo vi.
0: Speed Roll se llamaba, si no me equivoco. Creo, allá estaba, o si estoy mal, que me corrijan, por favor. Según yo, allá estaba. Y sí era como para ir a patinar en esa época. Dice, buen día, Frutos. Davo, ¿podrás felicitar a Tomasito Bebé del despacho APN, que hoy está cumpliendo años de parte de sus amiguitos de APN? Pues saludos para él, muchas felicidades.
1: ¡Tomás!
0: ¡Tomasito!
2: Tomás.
0: Dice por acá, para mí está bien, luego llegó a trabajar y me agrada no ver pleito. Como dije ayer, si no me gustara, no tuviera rating, dice. Está bien, mándalo ya con Rosa María Noguerón para decirle que sigan así de muebles. Hay un video donde ella se está peinando, con el cepillo de dientes, ya lo dijimos. Dice por acá, Davo, checa lo de la Malinche, sí, ya salió que es fake, que supuestamente sí está. Dice, a ver, siguiendo con los 80s, mira, por acá nos mandan una, ¿qué viene? ¿Cómo se llama eso? ¿Tornamesa? ¿Es tornamesa?
1: Tornamesa.
0: Sí. Mira, esa era Sony. Aparte, si tenías Sony en esa época, eras de dinero, ¿no?
1: Bueno, eran varias marcas. O sea, creo que era Sony, Philco era otra de las.
2: Para Sony creo que ya existía igual, ¿no?
1: Creo que sí.
0: Goldstar.
1: Goldstar.
0: Existía la marca Goldstar. Que esa marca creo, no sé si la absorbió Sony o la absorbió LG. Uh-huh. Como que compraron esas marcas y como que hicieron algo
1: bueno,
0: más
1: ¿qué otra cosa que me encantaron de los 80s? Bueno, yo soy fan, pero porque me gusta mucho el género, pero del terror y el horror de los 80s.
0: Ah, sí.
1: O sea, yo creo que en los 80s y hubieron grandes, pero finales de los 70s, principios de los 80s y en los 80s, grandes películas de terror que hasta la fecha a mí me siguen gustando.
2: Yo creo que
1: mucho,
2: los clásicos, ¿no?, nacieron en esa época. Sí. Freddy Krueger, Chucky, o sea, claro, todas las ideas originales.
1: Como los ahora sí que dirían los grandes, los blockbusters, ¿no?
0: Ajá.
1: Pero hubo también muchas otras películas que tal vez no fueron estos grandes éxitos de taquilla. Mucha película serie B que a mí me gusta muchísimo, de que dices, ay, ahora. Pero que se han vuelto de culto y clásicas en los 80s.
0: Por ejemplo, 80s. A mí me gustó mucho una temporada de American Horror.
1: Ah, 1984.
0: 1984 era esa temporada.
1: Que se inspira en todos los
0: los clásicos de
1: los slashers, ajá, de
0: esa época.
1: Ajá.
0: El vestuario, la ambientación, todo ochentero 100%. Y pues señor Ryan Murphy lo hizo muy bien en ese 84.
1: Bueno, allá te muestran igual, fue el boom de los aerobics también.
0: Ah, de los aerobics, es correcto.
2: Sí, los calentadores.
1: Calentadores, aerobics, tu bandita aquí para...
2: Con tu pelo suelto, fishbowl.
1: Jane Fonda, sus videos de aerobics de Jane Fonda.
0: Que se volvieron famosos a nivel internacional, ¿no?
1: Claro, sí. ¿Qué otra cosa?
2: Oye, hablando de películas, te conseguí el top 100 de películas de los 80.
1: ¡Wow!
2: Oye. ¿Cuál quieres saber?
1: Los primeros 10, ¿no?
2: Los primeros 10. Y fíjate que, por ejemplo, esta lista la hace Rotten Tomatoes, David. Entonces, está avalada. Entonces, ¿va? Los primeros 10. ¿Quieres saber cuáles son?
1: Sí, a ver, los primeros 10. Vamos
2: a ver. En el número 10 está Santa Sangre, 1969.
1: Ah, sí, es de ese director que estuvo acá en México.
2: Dirigida por Alejandro Jodorowsky.
1: Jodorowsky.
2: De número 9, Evil Dead 2, de 1987. Sí, creo que esa todavía sigue teniendo saga, ¿no?
1: Sigue la franquicia, ajá, de Evil Dead.
2: Está como número 8, Henry, retrato de un asesino en serie, 1986. Nunca la vi. Protagonizado por Michael Rooker. En la número 7, La Zona Muerta, de 1983. El número 6, Un Hombre Lobo Americano en Londres, 1981. ¿Sí? Muy buena. Número 5, Reanimador. Esa nunca la vi. No.
0: Tampoco me suena.
2: Número 4, La Pequeña
1: la tiendita de los horrores. Sí. ¿No te acuerdas de la tiendita de los horrores?
0: Me suena.
1: De la planta carnívora, y que... Ahí está musical, de la tiendita de los horrores.
0: No la he visto, creo, pero sí sé cuál es.
2: La número 3, La Mosca.
0: Buenísima. Ah, esa, para que veas si me acuerdo.
1: Buenísima, me hasta asco me da verla.
2: La número 2, Pesadilla en la calle del infierno.
1: Elm Street.
0: Ah, esa, la Freddy Krueger.
2: Y la número 1, Extraterrestres, 1986... Protagonizada por Sigourney Weaver, Kerry Hinn, Michael Biehn.
1: Alien.
2: Ah, sí, Alien.
1: Alien, es que está en español.
2: Perdón,
1: está en español. Alien. Ah, no, sí, obviamente, Alien. Ay, oye, ahorita que dijiste la tienes de los horrores, me acuerdo de otra de Los Tomates Asesinos, ¿te acuerdas?
2: Los Tomates Asesinos. A ver, voy a buscar dónde está Chucky. Yo, fíjate que yo le tuve mucho miedo a Chucky en los 80, entonces, a ver. No, Gremlins. Gremlins está en el número 13, imagínate.
1: A ver, es que hay grandes clásicos de los 80s, Gremlins, Volver al Futuro, La Cosa,
2: Los Muertos Vivientes.
1: Sí.
2: Hay que hacer un maratón
0: ochentero. Hay Los Muertos Vivientes y hay El Regreso de los Muertos Vivientes también, si no me equivoco. ¿Sí? ¿Es la 2?
1: El Amanecer de los Muertos. No sé si es de los 80, El Amanecer de los Muertos.
2: El Resplandor, Noches del Terror.
1: No, grandes.
2: Depredador, 1987. ¿Depredador es de...?
1: Sí, es ochentera. ¿Terror? Depredador, sí. Nos llegó ya tarde acá en los 90 como estreno en la tele.
2: No te preocupes, ya pasan todos los años, sí. En diciembre. Es como poner... Yo jamás entendí por qué en Canal 5 ponían Chucky cuando ya estaba por llegar Navidad. Yo decía, ¿estás de acuerdo?
0: ¿Pero que tenían otra?
1: ¿Juguete? No, creo que a Andy le regalan a Chucky en diciembre, ¿no?
2: Creo que pero pues como que
1: o
2: no.
1: Es,
2: no
1: o es mi efecto Mandela que yo pienso que se lo regalaron en un diciembre.
0: No me acuerdo.
2: Payasos Asesinos del Espacio Exterior.
0: ¡Ay, sí!
2: 1988.
0: Ay, esa nunca la vi.
1: Es que hay mucha serie B también por allá.
2: Ay, ¿sabes qué? Esa me gustaría verla, la de Payasos Asesinos. El Oculto, Fenómenos. A ver, tiene que estar aquí Chucky. A ver, espérame, ahorita se los muestro.
0: Para que te lo achoque.
1: Para que te la achoque.
2: Ustedes no se aprovechan la oportunidad, chicos.
1: Bueno, eso fue noventera. La primera, la que se hizo para televisión con Tim Curry. ¿Fue noventera u ochentera? No creo que fue de principios de los noventas, ¿no?
2: A ver, ahorita te
1: como digo. Del 90-91.
2: El Regreso de los Muertos Vivientes, ajá, efectivamente, como dice David. Número 58 fue hecha en 1985.
0: Todo lo que yo digo nadie me cree. Ahí está, yo soy el del error.
1: ¿Por qué tuviste el estreno en el cine?
0: Yo soy el del error.
2: Oye, te tengo una. En el 80, Viernes 13.
1: Wow, con Jason Voorhees.
2: Con Jason. Es un
1: Cat's Eye, es maravillosa. ¿No has visto la de Cat's Eye? Los Ojos del Gato. Está basada en 3 historias de Stephen King. Seguramente van a ubicar esta escena donde está la niña durmiendo y sale un duendecillo de sus juguetes y le quiere robar su alma a través de la boca y su gato la defiende.
2: No la he visto. Ahora voy a buscar la escena.
1: De hecho, es Drew Barrymore, la niña que sale en... ¿Drew Barrymore? Es Drew Barrymore, sí. Cat's Eye, es buenísima. Son 3 historias que se conectan a través de un gatito. Que el gatito va y él conecta las 3 historias.
2: Oh.
1: Está muy buena. Si le tienen chance de conseguirla o verla en línea o algo...
2: Ahí está.
1: Véala.
2: Play Kids, Chills... Play, se llama Juego de Niños, lo que comúnmente conocemos como Chucky. Número 76 fue creada en 1988. Bueno,
1: hasta el 76 lo pusieron, miren, número 76. ¿Y cuál según ellos es la última?
2: La última película, no sé si, bueno, debe ser por tomatazos, ¿no? Porque veo que aquí, pero por ejemplo tenemos, ¿qué más te podría decir? ¿La Entidad? No. Día de los Muertos. X acá.
1: Tiburón. Ah, no, Tiburón fue de los 70.
0: Tiburón fue más.
1: Fue 70.
0: Más viejita. Tiburón. Oigan, ya estamos conectados en vivo. Hoy estamos haciendo en vivo en TikTok. Así que si quieres checar por allá, conectarte. El David Barrera MX en TikTok. Síguenos por allá. Síguenos en TikTok y chécate la transmisión. El David Barrera MX. Regresamos, no tardamos.
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6: Continuamos. Estamos en TikTok. Por allá están viendo a Purushon, a Charlie. Estamos en TikTok. Si todavía no nos sigues en TikTok, el David Barrera MX. El David Barrera MX, allá estamos transmitiendo. Oye, dice por acá lo siguiente, a ver, dice, buen día frutos, las TVs funcionaban con bulbos, que es lo que decían hace rato, la radio eran transistores, así se llamaba.
7: Transistores
6: es, ¿verdad? Acá puso transistores. Marcas como Gold, que la Gold Star es ahora LG. O sea, es lo que te decía, que
7: se volvió LG.
6: Marcas de TV, Sonda, Magnavox y General Electric, todo en los 80s, es correcto. ¿Te acuerdas que en los 80s había una cosa que las señoras querían tener en su cocina que se llamaba el Picalica Mulinex?
7: Tu Picalica, sí.
6: Que era una cosa naranja, ¿verdad? Era como un robotito naranja.
7: Bueno, a mí me tocó blanco.
6: Blanco.
7: Blanco, que era, la Picalica era... era el motor, entonces tú le cambiabas el vaso, entonces se volvía procesador de alimentos, nada más le hacías, le quitabas,
6: se molía,
7: le ponías,
6: ¿no?,
7: el otro vaso y ya era licuadora, por eso pica y lica, la picalica.
6: La picalica Mulinex.
8: Oye, te tengo una lista de ahora las canciones de los 80.
6: A ver, vamos a leer mensajes ahorita de la gente y ahorita nos vamos con las canciones. Dice por acá, ¿quién nos recuerda el mundial del fútbol del 86? Y la modelo de cerveza Carta Blanca, la famosa Chiquitibum, que hasta el día de hoy creo existe, ¿verdad? La esta señora en la vida real. Buen día, emisoras de radio, XEZ, Radio 600, XERF, Radio Lobo,
7: ¡au!
6: XEMQ, Las Panteras, y en TV, Ponzo y Chela. Hablando de acá de...
7: Madre de Dios.
8: Bueno, tú también empezaste en AM, ¿no, David?
6: No, a mí me tocó en FM.
7: Antes de Cristo.
6: A mí me tocó en FM.
7: AM no, AM.
6: A mí me tocó en Juvemil.
8: Yo, fíjate que yo empecé...
6: Juvemil 92.1.
8: En 550.
6: AM.
8: La Cubanita, ¿te acuerdas?
6: La Cubanita.
8: Claro, ya llovió, amigo, para que veas que yo... Y la AM ya desapareció.
6: Era AM.
7: Luego dicen que están jóvenes y ya...
6: No, solito, yo desde que entré. Yo desde que entré, entré a FM.
8: A ver, yo empecé a trabajar desde los 15 años, así que no me malmire. Yo fui una muy trabajador.
6: Una
8: muy trabajadora, perdón.
6: ¿Viste cómo dijo? Yo fui una muy trabajador. Una
8: persona muy trabajadora.
7: Ve, se pega. Si
6: había un equipo de básquet de la NBA, los Hornets. ¿Es Hornets?
8: Sí, Hornets.
6: Hornets de los Charlotte. Hornets,
7: así andamos.
6: Ajá. Su ropa estaba de moda, mucho color, cheque.
7: Morado con amarillo eran,
6: sí, los Hornets, azul, ¿no?
8: Morado, azul y negro.
6: Morado y amarillo eran Lakers, amarillo, ¿no? Morado y amarillo eran, sí, Lakers.
8: Son Lakers hasta la fecha.
6: Ajá, son Lakers, sí. Morado y amarillo. Y esos Hornets era como que un verde con blanco, ¿no?
8: Sí. Oye, eso no se pega, se unta.
7: Se unta. ¡Ay! Esa, ¡ay!
6: Hola, David.
7: ¡Basta!
6: Charlie Sa y Purush. Saludos, Charly, soy Jimmy. Sa. Ya vi tu video, Purush, con Alex, y recuerdo cuando empezaron a salir los modulares. Mi mamá me compró uno que era de la marca Aigua. Saludos.
7: Aigua.
6: Aigua. A ver, también dice acá la más. Dice, buen día, quisiera... los más fifís presumían su Atari. Es correcto, el famosísimo Atari.
8: Ay, sí.
6: Que venía con sus palabras.

0: Tanquitas esas como las que tenías en la tiendita, como las maquinitas esas que habían que tenían esa palanquita que era como un palito y que tenías que mover y tenía un botoncito naranja.
1: Y jugabas Street
0: Era de
1: Fighter. Ah, no, ese era de un
0: es de
1: botón.
0: Atari.
1: Sí, de un botón nada más, Atari.
0: Era un botón naranja y como que un palo así como que de plástico, como una palanca de
1: Ajá.
0: plástico. Y con esa era la que tenías que mover. Y si querías disparar, era en el botón que le tenías que dar. Hola Davo, mamita Purushona y Tucam. Las mejores series de los 80s. Alf, Mi Bella Genio, La Familia Monster, Gilligan. Saludos. Es correcto. Y ahorita Charlie nos estaba diciendo de las canciones. Pero vámonos. ¿Con qué canciones? ¿Mexicanas? ¿Hay mexicanas o
1: Mexicanas.
0: mexicanas? A ver, para que la gente ubique más. A
1: Vámonos
0: ver.
1: con el top 10 de canciones mexicanas de los 80. Ahí va. Número 1, Persiana Americana, Soda Stereo, 1986.
0: Persiana americana, hasta el día de hoy, tú vas a algún bar donde haya un grupo de rock y la tienen que
1: Sí,
0: cantar.
1: es como que un
0: Yo
1: clásico
0: te
1: básico.
0: prefiero fuera de
1: Devuélveme
0: foco.
1: a mi chica, Hombres G,
0: Sufre,
1: 1985.
0: mamón. Devuélveme a mi chica.
1: Juan Gabriel, 1984. Querida.
0: Ah, sí, clásico.
1: Lamento Boliviano, Enanitos Verde, 1900. Ah, bueno, eso ya es
0: Lamento
1: de los
0: boliviano,
1: 90.
0: ¿cuál es, Purushona? Échate un fragmento de Lamento boliviano.
2: Lamento Boliviano. Yo ya estoy aquí.
0: ¿Es esa?
2: Sí.
0: Borracho
2: Y loco.
0: Es
2: Y
0: verdad.
2: mi corazón, idiota.
0: Idiota.
2: Siempre
0: No
2: brillará.
0: brillará.
2: Idiota.
1: La chica de ayer de Nacha Pop. Esa no me acuerdo.
0: Esa
1: ¿Cuál
0: no
1: es la
0: sé
1: chica
0: cuál
1: de ayer?
0: es.
1: Pues
0: Vamos a
1: no.
0: quitarnos de la duda.
2: Yo ni sé qué comí ayer.
1: Amante bandido, Miguel Bosé, 1985.
0: Seré tu amante bandido. Bandido.
3: Corazón, corazón, malherido.
1: Cruz de Navajas, Mecano,
2: Cruz de
1: 1986.
2: Navajas, se cierra la barra.
1: ¿Qué es eso?
2: Del 33.
0: Esa
2: A la
0: es.
2: toronja.
1: Y la número uno.
0: Torroja, qué toronja.
2: No, pero yo soy toronja.
0: Es como gravy.
1: La incondicional, Luis Miguel, 1989.
2: Tú la misma de ayer, la incondicional.
0: Condicional, la que no espera nada, nada. Tú la misma. Esa es la chica de ayer de Nacha Pop.
1: A ver, a ver.
0: A ver si me suena. No me
1: no
0: suena.
1: Dijo, ¿eh?
0: La chica de ayer.
1: No, como no, que no,
0: no me suena.
2: Oigan, por eso Lucha de Gigantes. Lucha de Gigantes todos la conocen.
1: No, pon Cruz de Navajas, por favor. Quiero ver a la Purushona cantando Cruz de Navajas.
2: No, porque ya me humillaron.
0: Ajá. ¿Qué?
2: ¿Qué es eso que está cantando?
1: No es cierto, nene. Jamás nadie te ha humillado aquí. Nadie te ha
0: Te
1: hecho
0: mal nada. Miro.
2: Sí, yo lo sé.
1: Al contrario, te vi con ojos de admiración. Y tú lo sabes,
2: Purushona. Veme con ojos de lujuria. Es con lo que deberías de ver.
4: A las 5 se cierra.
0: Oilo.
1: Ponla. Es que además se escucha sintetizadores, el saxofón.
2: Sí.
1: En los 80.
4: A las 5 se cierra la barra del 33.
0: Y como la leyenda urbana que existe de Mecano, que la de Hijo de la Luna es realmente una invocación al diablo.
2: ¡Ay, sus locos!
1: ¿En serio? Oigan, ¿vamos a hacer un especial de Día de Muertos aquí, en la frutería?
0: No, vamos a tener Semana Paranormal.
1: ¡No! ¡Me va a dar miedo!
0: No, de hecho, ese día no vienen ustedes, solo Jorge viene. Con la Semana Paranormal.
1: ¡Ay, qué bueno! Me da miedo.
2: Ya este año no vamos a venir, no sé, solo Jorge viene. Ah, sí, solo Jorge va a venir.
0: Solo Jorge va a venir.
1: Ah, ya entendí. Oigan, por cierto, si usted tiene una Alexa, usted le puede pedir a la Alexa reproducirnos así tal cual.
0: Reproducir una Alexa. O sea, ¿cómo?
1: Dígale, Alexa.
0: Yo conocía varias filias, pero esa no.
1: Alexa, reproduce en Zipse Play La Comadre 98.5.
0: ¿Ah, sí? Ah,
2: sí,
0: claro.
2: Así, sí, así lo oigo.
1: Y lo pone. Yo lo descubrí hoy.
2: Madre de Dios.
1: Sí.
2: No sabías cómo reproducirte.
0: Sí, sabes que falleció Selena. Que Yolanda Saldívar se la escabecharon.
1: Perdón, sigo usando Internet Explorer. Por
2: Oye,
1: eso.
2: Paco Stanley ya no está entre nosotros.
0: No, ya. No,
1: ¿cómo?
0: Sí. ¿Sabías que Mayito bailaba gallinazo?
1: Ah. O sea, que es lo que le cayó a Mayito.
2: O
1: ¿no
2: Pericazo
1: era
2: bailaba.
0: O Pericazo también. Últimamente.
2: Sí, el Pericazo bailaba Mayito.
0: Oye, bueno, ¿en qué número de canción te quedaste?
1: Ya dijimos toda, la número
0: ¿ya?
1: uno fue La Incondicional de Luis Miguel.
0: La Incondicional, ¿sabías que en el video de La Incondicional hay personajes que estuvieron en el video, pero que son personajes que hoy día todavía existen, como el Burro Van Ranking, por ejemplo, que sale de su de aquella época, sale de galán, así tipo modelo y todo en la en la incondicional, no, mentira. En Cuando Calienta el Sol. Sale la fotógrafa esta Mariana Yasbe, que creo tuvo pues también su relación.
2: Andaba merendando Luis Miguel en ese momento.
0: Y salen varias.
1: ¿Cómo sabes?
0: Sí.
2: Porque no viste la bioserie de Luis Miguel.
0: Claro.
1: Sí, sí la vi. Sí,
2: pues ahí se andaba merendando a la Yasbe.
1: Ah, pero Luis si sale ahí, ¿es verdad?
2: En la serie.
0: Ajá. Pues sí, él la autorizó.
1: Ah, bueno, pero ese punto de vista de él.
0: Imagínate. No, pues sí, fue un chisme mediático.
2: Teniendo allá el sol, no quiso tomar sol tu tía.
1: Eso sí.
2: Ah, pues sí, yo.
0: Sí, no, y es que está Lucía Méndez se lo merendó.
1: Dios mío.
2: La viva MILF.
1: Pero Lucía está más grande que
2: yo. ¿Pero una MILF? Pues tu tío, pues, él tenía con qué y las otras por dónde.
0: Ay,
2: pues,
0: este chale es muy anticuado, ¿verdad?
2: Ay, sí, se espanta. Ay, ¿verdad? Sí.
0: Estamos luchando contra eso y viene.
1: ¿Ustedes sí aplicarían el voy a estar con esta persona por currículum?
2: No.
1: O sea, saben a lo que me refiero, ¿no?
2: Sí, por ejemplo, por currículum. Te da
0: pues por donde te dé.
1: No. O sea, imagínate que, por ejemplo, en mi caso.
2: O sea,
1: ¿no?
2: Porque te da un plus estar con alguien.
1: Yo de niño o de joven veía a Tatiana y decía. O sea, ya llegó una edad de joven, a los 16, 18, que veías a Tatiana y decías, qué guapa, ¿no? O sea, qué bonita, qué buena pierna tiene, con todo respeto, no sé qué. Y evidentemente, ahorita de grande, o sea, si en algún momento llegaras a tener una posibilidad de romancear con Tatiana, ¿no lo harías?
2: Yo sí. O sea, yo no.
1: Bueno, yo sí, pero bueno, no, yo no estoy casado, ¿verdad? Pero si pudiera, sí. Pero ¿no tienes tú un crush ochentero?
2: No. Que si no, te dé la oportunidad. 5 años, ¿qué fue? Está pensando.
1: Por eso, imagínate.
0: Me enamoré de un chupón, ¿verdad? Bueno, un biberón.
2: Noventeros. Bueno, un Flavio César.
1: Imagínate, dime un actor de novela.
0: Pues ya viste cómo está ahorita.
1: Ochentero.
2: Por eso digo que ahorita ya no, o sea.
1: ¿Qué será tu, que fue tu crush, por ejemplo?
2: Bueno, mi crush, y todo el mundo lo sabe, es Henry Cavill.
0: Ay, pero en los 80 estaban naciendo.
2: ¡Chavo! No, ya está.
1: Tiene nuestra edad, ¿no?
0: En los 80 ya estaban naciendo. Estaban naciendo apenas.
2: Bueno, ustedes porque les
0: oye,
2: gusta.
0: Oye, nos mandan esta.
2: Arrugas.
0: Nos mandan esta fotografía, el famosísimo Walkman. ¿Cómo Walkman. Es? Walkman. Que mira, Walkman. Este color azul. Con sus audífonos de esos de diadema que te ponías y todo.
2: De alambrito, así.
0: De alambrito. La neta, era chido cuando tenías estos. ¿Llegaron a tener ustedes?
1: Pero los míos tenían gomitas naranjas, ¿se acuerdan?
0: Ajá.
1: Tenían gomitas naranjas.
0: Y después de eso brincó al Dixman.
1: Dixman.
0: Y después de eso al
2: Dixman.
0: Dixman.
2: Dixman.
0: ¿Qué dije?
2: Dixman, al hombre Dick.
0: Dick. Bueno, Dick Tracy. ¿Qué puedes decir? Al Dick Tracy.
2: ¿Cómo puedo decir hombre Dick?
1: No.
2: También te llama.
1: En inglés significa otra cosa.
2: Ya sé qué significa en inglés, pero pues estamos en español.
1: Ok.
0: Oye, bueno, esto. Para escuchar música, sí. Era chido que lo tuvieras, ¿no?
1: Y me acuerdo que usaba dos baterías doble A, ¿se acuerdan? Y en ese entonces no existían las baterías recargables.
0: Ah, no, claro que no.
1: Y era oro. O por ejemplo, cuando tenías tu Game Boy, ¿te acuerdas? El primer Game Boy llevaba 4 baterías doble A.
2: Madre, no.
1: 4.
0: O sea, oye, los famosos cilindros.
2: Los pepsilindros. Mira. Eso no eran noventeros, esos eran noventeros.
0: ¿Es noventeros? Sí. No ochenteros. Ah, pues lo mandaron acá.
1: Como que
2: no,
1: hubo.
2: El pepsilindro era noventero.
1: Como que igual en los 80 hubo mucha moda de los carros de metal todavía, ¿se acuerdan? No, todavía no había la fibra de vidrio, el plástico, por ejemplo.
2: Ajá, todavía muchas. El plástico era para los accesorios de tu mamá. Pero sí, todavía había mucho juguete de metal.
1: Sí.
2: Sí.
1: Las loncheras de metal.
2: Loncheras de metal. Ay, qué bonito las loncheras.
1: Bueno, habían algunos
0: loncheras
1: juguetes.
0: ¿Loncheras de metal?
1: Sí, habían loncheras que hasta de plomo.
0: Ah, ya sé de cuáles. Sí. Ya sé de cuáles.
2: Era el hijo del Chapo, se los compró.
0: Yo me acuerdo que en la primaria llegaron a tener sus loncheras de plástico. En la primaria.
1: Te voy a mostrar una lonchera de los 80.
2: Yo no tuve lonchera.
0: ¿No tuviste lonchera?
2: No, a mí en la bolsa de medias noches me daban mi.
0: Yo creo que sí tuve, pero de plástico. Y mi botellón de esos que tenían una tirita de plástico.
2: Roja. Y era roja, blanco con su tapita
0: tapa roja.
2: Compras en Simón.
0: Ándale, de esos. Sí, hasta crees que de los caros, ¿no? Sí, de los baratos.
2: El de Simón.
1: Sí, porque sí. En los 90s apenas empezó a usarse más comúnmente el plástico, ¿no? En los 80 todavía había como un resto de
2: había
1: cosas
2: algunas
1: de
2: cosas, pero sí, ya también hubo
0: más,
2: bastante abuso del plástico.
0: Que yo recuerdo era de plástico.
2: Y de las fibras sintéticas. Es que era eso, por ejemplo, en los 70s había sintético, pero en los 80s casi todo era inflamable.
1: Es verdad.
2: Todo era inflamable, todo era inflamable, todo era muchas telas, o sea, de licra, nylon, o sea. Oh,
1: y aparte te peinabas con Sprite para el cabello, eso, sí, que es súper inflamable.
2: El Aquanet.
0: Dice por acá.
2: My Little Pony, beso.
0: Los juguetes de los 80s, He-Man y los Amos del Universo y los Transformers. ¿Es correcto? Creo que sí habían Transformers.
2: Pero acá tienen que ver las compañeritas.
0: Ajá, no esas compañeritas que son Transformers. No, esas
2: Transformers.
1: Mira, este es de metal, ahí está David. Sí, habían.
0: Ah, sí.
1: Eras de metal.
0: No, yo no tuve de metal, no, eran de plástico. No, era de plástico y era de Simón. Sí, ¿existe Simón todavía?
1: Sí, ¿no?
2: Sí, pero ya casi no hay
0: nada.
2: No, pues ya lo desbancó Prichos.
1: O los chinos.
0: O los chinos. Vámonos un corte, regresamos.
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0: Oigan, regresamos, seguimos en TikTok, ahí estamos transmitiendo en vivo, ya leímos algunos mensajillos por allá. Oye, que acá en el TikTok nos acaban de decir, si todavía no nos sigues, el David Barrera MX en TikTok, síguenos y chécate la transmisión. Nos acaban de mencionar en TikTok que en los 80s, aunque dice Puruchona que también en los 90s había, y creo que existe hasta el día de hoy, no lo sé, el spray para pintarte el cabello. O sea, al momento de que te lo ponías, se te pintaba el cabello, no como un tinte, sino que era algo momentáneo, ¿no?
1: Ajá, sí.
0: Momentáneo.
1: Es que de hecho, supongo, bueno, no, es que mira, ¿qué pasa? Que luego muchas de las cosas de los 80s acá nos llegaban como 5, 6, 10 años después.
0: En el 2000.
1: Ajá, sí. Es que la verdad, o sea, muchas de las cosas que en Estados Unidos habían, acá luego nos llegaban muchos años después, cuando ya habían otras cosas nuevas y nosotros, para nosotros era, ¡wow! ¡Ve eso! Y para ellos ya, añísimos, sí, que había pasado de moda.
2: Efectivamente. ¿Qué pasó, David?
0: A ver si no se... es que dejaste la pata atrás del a ver si no se cae. Oye, dice, también recuerdo que empezaban a... que empezaban a salir los Walkman y las radiocaseteras portátiles grandísimas con las que mis primos más grandes hacían sus batallas de breakdance en la esquina del barrio o se reunían a degustar las bebidas espirituosas.
2: Hacían freestyle.
0: Las baterías de esas cosas eran las obesas porque no se puede decir ahora la palabra gorda. Ay, es correcto.
1: Ahora.
0: Baterías obesas, ¿no?
1: Gorda, te la pongo.
0: Ajá. Cada vez que... se me hace gorda. Cada pues, vez que te ve.
1: Pues así la
0: buen día. Buen día, David. Limón, saludos al tuki-tuki, a la mamita Purushona. En mi casa había una consola, pero solo era para disco de acetatos. No tenía casetera y esta... y estaba aventada en una base de cristal que parecían ceniceros.
1: Creo que era asentada. Sí, los que parecían gelatinitas.
0: Antes, cuando iba al baño, leía mis notitas musicales.
1: Madre.
0: Que notitas musicales fue una revista muy ochentera, ¿verdad?
1: Supongo.
0: O sea, es que... ¿qué era el
1: era como un TV y novela, vamos a decir, pero de música, no.
0: Sí y no. O sea, era basado... bueno, ese Notitas Musicales fue el que se transformó hoy día en TV Notas.
1: Ah, o sea, era chismes, ¿no? De la farándula.
0: Sí y no. Porque tenía información de los cantantes, o sea, hablando de música. Y lo que era la novedad, según sé, era que traía las letras de las canciones de moda.
1: Ah, para que no te sentaras con tu caseta a copiarlo tú.
0: Entonces te salía ahí la canción que estaba de moda, no sé, Luis Miguel, La Incondicional.
1: Venía la letra.
0: Y te traía las letras. Ajá, y te traía las letras para que tú estuvieras cantándola. Eso es lo que entiendo. Después que pasaron los años, fue que se convirtió en TV Notas, lo que hoy conocemos como TV Notas. Creo es así la historia.
1: ¿Sabes qué recuerdo tengo de bueno, este es de los 90s, pero con algo de los 80s, que con uno de mis primos jugábamos con unos walkie-talkies, así como estás viendo los de Stranger Things.
0: Ajá.
1: Que usaban los chavitos. Así encontró unos en su casa que eran de su hermano, que estaba mucho más grande. Y pues con eso llegamos a jugar con esos
2: walkie-talkies.
1: Sí, así grandotes. Podías hacer clave morse y podías, venía hasta con una etiqueta con el abecedario en morse para que pudieras mandar. Sí, padrísimos estaban.
2: O sea, sí tuvieron como que bastante movimiento en los 80, ¿ya los vi? ¿Ya vieron?
1: Sí,
2: ¿ya
0: vieron? Ajá. Dice David, dile a la mamita Purushona que vaya a Frappé Dieval. Ahí se va a sentir como en película de los 80s. Están los cazafantasmas, Chucky, los Gremlins. Y de la película Fresas de esa época, Karate Kid. Es correcto, Karate Kid. Sí, es cierto, nuestros amigos de Frappé Dieval, que el año pasado estuvieron con nosotros en la conferencia paranormal, que decoraron el cine.
1: Decoraron, sí, cierto.
0: Decoraron la sala del cine del siglo XXI, así. Pero mira, temático todo en nuestra semana paranormal. Sí. Llevaron a Anabel, llevaron a Chucky, llevaron a los cazafantasmas.
1: Carlos Ignacio también.
0: Carlos. Mario Besares.
1: Mario Besares. David. Anabel.
0: Dice, los muertos vivientes y el regreso de los muertos vivientes es la crónica de la participación de Gala Montes en la Casa de los Famosos con eso de que es fan del talco que usaba Maradona, pues.
2: Oye, te tengo una lista de las 15 mejores caricaturas de los 80.
0: A ver.
2: A ver. A ver si reconoce alguna. Número 15.
0: En español, dilo para que lo entendamos todos.
1: Pues.
2: Candy.
1: Dulce,
2: candy.
1: Dulce.
2: Dulce, dulce. Sweet, sweet.
1: Sweet, sweet. Dulce, dulce.
2: Candy, candy, número
1: 15. Oye, pero Candy es ochentera o la transmitieron en los 80, porque sé que es más antigua.
0: Exacto.
1: Es como del 60, 50, 60, mira, 60, Candy, Candy.
2: Sí, ¿qué docta eres, Furuchona? Me cae.
0: Sí, lo que pasa es que llegó tarde a México.
2: Sí, porque fue hecha en 1976 y en México en Hispanoamérica llegó en 1980, por eso la estamos tomando como referencia 80.
0: Claro.
2: De ahí la número 15, Daniel el Travieso.
1: Ay, sí, yo veía Daniel el Travieso.
2: Me encantaba la caricatura, que era muy, muy básica, ¿no? Muy
1: sí,
2: fácil,
1: sí.
2: No te complicaba.
1: Que animabas más que nada el monito y todo estar estático atrás.
2: El fondo era el mismo. Como, ajá, no, como la siguiente.
1: O nada más se movía su boca ya.
2: Como la número 13, Don Gato Don y su Gato. Pandilla. ¿Te acuerdas cuando Tom y Jerry se perseguían? Y el fondo era el mismo. La magia de los 80. Número 12, Astro Boy.
1: Ay, sí,
2: el abuelo de Mega Man.
1: Ah,
2: número 11, Heidi, la niña de las montañas. Número 10,
0: Heidi,
2: el Correcaminos.
1: Correcaminos,
2: que por cierto acaba de sacar película
1: Coyote contra Acme.
2: Número 9,
1: Tom y Jerry.
2: Un clásico. Número 8, las Pato Aventuras.
1: Me encantaba ver Pato Aventuras.
0: Pato Aventuras, que eran los sobrinos,
1: Rico,
0: ¿no?
1: Rico McPato y sus sobrinos. Estaba,
0: Hugo, Paco y Luis.
1: Ajá, Joe McQuack, que era el piloto. Ahí salía Cirilo Peraloca, también el científico.
2: Me acuerdo porque si veías tres niños juntos en los 80s, les decías
1: Hugo, Paco y Luis. Sí. Así tres
0: Cirilo
1: de mis hermanos.
0: Pero loca.
2: Número 7, Los Pitufos.
1: Los Pitufos, hasta la fecha le gusta a muchos.
0: Dice por acá Jesús Sets, alguien tuvo...
1: Ketz.
0: El Sets, dice.
1: Ese apellido es Ketz, se pronuncia.
0: I'm sorry. ¿Tuvo el foco de emergencia con la batería que parecía un tabique? Un foco de emergencia con la batería que tenía un tabique, chico. Chiquitónica, dice el cancionero Picot, venían las letras de las canciones del momento.
1: Guay, no, que es más antiguo el cancionero Picot, ¿verdad?
0: Guay. ¿Alguien tuvo el foco?
1: Ya unos compañeritos.
0: Siguen teniendo el foco el día de hoy.
1: Una delgadez que se maneja.
0: Wencortes 393 dice los zapatos perestroica y los bubble gummers.
1: Bubble gummers.
0: Inés dice, saludos Limoncito, saludos al Tucán y a Purushona.
2: Saludos.
0: Saludos. Gracias. ¿Qué otras caricaturas?
2: Número 6, Los Caballeros del Zodiaco. Sí. Eso ya es un clásico. Número 5, sí. Los Thundercats. ¿Te acuerdas cuando ibas al mercado y te compraban tu garra?
1: Bueno, yo me la llegué a ganar en las canicas, en las ferias, que venía la garrita con su espadita de la
2: augurio. Les voy a confesar algo. Un momento en mi vida traumante fue cuando me dejó de venir la garrita de los Thundercats. Dije, ya no soy un niño. Ya no me entra la garrita de los Thundercats.
0: Pero bien que te...
2: David solo está guardando.
0: Sí, porque es horario familiar.
2: Número 4, Transformers, primera generación, ¿cómo no?
0: Transformers.
2: Número 3, La Pantera Rosa. Me encanta La Pantera Rosa.
0: Fíjate que hasta el día de hoy, si de repente me toca ver que están pasando La Pantera Rosa, te quedas minutos viendo La Pantera Rosa. ¿Y qué tiene? O sea, ¿quién sabe qué tiene en particular? Ajá.
2: Los colores son básicos.
0: Y creo porque como no tiene ruido, tanto ruido o algo.
1: No tiene diálogo. Ajá. Solamente,
0: estás así. Taran, taran, y te quedas viendo.
2: Taran. ¿Ustedes nunca han escuchado la teoría de la fogata? ¿No? Bueno, se los explico rápido. Antiguamente, en las cavernas, cuando llegaban todos a juntarse, prendían la fogata y alrededor de la fogata platicaban, hacían, bueno... Lo seguimos haciendo en la actualidad, pero ahora es ruido blanco, le llamamos ruido blanco. Cuando tú llegas a tu casa, prendes tu tele, pones la radio, pones internet, lo que sea, pero quieres poner algo para que se esté escuchando y tú hacer otra cosa, eso es la fogata. Entonces, muchas veces, a veces estamos con el celular, platicando con la pareja en el cuarto, y están allá, hay algo, exacto.
1: Un ruido blanco pones a Taylor Swift, por
0: ejemplo.
2: ¿Sí?
0: Adele.
2: Número 2, Los Supersónicos. Y número 1, Los Picapiedras.
1: Te voy a decir qué caricatura faltó allá, que sí es bien ochentera. Los Dinoplatívolos. Porque hasta la ropa que sacan tus tíos en Dinoplatíbolos. Es súper ochentera la música de los Dinoplatíbolos, la música de inicio. Igual súper ochentera con los
2: Tienes razón, fue hecha en 1987.
1: Sí, los Dinoplatíbolos. Dinosaurs.
2: Pero eso no lo pasaban en Canal 5, amigo.
1: ¿Sí? Yo nunca lo... Sí, lo pasaban, salía
0: este ya. Era el intro, mira.
1: Genghis Rex era el...
0: De Dinoplatíbolos, era el intro. Después... Ay, hasta la ropa de los chavitos que salían en la caricatura es súper ochentera.
2: ¿Me puedes subir a la...
3: Éramos cuatro adolescentes como cualquier otro. Hasta que un día conocimos nuevos amigos en las afueras de la ciudad.
0: Así, mira.
3: Se hacían llamar Dinoplatíbolos. Mis compañeros y yo formamos el Dino Escuadrón Secreto en alianza con los Dinoplatíbolos del espacio exterior. Y nos unimos todos en la batalla contra Genghis Rex y sus malvados tiranos.
4: ¡Eso es una copia!
5: ¡Se están escapando, ese jefe Rex!
6: ¡Sígalos, Caspero!
5: ¡Ay, ay, ay! ¡Ay, ay,
0: ay! Y eso solo es el intro de la caricatura.
1: Del Capitán Planeta. El Capitán Planeta fue después, ¿no? Y también del 80. 80. Ah. 90.
0: Dice, la moda de copete con tu valerina y las pulseras, esas gruesas de colores, los usaban flans en los 80s.
1: Sí, claro.
0: Es correcto, flans vino a... Bueno, cuando salió el concepto de flans en México, todas se querían vestir como flans. Todas. ¿Sí o no?
2: ¿Dirías tú que marcaron una tendencia?
0: Sí. Sí. Igual que Timbiriche.
2: Claro.
0: Timbiriche marcó una generación. Por eso es que existe la generación Timbiriche.
1: El fan número uno de Timbiriche.
0: A mí me gusta mucho Timbiriche.
1: Es muy fan de Timbiriche.
0: Me gusta, o sea, me gustan todas sus canciones.
1: Él ya está
0: y me gustan hasta el día de hoy. ¿Tú conoces canciones de Timbiriche?
2: Sí, claro, claro.
0: A mí me gusta.
2: Oye, y
0: cuando vinieron acá...
2: Hay muchas cosas que intentaron renacer después de los 80 y no funcionaron, como la nueva banda Timbiriche, ¿te acuerdas?
0: Ah, sí, pero eso jamás van a poder.
2: Que no funcionó.
1: Ese proyecto nació muerto.
2: Es como flans, ¿no? Nunca hubo otras flans. O hubo jeans y luego JNS, ¿no?
1: Pues es que boys bands y girls bands siempre han habido desde menudo.
0: Es correcto.
1: Antes, o sea, siempre han habido este concepto de las... Ahorita es con los BTS o las Blackpink. Uh-huh. O sea, siempre ha habido grupos de chicos y grupos de chicas.
2: Pero, por ejemplo, ¿tienen en mente alguna banda que hayan vuelto a poner que haya pegado? Porque yo creo que las segundas oportunidades no han jalado, ¿eh?
1: No, es que no funcionan.
0: Vámonos un corte y ahorita seguimos, no tardamos.
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0: Oigan, regresamos. Por acá nos dicen en el TikTok, ya saben, si no te has unido, síguenos, el David Barrera MX, ahí andamos transmitiendo. ¿Vacaciones de terror de qué año es? Preguntan.
1: Ahorita lo buscamos.
0: ¿Vacaciones es?
2: Con Pedrito Fernández.
0: Con Pedrito Fernández.
2: Porque era Tatiana la fue hasta la segunda. Tatiana sale en la segunda.
1: 1989, vacaciones
0: de terror. Ah, mira, los 80, el chichito.
2: De los 80, sí.
0: El chichito.
2: Que clásico,
0: mándame esa imagen.
2: Clásico que lo está para ir por una playera, ¿verdad? Sí. A mí me gusta.
0: Vacaciones del terror, 1989, dice Charlie. Dice de programas Punky Brewster Punky y Brewster. Salvados por la Campana. ¿Sabías que esta chava de Punky Brewster, la que hizo de la Punky serie. Brewster?
2: Es que hay serie la y caricatura.
0: La serie, ajá. La que hizo la serie, live action,
2: sí,
0: digamos.
2: Sí.
0: Creció esta mujer y hasta hace como 2 años, 3 años, en la plataforma Peacock. Uh-huh. Salió una continuación en una serie de qué había pasado con la vida de Punky Brewster.
2: ¿Ah, sí?
0: No funcionó, pero sacaron la serie. ¿Qué vendría siendo Punky Brewster?
2: Pues era una niña traviesa. Luego en la caricatura se la fumaron, que venía un amiguito del final de un arcoíris y no sé qué tanta cosa.
1: Ay, bueno, amigo, todas las caricaturas.
2: Sí, claro, fumaron, sí, ¿verdad? Claro, tenía que tener su nota fantástica.
0: Punky Brewster, había serie...
2: Y caricatura.
0: ¿Qué habrá sido primero, la serie o la caricatura?
2: La serie,
0: ¿verdad?
2: La serie.
0: Mira, este era el intro. Ah, este es de grande, creo. Punky Brewster es el proyecto. Ah, mira, esta es la verdadera actriz. Ah, no, esta es la serie original.
2: Ahí se pasa Pippi Longstocking. Era huérfana, ¿no?
0: Era huérfana, creo.
1: Nunca vi esa serie.
0: Es 80 y tantos. No, tengo un programa que se llama El Baúl de los Recuerdos, ¿sí sabes?
2: Y habla de lo que veía con esta chica.
0: Y okay. Hablo de lo que la gente me enseña.
1: ¿Eso no lo pasaban en
0: Warner? Me imagino que sí, en alguna de esas televisoras, pero aquí en México lo pasaban en... ¿Qué será?
2: ¿Lo pasaban acá? Pasaban,
0: eso sí.
2: Acá pasaban Punky Brewster, ¿ves que te digo? Ya está grande.
0: Sí pasaban Punky Brewster. No sé si... Mira, esta es la caricatura que dice Purisona que fue después.
2: Sí, esa la pasaban en Caritele.
0: Bueno, pues Azteca entonces pasaba la serie... Cuando era
2: yo Inmevisión, solo recuerdo, creo. Yo solo recuerdo la caricatura.
0: Muy ochentera la música también, ¿no? ¿Qué canción dijiste que pusiéramos hace rato, Charlie?
1: La incondicional de Luis Miguel, ¿no?
0: ¿Cuál?
1: La incondicional.
0: No, de series. Sí, dijiste. Pero esto, busca el auto increíble. Busca el auto increíble que era ochentera.
1: La serie El Auto Increíble que marcó toda una generación con el... Hola, Michael.
3: Hola, Michael.
1: Tanto así que hasta el SOT lo comentó en... Hola, Michael.
0: El Auto Increíble es ochentera.
2: Es la caricatura que veía en los osos Gummy.
0: Esta, ¿te acuerdas?
4: El Auto Fantástico.
1: 1982.
4: ¿Sí? ¿Cae?
0: ¿82?
2: Sí, son ochenteras.
4: Con las actuaciones de David Hasselhoff.
0: Oilo. Porque todo lo que llegaba lo tenían que traducir.
5: David Hasselhoff.
2: Subtituladas.
1: Ah, pensé que doblada.
2: Después de la serie.
0: Que del Auto Fantástico luego hicieron. Que luego hicieron una continuación por ahí del 2015-2016. Y esa sí era de Warner. Que se llamaba El Auto Increíble igual. Uh-huh. pero en teoría era el hijo de Michael, el protagonista, ajá, de esta serie ochentera, pero ya se la fumaron mucho en la segunda historia, porque el auto fantástico sí era un auto igualito, casi como este, pero este se convertía, era un Transformers, se podía convertir en camioneta, en casi en helicóptero. Y lo mismo el chavo, de hecho en la aplicación payasa está esa del auto fantástico 2. Y creo duró como 2 temporadas nada más y la cancelaron.
1: ¿Se acuerdan de la primera película de Tron?
0: No.
1: La que salió en el 82, de una maquinita.
0: Tron. Esa, fíjate que hasta las últimas que sacaron de Tron nunca me han gustado.
2: ¿Nunca te gustaron? No. Que se metían al videojuego, sí, y ahí jugaban.
1: Salió también Blade Runner, no sé si se acuerdan de Blade Runner, una película que incluso...
2: Ah, con María Conchita Alonso, ¿no?
1: No.
0: Sí, ¿sí? Sale María Conchita allá.
2: Alonso sale allá, igual Arnold Schwarzenegger, ¿no?
0: Creo que sí.
2: Sí, que tenían que jugar por su vida en esos juegos, ¿no? En Blade Runner.
0: Que Blade Runner, hay nueva versión que hizo... Nueva versión, sí. Que Blade Runner no es donde sale, en la versión más moderna, donde sale el Styles de Teen Wolf.
2: No, eso es Maze Runner.
0: Estoy confundido.
1: Maze
0: entonces,
1: Runner es de la versión actual.
2: Maze Runner está basado en unas novelas y es un laberinto en el que están, pero no tiene nada que ver con
1: Blade Runner. Runner es una película de 1982 de ciencia ficción que hace poco también remasterizaron con, me parece, Ryan Reynolds.
2: O sea, la rehicieron, ¿no?
1: Sí. Sí,
2: Blade Runner. Pero la primera fue con María Conchita Alonso.
0: Oigan, ya nos vamos a un corte comercial y regresamos para despedir. Y hay un montón de recuerdos, pero no nos va a dar tiempo.
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0: Ya nos vamos, señoras y señores, prácticamente ya nos vamos, ya se nos acabó, pero se ¿cómo gastó? Olvidar esto, se intro fue. Latino de...
1: Guardianes de la Bahía.
2: La Bahía, los señores.

0: Guardianes de la Bahía, que de hecho hay, no sé si en Estados Unidos ya salió, pero acaban de hacer una nueva versión de Guardianes de la Bahía. No creo que vaya a tener el mismo éxito que tuvo esta, pero bueno.
1: Hicieron una película con La Roca, ¿no?
0: Sí, donde salía Belinda. Donde salía Belinda. Entonces, en participación ahogando, ¿no? Especial, exacto. Entonces, en Estados Unidos ya hicieron una nueva. No ha llegado a México que yo sepa, pero pues hay que averiguar. Dice, novelas Cuna de Lobos y Rosa Salvaje, 100% ochenteras. Es correcto, Rosa Salvaje. Patrulla Motorizada, que era donde salía el que salió en Dos Mujeres, Un Camino. ¿Cómo se llamaba el protagonista?
2: Eric Estrada.
0: Que tenía su tráiler en Estados Unidos. Pues él hizo lo que aquí nos llegó como Patrulla Motorizada. Caricaturas, Thundercats, He-Man, Los Amos del Universo, Halcones Galácticos, Los Pitufos, Snorkels, Ositos Cariñositos, Transformers y Mazinger Z, dice por acá. Es correcto. Dice Hulk, la serie de MacGyver y Los Tigres del Aire, las películas Ícono del Oeste, El Bueno, El Malo y El Feo. Buen día, David y compañía. La serie del Príncipe del Rap con Will Smith y el Oso Yogi.
2: ¿Hubo con Will Smith y el Oso Yogi?
0: Sí. Sí. ¿De qué año?
1: Ese capítulo.
0: ¿De qué año era el programa Alf? No sé, pero sí es ochentero, creo. Alf. También estaba
3: Hola,
0: de moda.
3: Willy.
0: Ajá, que se comía los gatos, ¿no? También estaba de moda.
3: Hola, Willy.
0: Los ochentas.
1: 1986, Alf.
0: Alf.
3: Chuantudo.
0: Los chinos. Los ochentas, los chinos eran unas zapatillas de tela. Ah, los chinos.
2: Zapatitos, tus chinitos.
0: Ajá, eran unas zapatillas de tela de color negro y blancos que les podías poner estrellas o unas bolitas que vendían en donde vendían telas. No sé si se acuerdan. ¿Cuáles eran esos?
2: Eran unos zapatitos así como unos mocasincitos de tela.
0: ¿Como los de ballet?
2: Como cuando salieron las yayas, ¿te acuerdas?
0: La que hacía ¡ah! La que te asustaba.
2: No, ajá, sí, así como se llaman como ella, pero no, esos zapatitos como ellas eran como unas alpargatitas de tela que se pusieron muy de moda.
0: ¿Ah, sí?
1: Oye, sí. Luego que hay un especial de novelas de los 80. Hay muchísimas.
2: Muchas.
0: Bueno, fue la época, Maleficio. Me atrevo a decir, de que son donde más telenovelas sí. Vio México, ¿no? Un
2: montón.
1: El Maleficio con Fernando Alonso, 1983, imagínate.
0: El extraño retorno de Diana Salazar, Rosa Salvaje,
2: Senda de Gloria. Bueno, no sé si fue de ese año,
0: no sé.
2: Senda de
1: Gloria. Muchachitas.
2: Muchachitas como tú.
0: Pero esa no es ochentera, es noventera, muchachitas.
2: ¿Sí? Muchachitas, sí, fue noventera.
1: Aquí me sale que es del 17 de diciembre de 1980. Bueno, muchachita.
2: 89. Muchachita.
1: Ah, ¿no es lo mismo que muchachitas?
0: No.
1: ¿Qué tal?
0: Poltergeist 1982. Producida por Steven Spielberg. Uh-huh. Buenos días, fruteros. Esa fue de terror horrible. Un recuerdo no muy grato. El huracán de 1988.
2: Gilberto, ¿no? Yo dije, ¿esa serie cuál fue? Esa no la vi.
1: Sí, porque Isidoro fue más adelante, ¿no?
2: Esa fue live action.
0: Preguntan acá, ¿Chetumalito empezó a funcionar en los 80s? Otra caricatura de los 80s, La Hormiga Atómica.
1: Muy buena.
0: ¿Chetumalito funcionaba en los 80s? Yo creo que sí, ¿verdad?
1: Oye, Quinceañera fue en el 87 de Carla Estrada. Rosa Salvaje.
0: Quinceañera era Thalía y Adela Noriega.
2: Adela Noriega.
0: Y Ernesto Laguardia. Y el mueble Ernesto Laguardia.
2: Sebastián Ligarde.
0: Raúl Araiza.
2: Rafael Rojas.
0: Armando Araiza.
1: El pecado del pellado.
2: El pecado
1: de Oyuki. 1988.
2: Sí,
1: Lucy Orozco.
2: Precioso se van a Martín en El pecado de Oyuki.
0: Sí. Que dijo que en la vida real odió hacer esa telenovela porque le tenían que pegar los ojos con cinta scotch.
2: No se los pegaban,
0: se los tiraban.
1: ¿En serio?
2: Y se desgarró el párpado, de hecho, para que quedara china.
0: Porque le ponían, para que quedara como chinita, le ponían como... Haz de cuenta que una cinta scotch le ponían, pero no era cinta scotch, obviamente.
2: Era una cosa así, unas...
1: Ahí lo voy a ver.
0: Y quedaba así. Pero todo el tiempo grabando.
2: Una novela carísima porque las pelucas de Japón, las manos, los kimonos,
1: ¿sí?
2: Y hasta una maquillista japonesa para que maquillara a tu tía de geisha.
0: En la época del extraño retorno de Diana Salazar, que cuando se le cambiaban los ojos y usaba sus poderes de color amarillo, sus ojos, esos pupilentes los trajeron de no sé qué lado porque en ese entonces que se hacía la novela en México no estaban, no había dónde adquirir esos pupilentes de color.
1: Oye, la novela Carrusel.
0: Carrusel,
1: 19 la primera. De enero de 1989, carrusel, de las Américas, ¿no?
2: De niños, carrusel.
0: Un productor que trabajó acá en la tele estuvo en la época que se hizo Carrusel y trabajaba en esa telenovela.
2: Estuvo en la producción.
0: En la producción.
1: Wow. Esta sí la superubican, Teresa, 1989.
0: Pero con Salma Hayek.
2: La del 83 fue con Salma.
0: Hayek.
2: Sé que hizo una Teresa ella, pero...
0: Es okay. Salma Hayek. La del 89, la protagonista, la Teresa, era Salma Hayek. Mm. Antes de ser la Salma Hayek que conocemos el día de hoy, ¿verdad?
2: Antes de ser tostada.
0: Ándale. Oigan, ya nos vamos, mi querido Charlie Villafaña, gracias.
1: Muchísimas gracias, nos escuchamos este viernes para hablar de películas y series, tanto en el cine como en streaming. Muchísimas gracias, me pueden encontrar en redes sociales como Charlie Villafaña. Hoy, a punto de las 6 de la tarde, sale el teaser del invitado de otro pinche podcast, que como siempre se los voy a adelantar en este programa. La exclusiva, vamos a tener a Luis Casanova, un tecladista desde Veracruz. Me encanta, ya lo tuvieron acá, ya lo entrevistaron acá, y me encanta porque es el primer músico tecladista que tengo en el podcast. Entonces, hoy a las 6 de la tarde, Luis Casanova, ahí lo van a ver, está chido.
2: Pues ahí está, que lo vean, que lo vean.
1: Que lo gusten.
2: Que lo oigan para que lo vean.
0: Gracias, Charlie, gracias, Bruxona.
2: Pues nada, antes de despedirme, quiero recordarles, les espero sábado 19 de septiembre, por favor, en el Gran Teatro Fantasio, 2 funciones, 7 y 9:30 de la noche, brevísima historia de Yucatán. 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Del Auditorio La Isla, si están por allá, o en Redicom Gran Plaza, o en el mismo teatro, el mero día de la función, el 19, una hora antes de cada función, pueden comprar también sus boletos. Ahí les espero, para que luego nos digan que cuál te vas a presentar, pues ahí está, el sábado 19 de septiembre. Ahí les espero.
1: Pero no se confíen, ¿eh? Porque eso luego de llegar a una función a último momento y comprar tu boleto ahí, a veces puede ser que no encuentres ni hasta juntos. Entonces,
2: así es, que lo compren, que lo compren, pero pues sí, por X o por Y, ¿no? Pero ese día... Allá
1: pase la tarjeta, muchacha.
2: Pase la tarjeta, luego lo pagan a meses.
1: Que se preocupe la señora del futuro, ¿verdad?
2: Así es, para que se diviertan y me acompañen, para que yo pueda pagar el regreso a clase, Jeffrey.
0: Y si quieren más información en tus...
2: En mis redes sociales me encuentran en Facebook como Purushona, Instagram Purushona Kawich, YouTube y TikTok Purushona Kawich Oficial.
1: Ahí maravilloso.
0: Muchas gracias, ya saben, en TikTok estuvimos transmitiendo el día de hoy. Mañana tal vez igual vamos a hacerlo ahí, si todavía no nos sigues... El David Barrera MX en TikTok, síguenos y por allá mantente pendiente de nuestra transmisión. Ya nos vamos, esto fue Frutería Espectacular, porque aquí trabaja puro hijo de su fruta madre. ¡Hasta mañana!
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1: ¡Ya me ¿Qué nos dieron?
2: Nos dieron patria.
1: Patria, libertad. Miguel Hidalgo, Costilla. ¡Viva Jaime! ¡No!
2: ¡Viva!
1: Francisco González Bocanegra. ¿Por qué no dijiste viva?
2: Espérate, está siendo muy específico. Algo no está bien. Francisco.
1: ¿No sabes quién es Francisco González Bocanegra?
2: Pero sí lo sé, pero estoy viendo que... poeta lírico, dramaturgo, crítico teatral, orador y articulista. ¿Ah? Autor de los versos del himno nacional de México. Y cuya música fue... Está bien.
1: O sea... Estás dudando de...
2: de mi consumimiento, Luisito. No, estoy dudando de... ¡Déjalo así!
1: ¡Ya lo vi! No estás buscando estar en Wikipedia, porque...
2: ¡No confíes en mi profesionalismo! No,
1: ¡Déjalo así! ¡Ya lo entendí!
2: ¡Déjalo, solo yo voy a decir!
1: ¡Viva Francisco de Paula González Bocanegra!
2: ¡Francisco de Paula! ¡No, man! ¿Por qué te sabes esa información? ¡Eso no es normal!
1: Nacido en San Luis Potosí, 8 de enero de 1824.
2: ¡Viva México! ¡Que alguien me explique!
0: Lo que pasa es que al SAT se le encargaron los efemérides de la escuela y pues es el único nombre que se aprendió.
1: ¿Qué pasó? ¿No fue el único nombre? Ah, no, sí fue el único nombre. ¡Viameco!
2: ¿Y entonces ya no vas a decir más nombres de los héroes?
1: No, ya no voy a decir. No voy a decir porque con uno es suficiente, uno diarios. ¡Diarios! Ese es el que hizo el hipno.
2: Muy bien.
1: Hipnotizó a todos, por eso hizo el hipno.
2: Hipno, no hipno.
1: ¿Ah?
2: Se dice hipno.
1: ¿Qué se dice?
2: No, se dice otra cosa, menos eso.
1: Hoy vamos a leer todos sus telefonemas, que no es otra cosa más que sus mensajes, así que... Voz oficial, por favor, andísemelo todo.
0: El número mágico para que usted nos envíe sus telefonemas... Ya se encuentra casi a su completa disposición.
1: ¿Está cargado tú?
2: 77%, Sotcito.
1: Sí. ¿Alguien hizo bien su trabajo de cargar el celular?
2: Muy bien.
1: ¿Ya lo registró? Así para que no lo vayan a quitar la línea.
2: No, todavía no está registrada la línea.
1: Oye, para el tren.
0: El número mágico es el 9992-399526. Repetimos, 9992-399526. Ah, sí, y ahora, damas y caballeros, su atención, por favor. Vamos a proporcionar el número lentamente para que usted lo tenga ahí también. Este servicio social es completamente gratis para aquellos que no pueden copiar el número de manera veloz.
1: Rápido y furioso, ahora viene lento y baboso.
2: Lento y baboso.
1: El lento soy yo, el baboso eres tú.
2: ¡Oye! Mejor al revés.
1: Ah, el baboso eres tú, el lento soy yo.
2: Así sí. ¡Oye, es lo mismo!
1: No, claro que no. Ahí va el número, es el mismo número, pero en cámara lenta. En slow motion.
2: También lo vamos a decir en diferentes idiomas. Por aquello de la internacionalidad.
1: Ajá. Sabemos que hay gente que está en el centro de la ciudad de Mérida, está en el Baibén. Hay alemanes, hay franceses. Me dio hambre hasta que te dije francés.
2: Sí, ya lo vi.
1: Hay francés, hay tortilla, hay cacahuates. No, ¿cómo no? Digo, irlandeses.
2: Ay, coreanos.
1: Así que primero lo voy a decir en japonés.
2: Muy bien, el primero es en japonés, pero eso lo vas a decir normal.
1: Así es normal, porque los japoneses rápido lo copian, ¿no? Como otros.
2: Sí, les hablan.
1: Es de... Voz oficial, por favor, o sea, chiva.
0: Ok, el número mágico en japonés. Perfecto japonés. Adelante.
1: Arisende coreano, arisende yago, asegúrate de yo, vaya, sigue.
2: Muy bien. Más o menos, más o menos. ¿Lo puedes repetir?
1: No. Arisende coreano, arisende yago, asegúrate de yo, ya lo dije en japonés.
2: Muy bien, muy bien, muy bien. ¿Puedes decir en japonés buenas tardes, bienvenidos seas asociando?
1: Claro que sí, en japonés.
2: En japonés.
1: Muy
2: bien, qué padre. ¿Puedes decir ahorita volvemos, nos vamos a una...
1: Ah, ya, ya tranquilo, hija, solo dos frases me sé.
2: Además, lo has dicho en cámara lenta el teléfono.
1: Así, en cámara lenta. Respiramos profundo. Exhalamos. Inhalamos.
0: Exhalamos.
2: No, no era sacar todo el aire. Ahí está, se respira.
1: Desmayado. ¿Dónde estamos?
2: Estamos en la cabina.
1: Qué bonita está, es nuevo.
2: No, tiene... como 5 años.
1: Esta sí es nueva.
2: No, esta sí es... Ya estaba desde que Nancy Canché estaba...
1: ¿Nancy Canché? ¿Qué pasó? ¿Que ya no se enfermó?
2: Ya se jubiló hace como un mes.
1: ¿Se jubiló Nancy? ¿No?
2: Sí.
0: No manches.
1: ¿Qué tal? ¿En qué estaba tú?
2: El número mágico, lento. No lo digas tan lento. No quiero que te desmayes otra vez.
1: A ver. ¿Qué?
2: El número mágico en cámara lenta.
1: Slow motion.
2: Sí, y apúrate.
1: No me puedo apurar, si lo voy a decir en cámara lenta, lo tengo que decir desapurado. ¿Ah? Ay, Alucito, ¿por qué no eres un Alucito normal?
2: Porque si no, no tendría yo una caricatura y un espacio radiofónico en La Comadre.
1: Oh, bravo, bravo. Fuertes declaraciones.
2: Sí.
1: Tareas, cuidado una milpa.
2: Ándale, el monte ahí abandonado. Nadie me hace caso.
1: Tareas apedreando borrachitos.
2: Exactamente.
1: Guardando llaves en las casas.
2: Y siempre.
1: Chancletas, crocs, piratas. Allá en las casas del fraccionamiento.
2: Sí.
1: Haciendo.
2: Ya, ya, ya vi el número mágico, pero dilo lento, en slow motion.
1: Ahí va. 99, 92, 39, 95, 26.
2: Eso último fue una onda expansiva. Sí, va, sí, va.
1: Serio, serio, serio.
2: Lento, lento.
1: Increíble, increíble, increíble.
2: Sí, sí.
1: Ya, ya, ya.
0: Vamos a la pausa comercial.
1: Ah, velo, tenías que hacerlo con onda expansiva.
0: Vamos a la pausa, pausa comercial. Regresamos, vamos, a este espectáculo.
1: Show, show, show.
0: Que se llama Sociando. Ando.
1: ¿Sabes qué? Tú no lo puedes hacer la onda expansiva.
2: Sí, sí, sí, sí. Estás despedido, no lo vuelves a hacer.
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2: Por eso es en que La Comadre son cumbias y música de banda y reggaetón y rap y hip hop están poniendo ahorita.
3: Eso no lo sabía, ahorita no sabía.
2: Va a ser que no sepas, todos lo saben, ya los ingenieros lo saben.
3: Los que me faltaron,
2: lo saben.
3: Canciones, abuelito.
2: Lo sabes, dices, la gente pasa esa información de generación en generación.
3: También, abuelito, pero no le pegues a la mesa, ya se está pelando de este lado. Mira, ya se peló. Ahí viene la Luchito. Ven acá, Luchito. Sí, ¿qué pasó? ¿Tú sabes por qué aquí en La Comadre solo ponen? ¿Qué era tú? Es de música de banda, así, cumbia, norteño, corrido bélico.
4: ¿Qué?
3: Hip hop. ¿No lo sabes o no lo sabes?
4: Sí lo sé.
3: Oye, cuando es la jefe, velo. Te lo iba yo a decir.
4: No te preocupes, el niño de nacimiento, yo lo sé.
3: Nada, pero. Abuelito, ¿puedo cantar canción?
2: A lo que quieras, este espacio radiofónico no es el mío.
3: A mi abuelito y todos los abuelitos. Nos vamos con un viaje a los 60.
5: Esto es Copetes, Valerinas.
3: No, eso no es. Melodía de amor, voz nacido del alma, Chuchu Bordoa.

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1: No, la vecina.
2: ¿Qué pasó?
1: Tengo una misión secreta.
2: ¿Quieres que yo sea su asistente, señor? ¿Agente secreto?
1: No, bueno, sí. Es una misión secreta que te estoy otrongrando a ti.
2: ¡Qué privilegio más grande!
1: No sé dónde quedó mi bolsa de cacahuate. ¿Qué? ¿Te dije algo malo?
2: ¿Esa es la misión secreta?
1: Ah, sí. No cualquiera tiene el privilegio de buscar mi bolsa de cacahuate.
2: ¿Y yo por qué?
1: ¡Porque tú eres el elegido! Hicimos un casting y tú ganaste.
2: Pero yo no me inscribí.
1: Es privilegiado.
3: Privilegiado.
1: Es privilegiado. Lo que digo la voz oficial.
2: Wow.
1: Lo tienes que decir como brincos dieras. ¡Vilo! ¿Sabes cuántos quisieran ser mis asistentes?
2: ¿Y buscar tu bolsa de cacahuates? No, déjalo así.
1: No vas a ayudar. ¡Vilo! No me va a dar hambre al rato y no voy a encontrar mi bolsa de cacahuates.
2: Dice, buenas tardes, yo tengo cacahuates.
1: No, sí, yo también, pero no encuentro la bolsa. ¿Quién mandó un mensaje?
2: ¿Quién sabe?
1: Está bien, gracias, ciudadano promedio, que tienes cacahuates.
2: Dice por aquí, señor James Hutz, hay mensajes para leer. Quiero felicitar a tu fan, Numbers One.
1: ¿Hay su Numbers One?
2: Yes, I do. A tu fan, Numbers One, la licenciada Jessie Olivares.
1: Jessie Olivares, oh. What is your problem?
2: Jessie, acaba de acordar que no la felicité en su cumpleaños. Es su cumpleaños real y me siento muy mal.
1: ¿Te sientes muy mal? Siéntate bien. Sí, porque se puede lastimar tu espalda. Y luego está bien caro que te soben. 800 pesos, 1000 baros.
2: Se siente mal de su sentimiento.
1: Ah, no de su CIA.
2: Exactamente. Te le deseo lo mejor de lo mejor. Mándale un beso.
1: ¿Ya para qué?
2: Bueno, más vale tarde que nunca, dice por ahí.
1: Por ahí. Mi fan number one, que es la licenciada Jessie Olivares, voz oficial, ponerme el happy birthday to you.
3: ¿Qué pasó?
2: Que le ponga las mañanitas. Es que no lo entendió porque tu inglés cada vez está mejor, Sots.
1: Ah, ¿verdad que sí? Es que diarios veo a Dora la exploradora. Dora. ¿Sabes cómo se llama su mamá?
2: No, déjalo así, déjalo así.
1: A ver. Para mi amiga Juanita.
2: ¡Jessie! La licenciada Jessie Olivares.
1: Oh, yes. Hello, Miss Lick Jessie Olivares. Today is a congratulations for your cumpleaños. And... ¿Qué más le digo?
2: No lo sé. Me duele. Felicidades. Feliz cumpleaños.
1: And happy New Year's.
2: Yes. Feliz año nuevo, le estás diciendo.
1: Happy New Year. Ah, sí, sí. Ahí entendé. I'm happy. Happy. Ponle las mañanitas tú.
3: Aquí está.
1: Feliz, a ver si le compran algo tú. Unos saludos y además atrasados los saludos. ¿Qué tal si le iban a regalar un pastel?
2: Acedo va a llegar el pastel.
1: Ándale, Acedo a... No, Acedo no sirve. Vamos a ver más saludos secretos que tenemos por acá.
2: Saludos secretos. Feliz touch de la semana. A todos los de la cabina. Saludo para ustedes de parte mía.
1: Ah.
2: Los quiero 1,000, 8,000. Espero que me canten la canción del Sots, que es mi novio.
1: ¿Quién está leyendo? ¿Quién te ha mandado ese mensaje?
2: ¿Podemos saber el nombre de esa persona, voz oficial?
3: Ok. Esto es una misión secreta y lo estamos investigando.
1: Sí, porque la voz oficial se lleva con gente de la CIA.
2: Sí, de la CIA.
1: Y de la mesa también.
2: De la mesa.
1: ¿Cómo vamos? ¿Ya sabemos quién es?
3: No. Pero saludos para Cataleya y también para Santi.
2: ¡Wow!
3: Ahí nos está escribiendo.
2: ¡Hola, princesa Sailor Moon! ¿Cómo estás? Princesa Sailor Moon.
1: Te castigaré en el nombre de la luna. ¡Magnífico! ¡Magnífico! Princess.
2: Ah, princess.
1: Yes. Acuérdate que estamos aprendiendo inglés.
2: Así, para que cuando llegues al cónsul le digas good morning.
1: Good morning, hello, directamente a Disneylandia. Es más, voy a cantar una canción en inglés.
2: Una canción en inglés, guay.
3: Mucha atención, damas y caballeros, que esta es una misots imposible. El misots nos interpretará una maravillosa melodía en perfecto inglés.
1: Así es. Visa por 15 años me van a dar.
2: Eso no existe.
1: Y un, dos, tres, dos.
2: Hello, babies. Listen me music.

0: espérate, espérate, ¿qué dijeron? Este no está cantando nada, claro que sí. Ahora les voy a cantar la versión en español.
1: Muy bien. Ah, no estaba en español eso.
2: Recordando el rock de los 60's. Adelante, Zoc.
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1: Grabadora.
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1: ¡México!
2: ¡Chispanchis! No grites, viva México, tú.
1: Lo grité muy adentro de mí.
2: Sí, pero no lo oí.
1: Porque está muy adentro.
2: No, pues, acá.
1: No, ahorita no.
2: Menos tarde. Te voy a saludar, tú.
1: Mandando saludos, ¿sabes? Mira tus flans, esas fotos nos mandan.
2: ¿Qué onda, flan número uno? Que estabas allá comprando churros.
1: No, que estaban comprando churros. ¿Eras tú?
2: Ah, sí, cierto. ¿Qué dice?
1: Dice, te amo, Sats.
2: Yo también, ciudadano promedio. Ah, no, ¿verdad? Eso quién lo dice.
1: Megaman. Metroman.
2: Metroman. Hola, nene, gracias por... Cara, ya me dice, oye, tú eres el Sats. Me dice, ¿cómo lo sabes tú? ¿Cómo lo reconociste?
1: Era muy evidente, Sats.
2: Está bien. Y eso que salgo así disfrazado, pongo mis lentes, mi sombrero, mi gabardina, tacones y me pinto mi pelo.
1: Hey.
2: Ah, no, eso no.
1: No nos dice su nombre, ¿verdad? ¿Voz oficial?
3: No nos dice su nombre, pero ella y él están muy contentos de haber conocido el Sots el otro día.
2: No fue día, fue en la tarde, ¿verdad?
1: Dice que hace en la tarde más amena.
2: ¿Le gusta la amena? Ah, está buena la amena. La amena, Rivero. Amena.
1: No, esa es avena.
2: Ah, saludos y bendiciones, dice.
1: Gracias, nene. Pórtate bien, cuídate mucho y que los dioses mayas te acompañen siempre.
2: Cuando dicen saludos y bendiciones, el Alucito es, ¿cómo es? Politeísta, tiene que meter su religión, ¿verdad?
1: Claro que no.
2: ¿Para qué le dices? Y que los dioses mayas te acompañen siempre. Ya te mandaron bendiciones, solo di gracias y estuvo.
1: Gracias, pero yo también.
2: Ay, ay, ay. Enseguida. Así hizo Fray Diego de Landa, tú.
1: ¿El Manín?
2: Vámonos a Manín.
1: ¡Ay, Amarí! ¡Sí, por aquí! Hola, Sots, buenas tardes.
2: Buenas tardes.
1: ¿Será que le manden un beso volado a mi abuelita Candy? De parte de su nieto Sergio.
2: Ah, claro que sí. La abuelita Candy, que diarios nos oye. Que nos, ah, no está nos está oyendo. Le vamos a mandar un beso volado.
1: No tú, la voz oficial. Ah.
3: A la abuelita Candy le enviamos de parte de su nieto Sergio besos a la distancia.
2: ¡Ay, papacito! ¡Ya, quién se apoquería!
1: Es que tienes que decir otra cosa para que se quite.
2: Ah, es automático, es como el Tesla.
1: Exactamente.
2: ¡Viva México!
1: No pudiste haber dicho otras cosas, pero no. ¡Viva México!
2: Estamos en el medio mes patrio.
1: ¿Cómo que medio mes patrio?
2: Abuelito, explícaselo.
4: Dicen que es mes patrio, pues después de dar el grito ya viene el Halloween. El Hanalpichán y hasta Santa Claus y el carnaval se juntan y se olvidan después del 17 de septiembre del Viva México.
2: Entonces es medio mes patrio.
1: Ah, bueno, sí es cierto.
2: Es más, los adornos que están en Paseo de Montero nada más les tiran escarcha, tú. Le tiran así, nieve seca, y ya lo hicieron navideño. O sea, porque los colores se parecen, es verde y rojo.
1: Ay, sí es cierto.
2: La chula tiene mente, tiburón.
1: Se está ahorrando unos pesitos.
2: Sí, cierto. Falta que eso lo digo a Luchito.
1: Voz oficial, defiéndeme.
3: Todos los comentarios vertidos en este espacio radiofónico son responsabilidad del Sol.
2: ¡Velo otra vez! ¡Ah! Chispanchis. Hay más saludos, tú.
1: Montón de saludos. Dice por aquí, maravilloso miércoles, corazoncitos guapísimos. Abrazos y besos. ¡Mua! Mándame uno, Sotcito.
2: ¿Uno qué?
1: Un beso.
2: Ah. ¿Ahorita tú?
1: No, no, a mí, a la persona que lo está escribiendo.
2: Ah. ¡Qué hermoso cantas, guapote! Dice la vecina. Hey, vecina, porque ella reconoce mi talento.
1: Mi talento.
2: Ella tiene buen oído, ella es Ella puro Tchaikovsky. Oye, y obviamente pues reconoce el talento y mato que traigo así de la ópera.
1: Mándale un beso, ¿quieres?
2: ¿Vos, oficial? ¿Puedes ponerme mi música de beso para la vecina?
3: Para la vecina y todos sus flans del SOTS, dice más o menos así.
2: Hola, vecina. ¡Cuts, cuts, cuts, cuts!
1: ¡Ya, quita eso! ¡Me va a romper mi tímpano!
2: ¿Ah, qué dices tú?
1: ¡Me va a romper mi tímpano!
2: No te oigo, creo que ya se rompió mi tímpano.
1: ¡Ahora venimos, no le cambien!
2: ¿Qué dices?
1: ¡Que ahorita venimos, que no le cambien!
2: ¡No te oigo! ¡Pero ahorita venimos!

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2: Damas y caballeros, niños y niñas de todas las edades, en un intento desesperado del SOTS por subir el rating de su propio espacio radiofónico, nos trae entrevistas internacionales. SOTS, ¿qué nos traes el día de hoy?
3: Ah, papá, internacional y mundial, porque directamente desde Venezuela tengo el gusto de presentarles a mi compadre, ¡Emmanuel! ¡Puro sabor! ¡Oh! Oye, de Canacín, ¿de dónde eres, Emmanuel? Porque...
4: De Canacín, está buena esa. Soy de la isla de Margarita, allá en Venezuela, el Caribe mexicano, el Caribe venezolano.
3: Es cuando vi el furacán, es donde pasa primero.
4: Sí, por ahí.
3: Me lleva el tren, está bien.
4: Siempre nos pasa primero a nosotros el huracán.
3: Está bien, espero que esta vez no venga nada. Emmanuel, ya venís. Emmanuel, eso dije, Emmanuel. Emmanuel, que ya vino acá. Es cantante, es compositor, trapea, barre, hasta el barrazo, un montón de cosas. Y el día de hoy nos viene a visitar para mostrarnos y compartirnos qué cosas, Emmanuel.
4: Mi nuevo sencillo, Coincidencia Pasajera.
3: Nuevo sencillo.
4: Te faltó tamales los domingos.
3: Tamales, él se los come, no los hace, porque está más difícil. Oye, Emmanuel, pues tú eres de allá, tienes la onda así latina en la música. Me supongo que por eso eres cantante. ¿O por qué?
4: No, pues desde muy niño me gustó la música. Tuve la fortuna de conocer a mis superhéroes musicales siendo muy niño. ¿Sí? De ver en la isla de Margarita, Oscar de León, Celia Cruz, Cheo Feliciano. Sí, en Margarita se hacía, donde yo soy, se hacía uno de los festivales más importantes del Caribe, el Margarita Latin Festival. Y ahí yo de chamo me iba siempre en mi bicicleta al pueblo y me ponía a ver cómo armar todo, ayudar a cargar cables y cosas así. Me quedaba ahí viendo a todo el proceso. Y ahí tuve desde ahí nació mi amor por la música, por la salsa sobre todo.
3: Oye, entonces tú de pronto venía, iban a armar, no hay gente, jala, se metía.
4: Ahí estaba yo jalando cable.
3: Su pago era ver a los antristas, me supongo, pues no les pagaban nada.
4: No.
3: Oye, pero y allá dijiste que la música, a eso me quiero dedicar, o eres maestro, estudias ingeniería, ¿qué eres así, Emmanuel?
4: Tuve la posibilidad y la fortuna de hacer dos carreras universitarias, licenciado en administración industrial y contaduría pública.
3: ¿Qué hace un ingeniero en eso?
4: Pero mi vida entera he vivido de la música, la verdad, y ha sido maravilloso cómo la música me ha llevado a distintas latitudes, he conocido muchísimos países, muchísimas ciudades, muchas personalidades como tú.
3: Sí, yo soy antrista. ¿Qué vas a ser famoso con esa entrevista? Oye, Emmanuel, ¿cuántos años de carrera antrística ya tienes?
4: ¿No? Más de 20 años de carrera artística profesional.
3: Sí, ¿estuviste antes con un grupo? ¿Te metiste allá?
4: Cuando estuve cantando con algunas agrupaciones importantes en Venezuela, pero desde muy temprano tuve la fortuna de hacer un proyecto propio, se llamaba Caramelo con K, mi proyecto.
3: Qué bonito.
4: Hicimos nuestro primer éxito fue una versión de Sin Bandera, Suelta Mi Mano en salsa. Ajá. Ese tema nos dio a conocer en el mundo. Luego me vine a México en una ocasión, una gira con un proyecto que se llamaba La Combinación Salsera, LCS, sus siglas. Estuvimos con Sony Music 2 años, de ahí me separo, hago Los Panas de Venezuela y posterior a eso decido hacerme solista ya con mi nombre por delante del proyecto. Y fue justamente aquí en México donde inicié mi carrera como solista, ya con mi nombre al frente del proyecto. Ha sido una experiencia maravillosa, ha sido increíble todas las oportunidades que este país me ha dado, y no solamente de hacer música aquí en México, sino en otros países, y levantar la bandera no solo por Venezuela también, sino por México.
3: Es que sí, está bonito. Mira, tú haces algo bonito en México, les gusta a la gente y te lo va a aplaudir, porque si no, porque mira, ¿cómo se llama el ferro? ¿Cómo se llama ese que digo que las mujeres son bigotonas y desapareció? Pero tú di que están bonitas y te va a ir bien. Oye, es que Emmanuel, nos traes una canción que se llama
4: Coincidencia Pasajera.
3: ¿De qué se trata? ¿Tú lo hiciste? ¿Quién lo escribió?
4: Es una historia de la vida real. Estaba yo atravesando por una ruptura y Jesús Chuy Campo,
3: que es el autor. Se rompió su pantalón.
4: Se rompió mi pantalón. Él no, el ruedo, nada más.
3: Ah.
4: Y Jesús Chuy Campo, que es la persona con quien hice esta canción, me escuchó en una llamada justamente hablando de ese asunto y escribió estas letras. Después de eso, yo escribí todas las inspiraciones, es de mi autoría. Por eso son prácticamente dos canciones en una que hablan del mismo sentimiento. Y de esas experiencias, pues bueno, queda el saldo, ¿no? Que son las canciones.
3: Pero con su ritmo de salsa, deja de ser triste, ¿no? Está chévere. ¿Es para bailar? ¿Es para ponerse así?
4: Es para bailar, dice un amigo, es para bailar triste.
3: Que sí se puede, hasta lo van a oír, hasta se lo ponemos. Oye, Emmanuel, ¿cómo te buscamos en redes sociales? ¿Tienes redes sociales? Digo, porque si no estás en redes,
4: no existes. arroba Yemanuel Oficial. Yemanuel se escribe con J-J-E-M-A.
3: Ay, Yemanuel, yo lo estoy diciendo Yemanuel de hace rato, ¿por qué no me
4: corrí? Nada, igual, en cristiano se dice Yemanuel.
3: Vamos a volver a empezar la entrevista. Pero...
4: J-E-M-A-N-U-L, arroba Yemanuel Oficial en todas las redes sociales y en plataformas digitales también pueden escuchar mi música, mi canal de YouTube. Y si no, también pueden pedir aquí la comadre, este tema que se llama Coincidencia Pasajera.
3: Pero pídemelo como Yemanuel, porque si lo pides como Yemanuel no te voy a poner nada. Está en inglés, por eso yo lo estoy diciendo en español. Oye, Yemanuel, ven acá, dime una cosa. Ahorita los artistas sacan 2 que 3 canciones en sus EPs, pero tú me estabas diciendo que no, yo canción, disco completo.
4: Disco completo,
3: ¿Por qué así 12 canciones vas a sacar?
4: Nosotros estamos convencidos de que definitivamente la música, bueno, el arte, mejor dicho, que nosotros manejamos, tenemos que un compromiso también con el mismo, ¿no? No es nada más vivir de la música, sino también dejar un legado. En este disco nosotros hicimos 6 versiones, que son las que bueno, ya muchos ya conocen, que son el mix que hicimos de Junior Clan, que se llama Guatácaro. Uh-huh. Hicimos uno de Grupo Firme, que se llama Siempre Firme, Chico Chévere, temas de Chicoché.
3: De Chicoché también.
4: De Yarixa y su esencia con Grupo Frontera. Hicimos varias versiones, pero la otra mitad del disco son temas inéditos, y este es el primero de esos temas inéditos, Coincidencia Pasajera.
3: Es el First de Yemanuel.
4: Así es.
3: Me están diciendo aquí que cuando vas a hacer un dueto con Kimbomba Show, que está guapísimo su vocalista que se llama El Sots, eso yo definitivamente luego lo vemos, Yemanuel, porque está llena mi agenda.
4: En diciembre tenemos presentaciones por acá por Mérida. ¿Ah, tenemos gira? Vamos a hacer una, cada año hacemos una gira junto a Carlos Montalvo, ex vocalista de Ángeles Azules. Hacemos esta gira juntos y Mérida va a estar en nuestro paso, nuestra ruta este año.
3: Oye, Yemanuel, ¿vives en México? ¿Vives en Venezuela? ¿Vives,
4: no? Vivo en México, tengo ya así más de 10 años viviendo acá en México.
3: Oye, me están preguntando esta canción coincide. ¿Cómo se llama?
4: Pasajera,
3: que si ya tienen el video, porque solo música, que sí lo quieren ver, pero lo llevan.
4: Está en YouTube, está en YouTube también.
3: Pero lo grabaste.
4: Sí, lo grabamos en Playa del Carmen.
3: Era bonito. ¿Sales en el video? Porque
4: claro.
3: Ahí estás en Playa del Carmen, ¿sale la playa o solo Carmen?
4: No, sale Playa y Carmen.
3: Ah, también, pues ahorita que lo aceche. Oye, Yemanuel, ¿por qué tenemos que meternos a tus redes? ¿Por qué tenemos que oír tu música? Cuéntamelo, convénceme.
4: Porque van a encontrar música hecha con el corazón, música hecha para la gente, para el bailador, para la gente que se despecha, para la gente que siente amor. Hay muchas historias ahí contadas por mí a través de buenos arreglos que todas estas personas que trabajan en mi equipo, arreglistas profesionales, han entendido cuál es el sentimiento de estas letras y los hemos plasmado en esas canciones. Y estoy seguro que va a ser una experiencia para cada uno de ustedes, se van a sentir identificados.
3: Yo sé que sí, y sobre todo con ese ritmo de la salsa.
4: La salsa.
3: Sí, ¿tocas bachata también?
4: También hemos grabado algunas bachatas y una cumbia también hicimos. Mira. Se llama El Amor Es Así, es de mi autoría.
3: Próximamente va a cantar rap y hip hop con El Sol, estén pendientes.
4: Y pop. Sí.
3: Vamos a una jarana.
4: Hay una versión en mariachi de Coincidencia Pasajera.
3: ¿No me digas también?
4: Sí, señor.
3: Ah, pues hay que ver. Estamos en el mes patrio, bueno, medio mes patrio, porque después del 17 nadie se acuerda de
4: Viva fue.
3: Oye, Yemanuel, repíteme tus redes sociales para que te busquen aquí las muchachas. Ay, lo quiero conocer, está guapo. Dice, ¿qué les importa? Que oigan su música. ¿Cómo te buscamos?
4: Arroba Yemanuel Oficial en todas las redes sociales.
3: Yemanuel con J. No, porque, pero no, es Yemanuel, no es Yemanuel.
4: Bueno, vamos a hacer una cosa. Estamos aquí en Yucatán, hay que decir Yemanuel, ¿ok?
3: Sí me encuentran.
4: Arroba Yemanuel Oficial o Yemanuel Oficial con J-J-E-M-A-N-U-L, una sola M, Yemanuel Oficial en todas mis redes sociales. Y mi música está en plataforma digital. En YouTube, en mi canal de YouTube, hay mucha música ahí. Está nuestro disco anterior que se llama Explosión Caribeña, que es totalmente grabado en vivo. Así que también disfruten.
3: Eso sí está bonito, hay que oírlo también. Oye, si lo ven en la calle, si lo ven comiendo, entrando al baño, no sean chivas, que se acerquen. No es pesado como... Nah. ¿Puedo tomar foto contigo? Ahorita que yo salga del baño, limpio mi mano, me tomo la foto, ¿verdad? Porque
4: claro, a veces
3: te
4: están
3: escuchando. Oye, Yemanuel, muchas gracias por venir acá. Sabemos que tu agenda está así día y noche. No has dormido desde hace 3 días porque estás en tu gira antrística. Próximamente, ya dices que vas a estar en una gira en diciembre por acá.
4: En diciembre iniciamos nuestra gira desde Ciudad de México. Tenemos una presentación en el auditorio, en el Lunario, el Auditorio Nacional, el día 6, junto con mis amigos los Espantasuegras en Zulini.
3: No me
4: estamos como invitados de ellos y de ahí continuamos bajando Veracruz.
3: Y vas a cantar las de Zulini.
4: También. Y tenemos un tema que grabamos en colaboración con ellos.
3: No me digas,
4: ¿verdad? Lo vamos a estar lanzando pronto. Se llama La Trágica Historia de Pedro el Salmón.
3: La cumbia alienígena de esta.
4: Eso también la vamos a hacer.
3: Insulini, que va a estar la próxima semana acá en Mérida.
4: Ah, qué bueno.
3: Mandado saludos. Entonces, pues estén pendientes porque hay chamba todo el año.
4: Hay chamba todo el año. Pero diciembre estamos aquí en Mérida. Es una promesa que tenemos con ustedes en nuestra gira con Carlos Montalvo.
3: Conste, aquí te voy a estar esperando. Entonces no vengas a avisarme que vayas a venir. Vas a ver, me molesto contigo. Eres claro, mi amigo sí. J. Manuel, puro
4: sabor.
3: Puro sabor. Ahora después de la pausa comercial les pongo su música porque ya hablamos con él, pero no hemos oído su música. ¿Qué va a ser así? No, hay que conocerlo. Vamos a la pausa comercial. Y Emanuel, muchas gracias por venir aquí asociando. Bienvenido. Welcome to Mérida.
4: ¿Oye? Muchas gracias. Ah,
3: ahí venimos. No le cambies.
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3: Y lo prometido es deuda. Directamente desde Venezuela para el mundo. Pero con el corazón musical universal llega Emanuel. ¿Qué se llama Emanuel? Ay, sí, pero no me lo avisan. Él se llama Coincidencia Pasajera. Aló, oye, papi, te va a gustar, yo sé que sí. Y un, dos.

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0: 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Juanelo al aire.
1: ¿Por qué pusiste eso de Juanelo?
2: Estoy viendo qué tanto tiene acá. Mira, no lo había yo visto.
1: A ver.
2: No, a ver, no, a oír, mira, te lo voy a poner. Está en la computadora, hay uno. Mira, este que dice.
1: A ver, ponle play.
2: Le ponemos play.
0: Nancy Canché al aire.
2: Ya se jubiló, jefe, quita eso. ¿Qué pasó así? No, se pega, otro dice.
1: A ver, uno más. ¿Tienes algo más allá?
3: Y tenemos este, por ejemplo.
2: A ver qué dice.
0: David Barrera. Al aire.
2: Ahí ya no está él. Ya se fue a su casa, tú.
1: ¿Hay uno más?
2: ¿Hay uno más? Creo que sí. A ver. ¿Sabes bien qué? Ay, porque es nuevo esa, era computadora con eso que van a contratar a un locutor acá. ¿Quién sabe quién va a despedir? Vamos a ver.
0: Iván Ramírez, al aire.
2: Ese ni lo conozco.
1: Hay que checar la nómina, ese ni viene.
2: Ese ni viene. Dice, buenas tardes, son saludos para Natalia.
1: ¡Natalia!
2: Eso dice, Natalia, que está haciendo su... tareas y que si le puedes reaccionar a su video de karate. Ahora vamos a ver tu video de karate, tú. ¿Ah? A lo mejor le van a dar un premio.
1: A lo mejor se va a ir a Perú a participar.
2: Pues sí. Pues se va a ir a Japón porque es karate.
1: Oye, sí.
2: Se va a ir a Nagasaki.
1: Se va a ir a Hiroshima.
2: Oh. O se va a Kanazin porque allá también hay doyos.
4: No.
2: Oye, ¿sabes? Saludos, tú.
1: Montón de saludos que nos están llegando. ¿Qué nos dicen, voz oficial?
3: Dice por aquí, reportándose Gus, directamente desde Playa del Carmen.
2: Gracias, amigos de Playa del Carmen, a través de Six Play, que nos están oyendo. Son ustedes muy amables. No tienen nada que hacer, por eso nos están oyendo.
1: Oye.
2: Dice acá, nos llega otro mensaje. Buenas tardes, soy Jroe.
1: ¡Hola, Jroe! ¿Qué nos dice, George?
2: Está cerrada la calle 40, hasta la 67. ¡Qué bueno que nos dice! Estaba yo bien preocupado. Desde la 67 hasta la 69. Es una calle nada más.
1: Eviten esa zona, está muy lento el tráfico.
2: No te preocupes, papi, los que me oyen ni coche tienen, ¿no?
1: Sí, a pie van.
2: Ajá. Lo estoy reportando para el noticiero. El SOTS no habla claro.
1: Con el SOTS Baladés.
2: Exactamente. Gracias, señor secretario. Usted es muy amable. ¿Y sabe qué? El SOTS no habla claro. Están repavimentando. Está cerrado el tránsito. ¿Qué bueno que están repavimentando, tú? ¿Sí le avisaban antes a la Japay?
1: Es que luego que, que repavimentan vienen. ¡Ay, se les olvidó un tubo!
2: Siempre así lo hace. ¿Qué pasó? El presupuesto se infla más. Vamos a ver qué dice aquí. De saludos a Alexis y a Marco. Besos y bendiciones.
1: Saludos, Alexis. Saludos, Marco. También tenemos saludos por aquí. Nos dicen linda tarde, Sotcito.
2: ¿De parte de quién?
1: De nuestra amiga Alice, que dice que estabas inspirado hace rato con las canciones bien lindas, Sots.
2: Canciones nuevas, claro que sí, de Johnny Laboriel. Estaba yo cantando de 1960. Las canciones nuevecitas, estamos. Ahora te voy a cantar una más nueva de José José. Creo que se llama El Triste. Es un cantante nuevo que va a salir. ¿Vamos a música, tú?
1: Vámonos con música. ¿Qué nos presentas, voz oficial?
3: Vámonos con nuestros compadres y amigos de Megaboom. 1:42 aquí en la Blanca Ciudad de Mérida. 2:42 allá en Cancún, Quintana Roo.
2: Velo. Nada más me lo estás antojando. Debes decir eso.

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0: libre.
1: Panches, panches.
2: Pero no grites, que por eso llueve.
1: Ay, no. No empieces. Más si está lloviendo.
2: ¡Está lloviendo! Sí, está lloviendo. Dice Samantha.
1: ¿Qué dice Samantha?
2: Dice sí. Llegando de clase.
1: Hola, Samantha, ¿qué tal? Llegando de clase.
2: Y quiero hacer una denuncia ciudadana. Tenemos una mami que se escapa. Y tenemos, ¿qué? ¡Está la buscando por toda la colonia!
1: Una mami que se escapa, eso no puede ser. ¿Cierto, damas y caballeros? Pónemelo allá que lo voy a hacer. La renuncia ciudadana.
2: Ok, aquí está. A la una, a las dos y a las tres.
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1: Buenas tardes, tengan todos ustedes. Están llegando una renuncia ciudadana aquí a la redacción.
2: Me escupiste.
1: Perdón.
2: ¡Focas!
1: No reporta Samantha que tienen una mami que se escapa y tienen que estarla buscando en toda la colonia. Ella se llama Mami Rita. Y que le mandamos saludos. Y le damos un mensaje para ella si es que nos oye.
2: Sí, que ya no se escape.
1: Sí, y si sale, que nos avise. Esta es la información que estamos recibiendo en estos momentos de Mami Rita. Vamos a describirla cómo es.
2: Pero no nos dicen cómo es.
1: No importa, vamos a describirla. Ella mide como 5 metros.
2: Es mucho.
1: Bueno, 4 y medio. La última vez que se le vio, tenía su pelo. ¿Qué color te gusta?
2: El azul.
1: No, tenía cabello color azul. ¿Qué color te... ¿Qué otro color te gusta?
2: El rojo.
1: Tenía labios muy rojos. ¿Qué otro color te gusta?
2: El amarillo.
1: Tenía la piel muy amarilla.
2: Ay, no vaciles. No puede estar así, Mami Rita.
1: Ah, tú tranquilo, hijo. Como señas particulares se escapó y no le dio a su hijo ni a su hija dónde va a estar. Y llevaba una bolsa llena de dólares. Se lo creyeron. Si usted sabe de su paradero de Mami Rita, por favor, llame al número que aparece en pantalla.
2: Esto es radio, no hay pantalla.
1: Ah, sí, cierto. De todos modos, llámenos ese número y que nos diga que ya localizaron a Mami Rita. Es importante porque ella está bajo medicamento ahorita.
2: ¿Por qué eres chismoso?
1: Espérate. Y además, ahí viene la lluvia, se va a mojar su cabello. Y van a decir, ¿quién mojó el cabello? ¿Quién mojó el cabello? Tenemos otro reporte ciudadano.
2: Más reporte de gente que se pierde.
1: Tenemos a nuestro buen amigo José, que está perdido en el alcohol.
2: ¡Ey! ¿Qué pasó?
1: No, perdón. Sino... Se busca a José Pastor, que no ha dado su tanda en el taller. ¿Qué le está buscando? José Pastor. ¿Cómo seas particular? Está guapo él. ¿Estás viendo a Henry Cavill?
2: No me digas.
1: No, pues no se parece para nada a Henry Cavill. Más bien se parece... ¿Se acuerdan de ese que el cantante, el gordito, tú?
2: El de Los Ángeles, azules o algo.
1: No, el de Los Ángeles. Y como sean los particulares, no ha dado su tanda. La información que nos está llegando a redacción. Vámonos a una pausa comercial y cuando regresemos, pues vamos a regresar. Allá venimos.
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0: panchis, panchis, punchis. Oye, Salucito, oye, va, gato.
1: ¿Qué es que quieres?
0: No me has comprado mi bandera de México.
1: ¿Bandera de México?
0: Legado de nuestros héroes, símbolo de... ¡Espérate,
1: espérate! Estás recitando el poema o no sé qué.
0: No, mi bandera, porque... ¿Ah? Yo lo ponga aquí en el patio.
1: ¿Así?
0: Uh-huh. Así hacen todos en Viva México, en septiembre. Pone tu bandera, todo el año está allá, se despinta. Luego queda rosado y el verde parece azul, pero ahorita tienes que poner unos colores. Ah. Luego va a aparecer bandera italiana, se le va a borrar el águila. Ahorita hay que ponerlo, no lo has comprado. Vas a comprarlo.
1: Déjame ver dónde venden.
0: Que te barata.
1: Y sí, va a comprar 4.
0: ¿Y para qué vas a comprar 4? ¿Qué pasó? En los cruceros hay, güey.
1: No, pero barata.
0: ¿Estás diciendo que en los cruceros no están baratos?
1: No, están más caros. El centro.
0: En Amazon.
1: No. En vez de un águila tienen un... ¿Quién sabe qué cosa?
0: Tienen ahí un coreano allá, ¿no? Dice Areli que así pidió una bandera de Puerto Rico.
1: Pero Areli tiene dinero para comprar en Amazon.
0: En AliExpress, para que llegue en diciembre, hay que comprarlo.
1: Ándale. ¿Sabes qué? Mejor no me ayudes. Yo te compro tu bandera, dame chance nada más.
0: Y va a comprar bandera de Viva México. Puedes comprarme la de Brasil de una vez.
1: ¿Dónde voy a conseguir una bandera de Brasil?
0: En el centro, en el crucero, ya lo dijeron. Dice por acá, buenas tardes. Buenas saludos a mis... No, así. Por favor, a mis alumnos.
1: ¡Ándale! ¿A esos alumnos?
0: Mis alumnos del primero A de la secundaria de Quimbilá.
1: Secundaria.
0: ¿Ah?
1: Se dice secundaria.
0: No, porque la primaria viene de primero y secundaria viene de segundo. Es la secundaria de Quimbilá. Roberto Arturo Hernández Wolmerim.
1: Wolbri.
0: Ah, eso. Su tarea fue oír el programa de radio atentamente de la maestra Monse.
1: Uy, entonces se portaron mal, los castigaron.
0: Claro, porque... ¡Más que chiva eres tú! ¡Véame, co! Lo habías dicho temprano, maestra, para que yo no haga el espacio radiosónico.
1: Y como no lo oyeron, les iban a poner cero. ¡Ah, oh, qué malo eres!
0: ¡Qué malo soy! ¡Saludos a los alumnos del primero A de la secundaria!
1: ¡Secundaria!
0: ¡A Quimbilá! ¡A Quimbilá! ¡A Quimbilá! A la tradicional fiesta de Quimbilá del 25 al 84 de diciembre.
1: ¡Y dale!
0: ¿Cuándo me llevas a Quimbilá, tú?
1: Ahí lo veo.
0: ¿Qué es cosas que hace?
1: Sí. Tenemos que preparar lo de la convención.
0: ¡Ay, sí, cierto! Amigos de Quimbilá, la otra semana no vengo.
1: Sí, pero solo el viernes.
0: Ah, bueno. Y después tengo otra convención.
1: Dice, ya empezó a llover, sotcito guapo.
0: ¿Cómo va a ser? ¡Viva México!
1: Dice que caiga todo lo que tenga que caer, que llueva todo. Cuando yo salga del trabajo ya haya pasado, ojalá. Si no, me voy a ir nadando, dice.
0: ¿Vecina? ¿Qué no sabes nadar, vecina? Vayan a su trabajo, que lleven su tanga, su traje de baño y un salvavidas traje de espeleobuceo, porque más esa onda, ¿no? Ya no necesitas ir a Venecia.
1: Ya no se necesita ir a Venecia.
0: Un chispa, un chispa. Ni a Cusamán necesitas. ¿Y cuáles cenotes? ¿Ni qué ocho croatas? Vas al centro, todo está encenotado. Digo que te metes un bache, es cenote. Al lado hay otro bache, otro cenote. Es el anillo de los cenotes. Es donde cayó el meteorito de que Chicxulub destruyó así los dinosaurios.
1: Oye, sí es cierto.
0: Allá hubiesen hecho el Tren Maya. Dice por acá.
1: ¿Qué dice? Saludos desde Tanlum. Soy tu flan, Sots.
0: Gracias, flan. ¿Qué estás en Tanlum? Allá en Tanlum nos oyen y no se inundan las calles.
1: Sí.
0: Buenas tardes, saludos a mi ex, Antonio.
1: Mi esposo, Antonio.
0: Saludos, Antonio. Dice, buenas tardes, sozinho do nascimento.
1: Saludos para Juanito.
0: Hola, Juanito.
1: Saludos a Chucho.
0: Hola, Chucho.
1: Saludos a Sofi.
0: Hola, Sofi.
1: Que están saliendo de la escuela.
0: O sea que no van al colegio.
1: No, ellos van a la escuela.
2: O sea, güey. ¿Cómo que van a la escuela, güey?
0: Saludos al primo. ¿Qué onda, primo Luis? ¿Qué estás haciendo?
1: Ah, dice el primo Luis que saludos a su nieto Sebastián.
0: Hola, Sebastián. ¿Dónde fuiste, primo? ¿Ah? Ya vi que estás allá, andes sumetido en un camastro. ¿No estás presumiendo qué playa fuiste? Dale, para ver si voy la próxima.
1: ¡Saludos, primo!
0: ¡Gracias, primo! Y al primito, Sebastián.
2: ¡Sebastián!
1: ¡Sotzinho de un nacimiento! Dice por aquí, ¡saludos!
0: A las chicas Mod Red, saludos para las más guapas ellas. Karina, Karime y Leslie.
1: ¡Y Leslie baila así!
0: ¡Leslie baila!
1: Sats, mándale felicitaciones a mi compañero de trabajo y cumpleaños.
0: A su compañero.
1: Sergio, saludos, Sergio.
0: Saludos, Sergio. Pórtate bien, Sergio. Punchis, panchis, punchis, panchis. Saludos a la capibaya, dice.
1: A la capibaya.
0: No es capibara.
1: Pues aquí le dijeron capibara. ¡Está soteando!
0: ¡Está soteando! ¡Chispanchis, pun chispanchis, chispanchis! ¡Hace música!
2: ¡No! Vámonos a la pausa comercial y regresamos para seguir soteando aquí a través de La Comadre.
0: ¡De México! ¡Pun chispanchis, pun chispanchis, pun chispanchis, pun
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2: No me digas, voz oficial.
3: No te puedes decir la voz oficial si eres a Luchito.
2: No, no, que no me digan. Que ya puso la música y se está dirigiendo para nosotros. Con una hoja.
4: De hecho, son dos hojas. Sí, oficialmente eso ya se volvió una misot imposible. El SOT se está dejando N cantidad de mensajes sin leer y ya nos vamos.
3: ¡Velo!
2: ¿Qué haces al mes? Digo, te pones a sotear un montón de rato.
3: Es que está en mi naturaleza, Luchito.
2: Naturaleza.
3: Naturaleza te lo da. Así, caballeros, deben informarles que ya está pasando la lluvizna. Se ha pasado la lluvizna acá en el cementro de la ciudad de Mérida. Si usted está en otro lado y está lluviznando, pues qué chévere, ¿verdad?
2: Qué chévere.
3: Dice acá, le mando un saludo a Luchito.
2: ¿Qué onda? ¿Qué onda? Gracias.
3: Que le mandes un saludo al primo Adán.
2: ¿Qué onda? ¿Qué onda, primo Adán?
3: También a Eva.
2: Salud. Entonces, eso no es cierto.
3: Y que están en el... comí una manzana. No es cierto, pero sí, saludos a Adam.
2: Adam. Saludos, Adam.
3: Dice acá, más tarde, estoy soteando. No tuve luz 2 días, tú.
2: ¿Así?
3: Pero ya regresó a las 2 de la mañana. ¿Cómo sabes que regresó a esa hora, tú?
2: Pues, sí, ¿cómo sabe que regresó a esa hora? ¿Quién es?
3: ¿Quién es quién?
2: ¿Quién me mandó el mensaje?
3: ¿Cuál?
2: El que acabas de leer.
3: ¿Cuándo?
2: Ahorita.
3: Ahorita no te leo nada.
2: Hace rato, el de la luz.
3: ¿El de la luz? Tú eres el de la luz.
2: El que regresó a las 2 de la mañana.
3: ¿Regresó a las 2 de la mañana? Dios mío. Seguro no encontró su llave.
2: Quítate de aquí. Ah, nuestra amiga Mariana. Saludos, Marianita. Qué bueno que ya tienes luz.
3: Es que, ¿sabes qué? Explotó el transformador de 50 kilowatts que pusieron. Y luego tuvieron que poner el de 75 kilowatts. Ya me lo dieron. Regresó a la luz 20 minutos. Todos estaban felices, eufóricos. ¡Regresó a la luz! ¡Ya no vamos a linchar a la comisión! Y sonó. ¡Oh! Y luego pusieron otro. ¡Ah, desinformación, mira! Yo tengo esa información, Mariana. ¿Lo viste?
2: Es que Sato es bien chismoso.
3: Saludos para el contador Tomasito, bebé.
2: Tomasito, bebé. Está ya en un despacho. Hoy está cumpliendo años de par de sus compañeritos.
3: ¡Ay, qué bonito sus compañeritos! Ponle las mañanitas.
2: ¡Pon mi amigo Juanito! Tomasito.
3: Ah, Tomasito. Tomasito, bebé.
2: Tomasito, bebé.
3: ¡Un día, fe! ¡Liz, Liz! ¡Ve a México!
2: ¡Sat, ya nos vamos!
3: ¡Punchi, panchi! Saludos para Leonel, que también se reportó con nosotros. Está subió a directo.
2: Subiendo el rating.
3: Saludos a Filiberto Muñoz, que nos está escuchando allá en Joctum. A Joctum.
2: El que vende pasteles ligeramente quemados dorados. Y además dice que es heladero y no es pastelero.
3: ¿Es mero? ¿Cómo lo sabes?
2: Ah, porque lo leí ahorita.
3: A Joctum. ¡Viva México! ¿Voy tú?
2: Está bien, que te vaya bien. ¡Bonitos, bonitos! ¡Pórtense bien! ¡Cuídense mucho y que los dioses mayas me los acompañen siempre! ¡Bye! ¡Hasta mañana!
3: Pero mañana no vengo.
2: ¿Por qué no vas a venir?
3: También, sí vengo. Vengo un rato.
2: Vengo un rato.

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buena tarde, muy buen martes. Qué gusto que nos estén acompañando. Miércoles, muchas gracias por que nos estén acompañando esta tarde lluviosa que está haciendo de las suyas. Por favor, vaya preparando sus reportes, denuncias, quejas, sugerencias y más, que Yucatán Habla Claro comienza

0: Estén en comunicación con este espacio de Denuncia Ciudadana. Les saluda Arturo Valadez al frente de este micrófono y vamos a estar, si usted no lo permite, a lo largo de toda una hora poniendo sobre la mesa los temas, los asuntos, las preocupaciones ciudadanas que estén afectando, que estén incomodando, impactando allá a la comunidad. Por eso les abrimos este espacio de la comunicación. Línea telefónica 9999-241091. WhatsApp 9997-3850. 5704. Redes sociales, el Facebook de Yucatán Habla Claro. Y bueno, nos puede compartir desde fotos, desde videos, videos con audio, audio, el texto como tal. Nos pueden pasar algunas situaciones relacionadas con agua potable, alumbrado público, recoja de basura, predios baldíos. Y así me puedo, baches, y así me puedo llevar cantidad de rato calles con algún tema de inundación. Lo que sea que nos quiera denunciar o que nos quiera comentar o compartir, pues acá estamos pendientes y a la orden. Por eso le recuerdo que nos pueden contactar, estaremos hasta las 4 de la tarde. Estamos hablando un promedio de 54 minutos contando en este instante para que le quedan al programa. Así que sí, está corriendo el reloj y nos tiene que contactar si usted quisiera hacernos llegar alguna problemática o alguna situación. Dicho esto, le invito a que nos contacte a través de los diferentes canales de comunicación que ya le he mencionado antes y estemos al habla. Oiga, por favor, mucho cuidado, mucha precaución a toda aquella persona que esté manejando en las calles, que esté afuera en las calles. Ya llovió en varias partes, en otras partes pues nuevamente va a caer la lluvia. Tomen sus consideraciones, las calles están mojadas, por lo consiguiente en algunos tramos también hay ciertos puntos de tráfico vehicular, no maneje exceso de velocidad, respeten sus distancias. Normalmente cuando llueve pues las calles quedan un poquito más patinosas, lo que también, bueno, si traes también las llantas, si no lisas, pues en el camino a quedar lisas, considéralo, por favor. Queremos que llegues con bien a casa, queremos que lleguen todos completos, en orden, a sus destinos. Y otra recomendación, por favor, nos gustaría que se lo quede uno allá en la memoria y lo considere de aquí en adelante. El hecho de que, bueno, no sé si ya vio en varios puntos, hay charcos de agua. Evite pasar exceso de velocidad por los mismos para evitar mojar a la gente que está caminando, los peatones que están recorriendo o caminando. Se lo digo porque eventualmente nosotros todos terminaremos siendo peatones en determinado momento. Así que, por favor, muchas precauciones. Esta información nos lo compartió Mariana, que está en el tráfico y que nos hizo llegar esta observación ciudadana. Te mandamos un saludo, Mariana. Esperamos que llegues con bien. Y nos vamos con la primera llamada de la tarde. Muy buena tarde. ¿Con quién tengo el gusto?
1: Muy buenas tardes, licenciado. ¿Con Luisa?
0: Luisa, ¿cómo te encuentras?
1: Muy bien, licenciado. Espero que igualmente.
0: Acá estamos bien, muy bien. Y a la orden, mi estimada Luisa. ¿Qué novedad? ¿Qué nos quieres hacer del conocimiento?
1: Licenciado, sobre los terrenos que le anexé las imágenes, ¿sí le llegó?
0: A ver, ¿cuándo nos lo mandaste, mi estimada Luisa?
1: Desde que el día que se lo reporté, le envié las fotos y videos de los dos terrenos que se encuentran en abandono y le había yo comentado que uno tiene una piscina que es criadero de muchos.
0: Ah, sí, sí, sí, sí, sí, sí, sí. Guay, sí lo vi. El de Susula.
1: Así.
0: Sí, sí, cómo no, sí me acuerdo. Lo pasamos, si no me equivoco, no sé si al día siguiente o a los dos días, pero de que lo pasamos, sí lo pasamos, porque me acuerdo que comentamos justamente el hecho de que la piscina estaba verde.
1: Así es.
0: Así es. Ok. Cuénteme, por favor, ¿hay algún avance? ¿Hay algún cambio? ¿Por lo menos ya se asomaron los vecinos por allá?
1: No, para nada, licenciado. Sigue estando en la misma posición tal cual está. Nadie nos viene a atender.
0: La casa está en abandono, ¿verdad?
1: La que tengo al costado de mi casa está en abandono. Es la que le comenté que quedó intestada y que, bueno, que según todos los hijos son dueños y ninguno se hace responsable de ese.
0: Ese es lo malo allá. O sea, así como están peleando la legal posesión de ese terreno, que se peleen por ir a limpiar el espacio.

0: que se peleen por mantener la casa en las condiciones adecuadas mientras están en el proceso legal, no tanto por ellos, sino por los vecinos que están sufriendo o pasando por esas inclemencias que ustedes están enfrentando, porque como por qué ustedes como vecinos tienen que estar padeciendo por algo que de alguna u otra manera no lo pidieron, no lo buscaron. O sea, ustedes de nada se benefician de que tenga uno u otro dueño. A ustedes les da igual.
1: Así es, licenciado. Pero ya ven lo que se tiran la bolita y alguien se hace responsable. Ese lugar está en completo abandono y de hecho tiene hasta una fuga de agua en la puerta. Los dueños ni en cuenta.
0: Peor aún, porque luego esa fuga de agua, te voy a decir, mi estimada Luisa, luego va a ocasionar baja presión de agua, no solamente en la casa que está con el problema, sino en todas las casas de alrededor, incluyendo tu casa, desafortunadamente. Todo por un descuido, por una falta, por una falta de atención e intención de parte de los dueños de esta, bueno, de los familiares del que quedara con esta propiedad. Y la verdad es que no se vale. No se vale porque allá, repito, ustedes son los últimos que deberían de estar pagando por la falta de interés de estos personajes, ¿verdad?
1: Así es, licenciado. Pues la verdad yo tengo la preocupación porque tengo una menor de edad en casa que pues le gusta salir a explorar y todo, y nos hemos llevado con sorpresas de serpientes de gran tamaño, animales, perros, gatos, todo eso ya entra ahí. Ya se imaginará cómo está el lugar. Y lo mismo, pues ya el comisario de esa comunidad ya trató de contactar a estas personas, pero sinceramente no hacen caso. Pues como tenemos la información de que ellos no viven aquí, viven aquí en Juan Pablo, exactamente no sabemos dónde, entonces pues no les perjudica. Porque como dice, pues como no viven aquí, no se dan cuenta de la magnitud de la que perjudican a uno al tener sus terrenos en esa manera.
0: Es justo lo que siempre platicamos por acá, mi estimada Luisa. El hecho de que uno tenga una casita extra, que qué fortuna, ¿no? Qué bueno que puedan tener el recurso o la bendición de tener allá una propiedad aparte, no te exenta la responsabilidad de tener que darle el mantenimiento a la propiedad en cuestión, porque sí, acá tal vez a ellos no les esté afectando en este preciso momento, porque tienen un sitio donde dormir, pero a ustedes que están, ese es el único espacio que disponen, que tienen, a ustedes sí les afecta, a ustedes sí les trae consecuencias, y naturalmente que sí les molesta, ¿verdad?
1: Así es, licenciado, pues porque ya hemos tenido los tremendos sustos que donde nosotros nos disponemos a lavar la ropa, a lavar los trastes, digo usted, lo que se hace cotidianamente, hay serpientes, hay sapos, hay hasta animales que ni sabíamos que habitaban cerca. Imagínese.
0: No, qué lamentable esta situación, mi estimada Luisa, pero te encargo, te pido, porfa, me apoyas con ubicar la dirección nuevamente. Sé que ya me lo has dicho antes, pero pues nuevamente te lo pido de favor.
1: Claro.
0: ¿Cuál es?
1: El primero está sobre la calle 19.
0: ¿Sí?
1: Por 18 y 20. 18 y 20. Hacienda Tutulá.
0: Ok.
1: Está a contraesquina de la tienda El Ángel. Es el que está en la mera esquina, casa color naranja.
0: Ok. ¿Y el otro asunto, este es el de la piscina o el de la casa abandonada?
1: No, ese es el del terreno totalmente baldío, que le digo que tiene 1,000 dueños y nadie se hace responsable.
0: Ok.
1: El que sigue está sobre la calle 18.
0: Sí.
1: Por 19 y 20, Hacienda Fusula. Es el terreno que queda pegado a la escuela primaria Josefa Ortiz de Domínguez.
0: Pero ahora aún al lado de una escuela, qué cosas.
1: Así es.
0: O sea, de poco va a servir los esfuerzos que tengan, que hagan la maestra, los directivos, en tratar de fumigar, en tratar de podar, en tratar de todo, mientras esté ese espacio allá que les está pues ocasionando un problema. La verdad que te agradezco muchísimo, mi estimada Luisa, tus comentarios, ¿eh?
1: No, gracias a usted, licenciado. Si puede apoyarme con eso, le agradecería mucho, pues porque sinceramente yo sí estoy consciente de que pues no debe de estar así el lugar. Yo sí lo pienso mucho, pues por mi hermanita.
0: Sí, ya lo creo, y la verdad no es para menos. Pero bueno, te pido por favor, mi estimada Luisa, que no sea la última vez que hablemos. Estamos a miércoles, touch de semana. Si quieres, viernes o lunes volvemos a hablar. ¿Te acomoda?
1: Claro que sí, licenciado.
0: Te mando un abrazo, Luisa. Saludos a ti, a la familia.
1: Gracias, igualmente.
0: Gracias, gracias. Oiga, déjeme mandarle saludos a Xdidier, que nos está viendo. Saludos nos manda por acá. También a quien mandamos saludos es a Isaac Estrella, que dice, sí, pasaron el jueves o viernes el reporte. El jueves o viernes pasaron ese reporte. Así que, pues, gracias por apoyarme allá con este comentario, mi estimado Isaac Estrella, a corroborar este dato que estábamos solicitando. ¿Y saben qué? Eso justamente es. O sea, ellos nos contactan, igual mi estimada Luisa, porque tienen saldo en su teléfono, pero a que no tenga saldo, y si te quedaste sin saldo, la verdad es que no te preocupes, porque con Abarrotes Donosusa puedes realizar tu recarga de tiempo aire fácil, rápido y sin comisión. 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
0: Este mensajito de radio dice: buenas tardes, le agradezco por su atención. Nos brindaron a los vecinos de la colonia Tanlum, ya que al día de hoy cambiaron la lámpara de alumbrado público en la calle de 39 por la 22 y 24. Gracias, que Dios los bendiga de parte de Carmen Sosa, nos escribe por acá. Mi estimada Carmen, le agradezco enormemente que nos comparta esta... mensaje que sin duda pues nos alegra muchísimo y pues felicidades a ellos, porque déjame decirle que esto básicamente es el resultado de levantar la voz, de no quedarse callados, de exponer lo que haya que exponer, y por supuesto que acá está lo que tiene que llegar, lo que tiene que ocurrir cuando alguien no se queda callado. Los vecinos de Tanlum lo entendieron, hicieron las gestiones, hicieron los reportes y afortunadamente se logró que la atención ocurra y se dé. Así que pues enhorabuena, muchas felicidades. Más que nada pues reconocemos y celebramos la tranquilidad que esto les va a ofrecer a los vecinos de Tanlum, porque lo dijimos antes, lo decimos ahora y lo vamos a repetir las veces que sean necesarias hasta que nos quede muy claro. Que cuando falla algún servicio o alguna atención, en este caso estamos hablando de alumbrado público, no es solamente, ay, es que sabes qué, está a oscuras la calle. Ah, ¿sabes qué? Es que no veo bien. No se limita a eso. Estamos hablando de temas que podrían complicar muchísimo más las cosas. ¿A qué me refiero con ello? Bueno, estoy hablando de que puede traerles allá temas de inseguridad, intranquilidad, hasta un accidente podría ocasionar u ocurrir por ello. ¿A qué me refiero? Ahora con los días de lluvia, estamos en el entendido de que las calles se encharcan. Y en muchos de los casos, esas calles que están encharcadas son calles que, pues, tienen baches. Y si uno, vamos, se suma esta fórmula que podría ser hasta riesgosa, falta de alumbrado público, calle encharcada o inundada y bache, ahí te lo encargo. ¿Por qué? Porque si vienes a una velocidad, y si le sumas el factor velocidad, hombre, ¿para qué quieres? Vienes con una velocidad tal vez no rápida o exceso de velocidad, pero por el tema del encharcamiento, pero sí rápido, te vas a dar un santo golpe. Pero de verdad un santo golpe, porque el tema de caerte al bache, y a veces los baches están bastante profundos, así que imagínese, va a ser un tremendo golpe que desafortunadamente podría hasta ocasionar daños en el vehículo, en las llantas, en los amortiguadores, cantidad y cantidad y cantidad de cosas. Así que por favor, considérelo, por favor, solo considérelo. Esos temas no hay que ningunear a ninguno. Nos vamos con la siguiente llamada. Buena tarde, ¿con quién tengo el gusto?
12: Hola, buenas tardes. Le vuelvo a molestar. Soy Lourdes Campo.
0: Mi estimada Lourdes, ¿cómo estamos?
12: Tranquilo, nada más para comentarle, como usted me dijo que yo lo volviera a marcar martes o miércoles.
0: Claro,
12: para
0: cuando gustes, mi estimada Lourdes.
12: Pues resulta que no han hecho nada.
0: No me digas. Ay, a ver, cuéntame, mi estimada Lourdes, vamos a ahora sí que comenzar de cero. Bueno, perdón, no comenzar de cero, cuéntame el reporte y otra vez volvemos a empujar, ¿va?
12: Es lo de la López Mateos, donde le comenté que sobre la calle 33, entre 22, que está casi en la media esquina de la 22, fue lo del poste que se cayeron dos, de la avenida Circuitos, no sé si se acuerdan.
0: Ah, ¿al lado de la tienda?
12: La que está de donde está la tienda de gas.
0: Sí, ¿dónde está el paso peatonal?
12: No, antes.
0: Ah, ok.
12: Está sobre la calle 33 por 22 de la López Mateos.
0: Ok. ¿Y no han ido a verlo, verdad?
12: Sé que el poste estaba tirado en la escarpa y que para poder ir a lo que viene siendo el Oxxo te tienes que bajar de la escarpa de la 33 para volver a subir de nuevo sobre la calle para que tú cruces la calle que viene siendo la avenida Circuito.
0: Ok. Y mientras tanto, ahora los que se tienen que bajar a la calle son ustedes como peatones.
12: Así es.
0: No, hombre, exponiéndose a que los atropellen. Al decir que esta calle de la López Mateo, o sea, la López Mateo es una zona bastante, bastante, bastante movida. No, no es, sí, un tramo está medio tranquilo, pero de ahí en fuera está bastante, bastante movido.
12: En realidad no queda tranquilo porque esa calle queda hacia el cohete y la calle queda hacia Sendero.
0: Ah, la avenida.
12: Es sobre la avenida Circuito.
0: Ah, no.
12: Solo
0: no.
12: Que cuando tú te bajas, por decir, esposa está sentado en la escarpa de la que está la 33.
0: Ya.
12: Pero estamos hablando que no está a mucha distancia de la avenida Circuito. Entonces, cuando tú te bajas, tienes que bajarte de donde está el poste y volverte a subir a la mera esquina de la 22, que es donde está el circuito.
0: Ajá.
12: Y ya cruzas la calle para el Oxxo.
0: Ok. No, pues sí, entonces, más a nuestro favor, o sea, es una zona bastante movida.
12: Sí. Y es lo que yo le comentaba a usted cuando le hablé hace 8 días, que acá de plano no hacen caso. Nunca hacen caso. Le digo, por decir acá en la 31B y acá sobre la 24 y la 33 hay baches completamente grandes que hasta ahorita no componen. O sea, eso que usted estaba diciendo casualmente ahorita de que cuando cruzas con tu vehículo, se aporrea tu vehículo, se puede echar a perder tu amortiguador, es verdad, porque quieres esquivar un bache y te metes al otro. Entonces, a resumidas cuentas, no puedes esquivarlo.
0: Exactamente. Bueno, la verdad es que qué mejor que tú lo digas que a que yo lo diga a ustedes. Pues ya lo están viviendo y luego termina el auto ponchándose la llanta. Luego ustedes como vecinos terminan recibiendo no de manera buscada a vecinos que se les pega o gente que se les pega en la puerta de la casa porque se les ponchó su llanta. Y además le sumamos el tema del poste tirado. O sea,
12: ¿te acuerdas que le comenté que habíamos hecho reportes? Porque por decir de la 22 bajando a la 33, que es donde está el poste, hay una cueva. Y entonces lo que viene siendo la calle baja y sube. Que hasta ahorita no han compuesto tampoco ese pedazo para dejarlo completamente recto. O sea, no tiene una estabilidad la calle como para que cuando tú dobles bajes con estabilidad.
0: Claro.
12: No. Está como que tú doblas, baja el carro y vuelve a subir de nuevo.
0: Exactamente, es un problema.
12: Eso fue lo que le comenté que acá no hay vigilancia en la López Mateos, que el parque a veces está apagado las luces, a veces está prendida, que ha pasado personas que se drogan allá en el parque y si hubiera vigilancia se dieran cuenta de las personas que están utilizando marihuana allá fumándolo, y a veces hay niños que están entrenando porque en el campo se hace entrenamientos de fútbol y se hace de softball, entonces tiene sus horarios y tiene sus días que les corresponde a los niños ir, y ha pasado de que vamos nosotros mismos, los vecinos de la colonia, a llevar a nuestros hijos a entrenar fútbol y hay personas sentadas allá fumándose la marihuana como si fuera cualquier cosa.
0: En el parque, ¿no?
12: Todo el olor, sí, que entran a la cancha, así es.
0: Y ¿sabes qué, mi estimada Lourdes? Lo peor del caso, son espacios públicos. Y en teoría, debería de haber vigilancia por allá para que no pase ese tipo de sucesos.
12: Porque es lo que yo le comentaba hace 8 días, igual que le comenté que la escuelita de acá está muy deteriorada, o sea, tiene muchos problemas la escuelita, por lo cual los vecinos prácticamente, la mayoría se va escuelas que están cercanas, por decir, la Vino Cota López, la Canecano, cuando en realidad nosotros tenemos una escuelita, pero como no está en un buen estado, muchos papás deciden mejor meterlos a otra escuelita que meterlos en la escuela que está en su propia colonia.
0: Qué lamentable esta situación, porque pues ese es otro de los factores de los problemas, es más que no un problema social. ¿Cómo podría tal vez inhibirse esto con mayor presencia de policías, tal vez?
12: O sea, son varias cosas. Por decir, en la escuela no hay vigilancia. veo que acá en la Canecano hay policías que ven que crucen los niños, que crucen los papás, que crucen las mamás, habiendo paso peatonal. Acá en la Gregoria no tiene ni paso peatonal y ni siquiera un policía hay. O sea, prácticamente nosotros como papás tenemos que medio parar a los conductores que están bajando de la 35 para que puedan cruzar los niños. Se supone que nosotros metimos un papel donde pedimos el paso peatonal, donde pedimos policía para la escuela, donde se pidió que por favor nos repararan los baños porque los baños están muy deteriorados, donde los techos, hay algunos techos que ya se están cayendo de la escuela, que hemos ido componiendo nosotros como comité, pero no se ha logrado componer al 100% porque no tenemos los fondos suficientes. Entonces, todo ese detalle, hay cosas que nosotros hemos metido papeles ante la FED, como en la SCP, como lo que viene siendo el gobierno del estado, allá en las oficinas de Huachomena, y hasta el día de hoy no hay respuesta. Ni ninguno ni del otro. Cuando nos dieron la respuesta del paso peatonal, nosotros como papás estábamos felices. ¿Por qué? Porque nos habían dicho que sí nos otorgaron el permiso de poner el paso peatonal. Pero ahora resulta que hablaron, pues justamente el director nos comentó que habló, y que le dijeron que estamos en fila, a ver hasta cuándo. Pero sí nos damos cuenta que hay escuelitas que tienen paso peatonal y con todo y eso tienen policías. Yo entiendo que esas escuelitas tienen personas que van de dinero. Y acá en la López Mateos, la mayoría de los alumnos que van en la escuela Gregorio Torres Quintero somos gente humilde. No es justo que hayan preferencias entre una y otras escuelas. Se supone que debe haber una equidad. Y no hay esa equidad.
0: Te agradezco que nos compartas, mi estimada Lourdes, comentario de manera muy amplia para mostrar el otro lado de lo que se ve. Porque sí, tal vez podría incomodar ver a chamacos consumiendo ese tipo de sustancias prohibidas, pero tiene esas otras consecuencias que claramente los has comentado y que los has compartido. Te lo agradecemos de verdad y esperemos que después de estas explicaciones que de tu parte podamos ya ver una atención lo más pronto posible. Porque si hay mayor vigilancia o presencia, hay de dos sopas. O se frenan en salir a consumir eso, o cuando lo hagan, se los llevan y comienzan un proceso para que... Porque allá no es solamente el tema del castigo, sino evitar que esas sustancias lleguen a ellos.
12: Sí, y no es mentira, la verdad, nosotros hay vecinos que se han quejado también por lo mismo que está pasando, le vuelvo a repetir, hay mucho abandono a la colonia, demasiado abandono. Entonces, si fuera algo así correctamente, créame que habría vigilancia, había policías o alguien que realmente cuide la colonia, o que se preocupen tan siquiera por venir a pasearla, caminarla, que lo caminen, porque realmente no es lo mismo que yo se los pedí, no, a que realmente vengan, lo caminen y vean realmente la situación como está. A mí me gustaría mucho que ustedes vinieran a la escuela, para que ustedes entraran a la escuela y vieran realmente las necesidades que tiene la escuela, y que vengan también a la colonia a caminar las calles para que vean en realidad los baches y todo lo que hay acá.
0: Correcto. Pues te agradezco, Lourdes, tu llamado e invitación. Y pues, si me permites, el recordatorio o el comentario que te hice la anterior vez, nuevamente queda abierta la invitación. Cuando, si consideras y ves que las cosas no caminan o no mejoran en los siguientes días, con toda libertad, nos puedes echar una llamadita, ¿va?
12: Sí, porque la verdad es incómodo estar tratando de buscar que alguien te apoye. No le miento, o sea, llega a momentos en el que, bien que cuando viene la política, y se va a escuchar feo lo que voy a decir, pero es correcto, o sea, viene la política, así viene la gente y te va a decir, ay, apóyame, ayúdame, échame la mano, ayúdame a subir, vamos a mejorar su colonia, les vamos a ayudar, les vamos a apoyar, les vamos a dar esto, o sea, les vamos a hacer mejoras, les vamos a poner algo que les pueda ayudar a ustedes como ciudadanos. Ahora le voy a hacer una pregunta, ¿de qué nos sirve apoyarlos si realmente no lo hacen?
0: Sí, se entiende, mi estimada Lourdes. Pues quedamos, no te digo adiós porque seguramente vamos a volver a hablar y eso me queda muy en claro y lo espero. Así que hasta pronto, mi estimada Lourdes, nos estamos hablando, ¿va?
12: Sí,
1: Claro que sí.
0: Te mando un gran abrazo a ti y a la familia.
1: Igualmente.
0: Vámonos a la... Igualmente, bonita tarde. Vámonos a la pausa comercial en la de la media. Le invito a que siga con nosotros. Estamos en vivo en su programa Yucatán Habla Claro.
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0: Estamos de vuelta, estamos de regreso. Gracias por continuar con nosotros. Estamos en vivo en su programa Yucatán Habla Claro, la plataforma de denuncia ciudadana de Grupo CIPSE, y al pendiente de lo que amablemente pues por allá nos vayan presentando como tema prioritario, como tema de preocupación. Como por ejemplo acá en el Facebook ya nos escribieron varias personas, si me permite le voy a dar lectura a esto, que nos dice Wilber Orlando Gómez Fernández. Licenciado, buenas tardes. ¿Será que me puedan ayudar para que puedan checar las lámparas del parque de la Escorra? Se mueven mucho, tenemos miedo de que se caigan. Se ubican en la calle 71A por 24 y 26 de la colonia Escorra. A ver si es posible también alumbrar más el campo de fútbol. Con gusto, mi estimado, pues te digo, vamos a pasárselo al ayuntamiento. Sé que tal vez no sea el tema con servicios públicos municipales y como tal se lo vamos a decir a ellos. Pero vamos a pasarles el dato para ver qué respuesta nos pueden dar por allá. Vámonos con la siguiente llamada. Buena tarde, ¿con quién tengo el gusto?
1: Con Wilber Gómez.
0: Buenas tardes, Julio.
1: Wilber.
0: Wilber, ¿cómo estamos, Wilber?
1: Muy bien.
0: ¿Qué novedad? ¿Qué nos quieres platicar?
1: Acaba usted de decir de la colonia Escorras sobre el parque. Hay unas lámparas que se mueven y no alumbran lo que es la cancha.
0: Justamente es el comentario que acabo de hacer, ¿no?
1: Sí, lo estoy viendo en la tele.
0: Ahí está. Qué mejor que tú no lo digas. Les comentaba que el tema tal vez no es con servicios públicos, sino con el área de deportes, pero le estamos pasando el dato y la información. Nada más quisiera, y qué bueno que llamas, para aclarar un poquito, un tema. ¿La lámpara es la que da al campo o la luminaria que está en la calle?
1: No, lo da al campo de fútbol, a la cancha de fútbol.
0: Ok.
1: Se mueve mucho. Tenemos miedo que se caiga porque van niños, van jóvenes a jugar fútbol.
0: Sí, claro. Y además, digo, por la altura en la que está el poste, es una caída de esas. Digo, no quiero ni pensarlo, pero una caída de esas, de un objeto de ese tipo, tal vez que no te caiga directo, pero luego el que caiga, el rebote, te da a un problema, ¿verdad?
1: Sí, no queremos que pase un problema grande como pasó hace un tiempo.
0: ¿Qué cosa?
1: Cuando un niño agarró el alambre y se lo ocultó.
0: Sí, pero eso fue por otros asuntos, mi estimado, por el tema de que había una mala conexión o algo por el estilo. Sí. En este caso, lo que tú me estás refiriendo es que el poste está, vamos a ponerlo en palabras coloquiales, está suelto, ¿no?
1: Sí.
0: Ok, ¿me apoyas recordando desde hace cuánto tiempo lo vienen presentando?
1: Ya tiene, bueno, lo tiene, ya veo a los del ayuntamiento, como un mes, 20 días.
0: Un mes que está, que es solo un poste, son varios.
1: Es un poste que maneja las dos lámparas.
0: Okay.
1: Una de ellas o las dos se mueven y no alumbran la cancha de fútbol.
0: Ok.
1: Y pedimos a ver por medio de usted si pueden poner una lámpara más para que alumbre bien la cancha de fútbol.
0: Claro. Ok. Perfecto. ¿Me recuerda la dirección, por favor?
1: Bueno, es calle 71A.
0: Ajá.
1: Salud.
0: Gracias.
1: 24 y 26. Colina también con la 71. Es como una redonda.
0: Ajá.
1: Es el parque de fútbol que necesitamos las lámparas que reparen.
0: Correcto. Sí, para que de alguna u otra manera lo puedan checar. Sí funcionan, pero no da la iluminación que requieren o que necesitan, ¿verdad?
1: Sí funciona, pero se mueven, se viran, da para la luz por otro lado.
0: Ok. Bueno, entonces nada más hay que redireccionarlos, entiendo.
1: Sí, exactamente, ajustarlos.
0: Sí, es que...
1: Apretarlos, porque como hay aire, se miran.
0: Acá hay que también decir que estas luminarias o esta instalación, pues son colonias que ya llevan mucho tiempo el parque, ¿verdad? Y puede ser que en una de esas el poste pues ya esté llegando los tornillos a su tiempo de vida o hayan tronado o qué sé yo, o sea, haya aflojado uno, pero sí sería conveniente que lo chequen.
1: Así es. Sí, me gustaría que me alumbre un poco más la cancha. Hoy he visto varias canchas que están muy iluminados. Solo aquí no está muy iluminado.
0: O sea, pero calles.
1: Se
0: vienen
1: muchos niños para jugar. Niños que estén bien iluminados.
0: Ok, bueno, entonces también esto lo ponemos acá como observación, como comentario, para que las autoridades de alguna u otra manera lo puedan revisar. Creemos que podría ser el ayuntamiento en este caso, ¿eh?
1: Ok, muchísimas gracias, pero agradecer mucho.
0: No, hombre, te agradezco infinitamente los comentarios y si te parece y nos permites, estamos allá en comunicación, ¿vale?
1: O que yo le hablo cualquier cosa.
0: Un abrazote, gracias.
1: Igualmente, gracias.
0: Cuídense mucho. Vámonos con otro reporte. Nos dicen por acá. Irving Gabriel, Adrián Nájera, saludos, Lick. Ya le hice llegar algunos videos y fotos por WhatsApp de la calle 50 del fraccionamiento Brisas de San José. Gracias, mi estimado Irving Gabriel. Te mando un abrazo, ahora revisamos. Saludos para Sergio Martín, que le manda saludos a Zapata Gabriela, y comentar que en la calle 23G de Gato, entre dos letras D y dos E, hay un bache que abarca ambos lados de la calle, ya tiene más de 10 meses del fraccionamiento de Encinos de San Pedro Nopat. Es lo que le decía, eso es Canacín, por supuesto, es lo que le decía, mire, cuando un bache es pequeño, pues tal vez hasta podría resultar bastante rápido su atención o su intervención. Pero cuando se deja pasar el tiempo, cuando hay varias complicaciones allá, llegan esos resultados. El bache, este bache en particular, prácticamente ya ocupa toda la calle, y quien quiera pasar por allá, moto, auto o lo que sea, va a ir para abajo y puede sufrir sus llantas, amortiguadores, la carrocería, puede estamparse, o sea, muchas complicaciones por allá. Le mando saludos a Javi Díaz, le dice, licenciado, reportar que todo el sector, las luminarias están apagadas en la calle 53, letra D, por 44 y 46, Francisco de Montejo. Se lo vamos a hacer llegar en este justo instante a Servicios Públicos Municipales para ver si nos pueden apoyar con la atención de este problema, mi estimado Javi. Ya mismo lo estamos turnando este asunto. Al tiempo de que nos vamos a la última pausa comercial, nomás recordarle que estamos al pendiente de los diferentes reportes que amablemente nos haga llegar, pero mientras siga con nosotros, estamos en vivo en su programa Yucatán Habla Claro.
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0: estamos de regreso. Gracias por continuar con nosotros aquí en vivo en su programa Yucatán Habla Claro, al pendiente de todos y cada uno de los mensajes que amablemente nos haga llegar. Le quiero mandar saludos a los que nos están viendo, a Armando Abreu, Verónica Castillo, Tuz Rosario, a Ivy Millán, que hoy está de manteles largos cumpliendo un añito más. Muchas felicidades, Ivy, Claudio Pech, Dulce Mariana Tamayo, un saludote. Dulce, gracias por vernos. Sergio Martín, Adelina Pereira, Margarita Canul, Daniel Uribia. También le mandamos saludos a José Federico Solís Canto y Mateo J. Chancobo, que nos están acompañando en la transmisión de este día. Por supuesto, a todos y cada uno de ustedes que tienen un chancecito para seguirnos o para mandarnos alguna denuncia, estamos al habla y a disposición. Vámonos con más asuntos que nos hacen llegar por acá a través de las redes sociales, si me permiten. Tenemos un audio anónimo con video. Dice audio anónimo con video de las condiciones en las que se encuentra el cementerio general. Quisiera compartírselo. No sé si lo tenemos por allá para que se lo hagamos llegar. Digo, nos hacen de llegar, no nos dice la persona su nombre del que nos presenta este reporte. Pero bueno, nos manda un video narrado. Se lo comparto a continuación.
1: Muy buenas tardes, licenciado Valadez. Pues aquí dando la vuelta en el cementerio y pues ando medio grabando cómo está la situación acá en el cementerio general, el que está acá por la 66. Es un reporte anónimo para que vea cómo está abandonado. No sé a qué dependencia le debe de venir a limpiar el cementerio, pero anda muy lóbrico. No sé si veo, se está en terribles condiciones todo el cementerio. En todos lados está está terrible. Entonces aquí hay que venir los propios dueños de las tumbas para arreglar el cementerio, porque las autoridades no han venido a limpiar. Está todo abandonado. Muy bien, hasta luego, y es un pequeño reporte.
0: Te agradezco, mi estimado, por pasarnos este comentario, este videíto narrado, que de alguna u otra manera lo haces pues bastante entendible. El hecho de que nos cuentes de pie a pa cómo está la situación, la maleza, la falta de mantenimiento de los mausoleos. Hay que decir que, de hecho, el cementerio general como tal no tiene espacios nuevos. El cementerio general es un espacio muy antiguo y estas construcciones, pues, también, de hecho, los familiares de las personas que ahí su última morada, pues igual hace bastante rato que ya se fueron, de tal forma de que pocos son los que quedan para darle mantenimiento. Si bien los dueños son los que le tienen que dar mantenimiento a esos espacios, el ayuntamiento interviene con la poda, el mantenimiento y demás. No está de más igual informarles que se den su vueltecita por allá, ya que pues con las lluvias de los últimos días también ha hecho que esto pues crezca mucho más rápido la maleza por el sitio. Nos vamos con unas fotos del buen Alan Mesh. Alan Mesh nos hace llegar unas imágenes que nos cuenta a través de la siguiente información. Esto. Dice, buena tarde, en la calle 23, letra D por 10, D y 12 de Vergel 2, hay una fuga de agua que ya lleva más de 2 meses, solo sobre el pavimento, ya hasta verdín tiene este sitio. cuenta, ya se reportó, pero lamentablemente no lo han reparado. Cuenta a través del video, de la imagen, de la foto, de la imagen. Y tristemente esto, pues, si continúa así, ¿qué va a ocurrir? Que se va a romper la calle. Va a haber un bache, va a haber un hueco, luego va a llegar a la tubería, se va a hacer más grande el daño, el que se rompió la tubería, y pues las consecuencias usted y yo ya las sabemos, cuánto ya lo hemos hablado, pero bueno, se lo dejamos de tarea. Vámonos con José David Alonso Herrera, son unas fotos de José David Alonso Herrera. Él nos hace llegar lo siguiente, que en la calle 99 por la 34 y 36 del fraccionamiento Paseos de Opichem, hace más de un año que una tapa no está rota, ya no tiene tapa. O sea, la mitad de esta tapa ya no existe. Ya se reportó, no lo han venido a ver. Es un peligro para la gente, es un peligro para la gente. Algunos han colocado hasta una tapa improvisada de madera, pero la realidad es que pues una persona que no esté al 100% pendiente se va para abajo, y si es un adulto mayor, peor. O sea, podría hasta sufrir una lesión, una fractura. Bueno, no quisiera ni pensar todas las consecuencias que podrían llegar por esto. Así que sí, se lo ponemos sobre la mesa. Gracias. Vámonos con otro reporte, el de Sammy Vargas. Son fotos también que nos dice, deseo reportar alumbrado público al ayuntamiento, perdón, deseo reportar el acumulamiento de basura en el parque fraccionamiento Mulsay. La calle es la 11 por 14 y 16. Mientras la basura esté ahí, la gente sigue llevando aún más basura. Se lo vamos a mandar, se lo vamos a turnar a Servicios Públicos Municipales. El reporte de Sammy Vargas reporta acumulación de basura en la calle 11 por 14 y 16. Sería también bueno solicitar un letrero que diga que no se debe de tirar basura en esa área. También debe ser reportar nuevamente el bache, de los múltiples baches, pues, de la calle 11 por 14 y 16 del mismo fraccionamiento. Están estos asuntos que amablemente pues nos hace llegar mi estimada Sammy Vargas, y hay chance para un video con audio que nos cuenta allá Irvin Adrián. Irvin Adrián, le voy a leer rápido, en la 50 de fraccionamiento Girasoles de San José, correspondiente, abarca la 157 a la 151, la carretera viene desde Periférico, atraviesa el fraccionamiento y termina la 151, donde está, donde se juega la Liga Valenzuela. Es, no tiene reductores de velocidad y muchos, es el paso peatonal, el cruce de la tienda. Vamos a escuchar el audio, porfa.
2: Comento la banqueta de acá, vea esta banqueta. Vea eso, no hay dónde cruzarse. Esa es la banqueta del fraccionamiento Brisas San José, calle 50. Este andador de acá, véalo, lleno de hierba, maleza. Y esto, pues, la gente no difícilmente camina por acá. Y sobre todo en las noches, que hay uno que otro bicho, ¿verdad? Entonces, vea eso, el estado en el que están las banquetas, la hierba, los moscos, porque esto también es un criadero de moscos. Le comentaba, esto nos habían dicho que iba a ser un andador con árboles cuando compramos las casas, pero pues hasta la fecha nada. Ahí viene otro, mira. Ese no vino tan veloz, pero no hay pasos peatonales, no hay topes. Y estamos hablando de que es un fraccionamiento. Hay una tiendita allá donde muchos niños o personas mayores cruzan y no hay ningún señalamiento para reducir velocidad. Agradezco la atención que le preste al video, Lick. Y estoy aquí como su servidor. Yo le estaba comentando lo de la calle 50 del fraccionamiento Brisas de San José. Así están las banquetas llenas de maleza. La gente tiene que bajarse a caminar pues obviamente en la carretera. De ese lado sí hay banqueta, ¿verdad? Pero pues esta parte, mire, del andador. Le comento, pues también esto es paso de mucho alumno cuando hay clases. Hay una escuela acá atrás, hay una escuela del otro lado. Y este, pues sí, es mi, otra vez mi reporte. Le comenté también esta semana, hubo otro choque, le mandé las fotos. Entonces le voy a seguir mandando los comentarios, las fotos, los videos, para que usted vea cómo está esta calle. Aunado a eso, le comentaba que no hay pasos peatonales. Ahí vienen los carros desde el periférico. No bajan la velocidad.
0: Bueno, ahí está el reporte bastante detallado de lo que está pasando en esa zona. Nos vamos, ya nos pasamos del tiempo. Cuídense mucho, les dejamos en buenas manos el señor Deporte Divaez, el doctor, el maestro Andrés Novelomena, vienen a continuación. Excelente tarde. Este fue su programa Yucatán Habla Claro, porque aquí Yucatán se habla claro.
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Mi gente, seguimos disfrutando de buena música a través de La Comadre que así la mueve. Son las 4 de la tarde, ya con 39 minutos. Chuladas, espero que estén teniendo una tarde maravillosa. Como siempre, es un gustazo seguirles acompañando. Yo soy su amiga La Muñe. Y bueno, pues todavía nos quedan por allá 3 horas y un poquito más de buena música. Recuerda que estamos disfrutando lo mejor de la música grupera y tropical. Y también hacemos un viaje entre los clásicos y los éxitos del momento. Así que vamos para continuar este bloque con algo de Alfredo el Pulpo y sus teclados. Y esto que se titula La Plaga, una canción que nos invita a desestresarnos unos minutitos, a sacudir la pereza, relajar los hombros y dejar que la buena gozadera pues llega a ti, ¿no? Llega a ti y te relajes. Oye, ya estamos a prácticamente mitad de semana. Tuchito de semana, septiembre 9. Entonces, pues bueno, todavía nos quedan unos cuantos días para descansar el finde. Así que, pues toca sacar la chamba adelante. Pero qué mejor que hacerlo al ritmo de La Comadre y pues hacerlo un poquito más ameno con buena música. Así que vámonos recio con este tema. Son las 4:40. Esto es La Comadre.

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1: Continuamos con más música a través de tu frecuencia favorita, comadre, compadre. Bueno, pues llegó el momento de ponernos un poco románticos. Lo amerita este clima, así que nos vamos a ir con algo de El Fresa y La Sentencia, con esto que se titula Amiga Mía.
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